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0: se acabó, vamos a dejársela ahí.
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0: llegamos a las 6 de la mañana, 59 minutos, 6 de la mañana, 59 minutos. Seguimos en el Mañanero de Diversa Radio 96.7. Buenos días para toda la Mancha Blanca, Mancha Negra, para todos los chicos que van llegando a la sintonía hasta ahora. Buenos días. Es el mero mero, el Mañanero, el Mañanero. 611-431-462, el WhatsApp siempre habilitado para que usted me programe su canción favorita, para que me cuente por dónde va hasta ahora, por dónde arranca la mañana.
1: Buenos días, mañaneros y mañaneras, saliendo, reportando sintonía.
0: Pedro, suela pinto. Viejo Raymond, siempre en sintonía. Seis once cuatro treinta y uno cuatro seis dos. 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Saludo especial para Sara y para Nicole, Sarita y Nicole. Besito y abrazo para las niñas, hombre, que Dios me las bendiga. Ellas hasta ahora escuchando el Mañanero, hombre, con la mamá. Saludos para Arcelia, que siempre está en sintonía, siempre en sintonía. Y para Sarita y para Nicole, un besito y un abrazo, que siempre están también en sintonía del Mañanero. Niñas, lo que se quieran escuchar, hágale que su mamá lo paga. ¿Qué se quieren escuchar? Mándeme notica de voz a través del 611-431-462. Oiga, ¿cómo por fuera de Ecuador? No, ¿cómo va a quedar por fuera de Ecuador? Dios mío, no. Sofi, hombre, Sofi, mi amor, ¿qué tal? Muy buenos días. Hombre, quedó por fuera de Ecuador. Arrancamos el Mañanero. No. ¿Cómo va a quedar por fuera de Ecuador? ¿Cómo quedó ese partido?
2: Ay, David, no me digas. Eso nos dejó a todos con el corazón en la mano. Pero mira, aquí en el Mañanero le ponemos sabor a lo que sea. Ecuador cayó con honor, pero ahora nos toca levantar la frente y seguir con esa energía. Que aquí en el Mañanero hasta las derrotas las convertimos en fiesta. ¿Qué tal si te pongo una cumbia para sacudir ese resultado?
0: Bueno, hombre, arranquemos entonces con una cumbia bien sabrosa hasta hora de la mañana, si te parece, ¿no? Arrancamos.

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4: Seguimos, sabrosito, sabrosito, 7 de la mañana, 12 minutos, 7:12. Año 1979. Don Pastor López, con sus 14 cañonazos bailables. Sale el mono. Buenos días. Sale picantón, picatón. ¡Epa! Súbale el volumen al mañanero. ¿Lo echamos uno o quieren repetir?

0: Llegamos a las 7 de la mañana, 16 minutos, 7 de la mañana, 16 minutos en El Mañanero.
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0: Dándole la bienvenida a este mes de julio, miércoles primero de julio, ombliguito de la semana, inicio de mes, prácticamente mitad del año. Esto va rápido, familia, esto va rápido, rápido.
2: Buenos días, buenos días, gente. Bueno, estamos ya el mes julio, el mes de la patria para muchos países. Y un saludo cordial para ti, Juan David, para toda la gente linda del parche, del Mañanero. Y lo que pasó ayer, pero era de esperarse, ¿no? Porque México venía invicta, juega en casa y nada. Puedes poner dos morenas de Whittington para la gente del Ecuador para que se olvide un poco de la pérdida. Un saludo.
0: Un saludo muy especial, claro que sí.
3: En la vida es así, se pierde o se gana. 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
0: Y lo que usted no puede perder, no, lo que usted no puede perder son las ganas de comer. 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
0: Sigo por acá en el WhatsApp, por acá tengo mensajitos a esta hora de la mañana. Saludos para Luis, que está en sintonía. Lucho, muy buenos días. Un abrazo gigante para Manuel Vivar Reyes, gracias. El viejo David Franco también está en sintonía.
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0: Viejo Leo también en sintonía.

0: Sofía, analizando hasta ahora los diferentes diarios del territorio español, las tres noticias más importantes hasta ahora en España.
1: En España, la cadena SER se destaca como líder de radio, con más de 4,4 millones de oyentes y su programa Hoy por Hoy superando los 3 millones. Por otro lado, un estudio advierte que el eucalipto invasor está afectando la biodiversidad en Galicia. Además, se confirma el crecimiento de la radio en streaming y podcast con más de 1,3 millones de usuarios, lo que abre nuevas oportunidades en el audio digital.
0: Y noticias de la Comunidad de Madrid, ¿qué tenemos en noticias de la Comunidad de Madrid a esta hora de la mañana?
1: En la Comunidad de Madrid hoy se ha lanzado un plan de digitalización para promover el enoturismo en 44 bodegas rurales. Galapagar invertirá 3,5 millones de euros en mejoras de vías. Sin embargo, hay una falta de 321 médicos de familia y 44 pediatras en los centros de salud. Además, Madrid envía un equipo de rescate a Venezuela tras el terremoto. También Parla ha anunciado que no aplicará una nueva tasa de basuras. Esas son las claves de la mañana.
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3: Hola Juanda, muy buenos días, soy la hija de Arcelia. Te quería preguntar que si me puedes poner una canción, porfa. Quiéreme de la orquesta La Identidad.
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0: Es del año 1990, de su álbum Un Toque de Misterio. El orquesta La Identidad. La buena salsa que nunca me falte del mañanero. Sarita, besito y abrazo. Ahí tiene.

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1: Hola Juan David, buenos días. Estoy en Colmenar Viejo, ya laborando, a pesar de las adversidades, con la mejor actitud, prendida de la mano de Dios y siempre esperando lo mejor. Nada, un excelente día para todos, que sea este mes de julio cargado de grandes bendiciones, de muy buenas noticias. Y por favor, me puedes poner Deseo Insaciable. Muchas gracias.
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0: Llegamos a las 7 de la mañana, 33 minutos. 7 de la mañana, 33 minutos. Oiga, sale el sol pegando fuerte. No sé, siento más calor hoy que ayer. Uy, va pegando, pero fuerte. 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
1: 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Atento pues.
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0: 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Hoy traemos el estado del tiempo para el día de hoy en la Comunidad de Madrid. Sofi, cuéntenos pues, sacamos la lavadora, hace mucho calor, no va a llover. Cuéntenos el estado del tiempo bien analizado hasta ahora de la mañana para todos los oyentes.
3: En la Comunidad de Madrid hoy, el día viene con mucho sol y calor. Las temperaturas van a subir hasta los 36 grados entre la 1 de la tarde y las 9 de la noche. Así que hay aviso amarillo por calor extremo. Ahora mismo estamos en unos 22 grados, subiendo rápidamente hasta la tarde. Y se recomienda hidratarse bien y protegerse del sol en esas horas críticas.
0: Temperaturas altas para el día de hoy, entonces, Sofi, esa temperatura máxima de 35 grados lo tendremos más o menos entre las 2 y las 5 de la tarde, si no estoy mal.
3: Exactamente, David, el pico de calor va a estar en esa ventana de la tarde, entre las 2 y las 5. Así que a esa hora mejor nos ponemos a la sombrita o con un buen ventilador. Eso sí, el mañanero sigue fresquito con toda la energía.
0: 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Mínima de 23 grados, máxima de 35. Muy atentos, porque suben las temperaturas en la Comunidad de Madrid.

Bueno, hombre, saludos para Darío, que me manda por acá como cada año, que ya salió, ya salió. Ya salieron los números de lotería para fin de año, para la lotería del niño. Digo, para la lotería mayor, para la lotería mayor. Sí, la lotería del niño, ¿no? A ver, sí. Esta, ah, no, no, está la de... Ahí se me va. Para el 22 de diciembre. Y me manda por acá que ya está el número 00967. El 00967, como cada año lo compraremos. Compraremos ese número para ver si nos toca, que nos toque. El año pasado no nos tocó, pero este año sí nos toca, seguro que sí. Así que más adelante les tengo más información a ver cómo vamos a hacer el tema del billete de lotería con el mañanero. 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

Hola Juan David, ¿qué tal? Muy buen día, soy Nicole. Quería enviarles un saludo, feliz inicio de mes, bendiciones para todos. Y para ver si por favor me puedes colocar la canción de Mil Gracias Te Doy, que va dedicada para mi mamá, Arcelia.

0: 7:45 en el mañanero. Oiga, qué coqueta, ¿no?
1: Suenan nuestras raíces, mi hermano.
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1: 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Vamos a hablar por acá con la corresponsal. Bueno, Sofi, seguimos en el mañanero. ¿Y cómo está el estado del tráfico hasta ahora en las principales carreteras de la Comunidad de Madrid? ¿Cómo se presenta hasta ahora los atascos en diferentes zonas? M30, M40, M50, cuando son las 7 de la mañana, 49 minutos en este 1 de julio. Sofi, ¿cómo se presenta el tráfico hasta ahora de la mañana?
2: A esta hora el tráfico en la Comunidad de Madrid está mayormente fluido, sin grandes atascos en las vías principales. Sin embargo, hay algunas incidencias menores por obras o cortes, como en la M607 hacia Colmenar Viejo, la A6 a la altura de Torrelodones y en la M40 en el kilómetro 1,9. Es un buen momento para moverse, pero conviene estar atentos a esas zonas puntuales.
1: Y sobre el paseo de la Castellana, lo que ya es centro de la Comunidad de Madrid, ya lo que es Avenida Los Poblados, ¿cómo está el tráfico hasta ahora?
2: David, en el paseo de la Castellana se están realizando obras de soterramiento, lo que ha causado cortes de tráfico y reducción de carriles. Como resultado, hay retenciones considerables y se están desviando los vehículos por las laterales. Así que mejor planea otra ruta o considera el transporte público para evitar demoras.
1: Son las recomendaciones hasta ahora de la mañana desde el mañanero de Diversa Radio 96.7. Salga con mucha precaución hasta ahora de la casa. Salga con mucha precaución. Es el mero mero, el mañanero. Evite las obras. Oiga, ayer me pasó unas cosas muy raras. Ayer fue el día que salí, le cuento que me pitaban, una cosa de locos. Me perdí dos veces, llegué tarde, no. No sé, hay días que uno amanece como empanado, ¿no? Como se dice habitualmente, ¿no? Siete de la mañana, 51 minutos, 7:51. Ay, Dios mío, ya quisiera uno tener 21 años. Ay, Dios mío, 21 añitos. Oiga, con 21, ¿cómo es el dicho? Comíamos y bebíamos. Y ahora no, hasta alturas de la vida. Ay, Dios mío. Les voy a hacer una recomendación para que usted se la apunte ahí, para que se la apunte. Ahora comienza lo que es el cine de verano en el mes de julio, mes de agosto, para que salga por ahí con la familia al cine de verano. Siempre hay por Plaza España, siempre hay por el Parque de la Vaguada, hay por diferentes zonas de la Comunidad de Madrid donde usted puede pasarse con la familia y disfrutar de películas al aire libre con sus palomitas, su refresco. Ahí está muy bien, cine de verano. Busque por ahí en internet en la Comunidad de Madrid, cine de verano. Y prográmese para que se vaya a ver las películas bien bacanas. Porque hoy es miércoles y hoy es miércoles de cine. Y yo les recomiendo cada miércoles la cartelera de cine para que usted se prepare y se vaya con las niñas, se vaya con el marido, saque a la novia. Pero a la novia no la saque porque es más barato. No, sáquela porque le nace. Mujer, no comienza a preguntar cosas. Ay, no es que usted me saca porque es más barato y lo dijo Juan David el mañanero. Claro, como hoy vale a 5,50. No. Lo que pasa es que a veces si se puede uno ahorrar un dinerito, pues se lo ahorra, ¿no? Mañanero, chica. Bueno, cartelera para el día de hoy en la Comunidad de Madrid. Ya les tengo acá la cartelera. A ver qué tengo en cartelera. A ver. Mire, se estrena Minions. Los Minions se estrenan. Ahí está la de Minions para que la vaya a ver. Está también una que se llama Obsesión. Toy Story 5. Si usted no se ha visto Toy Story, yo ya me la vi. Está chévere, está bacana. Eso sí, no espere encontrar niños de 10 ni de 12 años allá metidos. No, lo que va a encontrar es gente de 35, 40, 45. en el cine. Esa Toy Story está buena para que la vayan a ver hoy miércoles de cine. Hay una película también muy bonita, muy bonita, que se llama Viaje al País de los Blancos. Viaje al País de los Blancos. Está El Día de la Revelación, que también está interesante. La digo porque la tengo que decir, pero no se la recomiendo, la de Scary Movie. Mala, pero mala. Mala, pero mala. Tengo también por acá la de El Diablo se viste de Prada 2. También me la vi, está chévere, está bacana. Y está la de Michael Jackson. No hay mucho que ver, la verdad es que ahora no hay mucho que ver. Pero bueno, pueden ver Minions. Esa de Minions está chévere. A las 7 de la mañana, 54 minutos, 7:54. Ahí les recomendé lo del cine. Ya si ustedes quieren que lo acompañe, pues hombre, me dice dónde llego. ¿Dónde les caigo? Como dice el dicho. Seguimos, no paramos. Valió la pena, sí señor. Don Mar Anthony, año 2004. Vamos, Mar. Micrófono 1, vamos.

0: Y esto para Tony Sonando en el Mañanero. Y como es un grande, merece un 2x1, ¿no? Se prepara la India.
1: Dios me lo bendiga.
0: Junto al gran Marc Anthony. 2x1 de este grande. Canción solicitada a través del 611-431-462. Don Víctor Hugo, muy buenos días. Gracias por la sintonía. Súbale.

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Saludos para Manuel Escobar en sintonía, saludos para Carlitos, para Jessica hasta ahora en Aluche. Familia, les informo que los fiambres que estaban programados para este 4 de julio quedaron postergados, quedan postergados hasta nueva fecha. Así que los fiambres de este 4 de julio, de este sábado 4 de julio, me comentan los chicos de Comidas de Pueblo que no se van a realizar. No se van a realizar porque, pues hombre, muchas personas están por fuera de vacaciones, muchas personas están, unas están trabajando, otras la mayoría está por fuera, entonces no se va a realizar los fiambres de este 4 de julio, ¿vale? Para que lo tengan ahí pendiente, los que han encargado, pues hombre, que sepa que les va a tocar cocinar. 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Seguimos, no paramos, seguimos.

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4: Calentando motores, porque el próximo viernes, simulacro de fin de año en el Mañanero. ¡Súbale, súbale!

0: esperando el 34 y mentiras que pasaba era el 25.
1: Que venía sin hambre para la casa.
0: Claro, es que así muy duro.
1: Y uno como un bobo aquí esperándola.
0: ¡Hombre! Simulacro de fin de año este viernes en El Mañanero. Comenzó a recibir donativos de natilla, de buñuelo, de aguardiente, de tequila, de cerveza. Al Bahama Bader, el sue de Harkman. 8:38 en El Mañanero. ¡Súbale, súbale!

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1: 8 de la mañana, 41 minutos, 8:41, familia, con esta me despido. Nos encontramos mañana, si el de arriba me lo permite, en punto de las 6. Próximo viernes, simulacro de fin de año, en El Mañanero, 3 horas de música parrandera. Con el los buñuelos en la natilla. Ya tengo el calzón amarillo. 8:41. Chao, chao. Ya llega todo Noticias Latinas.
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1: Hola, muy buenos días a todos, muy buenos días a todas. Esto es Todo Noticias Latinas desde aquí, desde Diversa Radio 96.7. Muchas gracias por estar ustedes en sintonía de este programa. Tengo mucha información para el día de hoy, pero he privilegiado para empezar este comentario lo que tiene que ver con el proceso de regularización extraordinario, entre otras cosas, porque se está vertiendo hacia la calle mucho rumor. Hay gente que en este momento se encuentra preocupada porque han escuchado la noticia de que el proceso de regularización extraordinaria podría paralizarse. Recordemos que a fecha de hoy ya son más de 1.200.000 expedientes los que se han presentado, que ese proceso terminó en la noche de ayer, es decir, de ayer 30 de junio, y que en este momento pues lo que se han hecho es una serie de consultas ante unas instancias judiciales, que es importante que los migrantes que en este momento están pendientes de esa información y aquellos que no, que ya tienen la documentación de toda la vida o inclusive la nacionalidad española, lo dimensionen y lo entendamos en su justa medida para no crear, en este caso, alarmas desmedidas o preocupaciones que no vienen al caso. Yo quiero enviar un mensaje de tranquilidad para las personas que han presentado ese proceso de regularización. Es verdad que hay, en este caso, se han presentado recursos por parte de dos gobiernos autonómicos, en este caso el gobierno de Aragón y el gobierno de la Comunidad Valenciana. Se han presentado unos recursos donde le preguntan, en este caso, a la Sala de lo Contencioso Administrativo del Tribunal Supremo, la máxima instancia de justicia en España, si el proceso de regularización extraordinaria guarda encaje jurídico con las directivas europeas sobre asilo, refugio y migración, especialmente cuando éstas han sufrido algún tipo de modificación en los últimos días. Recordemos que Europa ha aprobado y celebrado, inclusive por parte de los eurodiputados de derecha, el hecho de que se pueda, en este caso, expulsar a una persona o por lo menos tenerla en un país tercero que no sea España, inclusive en una isla, en fin, mientras se resuelve su situación jurídica. Esto es algo, una práctica que ya están adoptando los países que no quieren la migración, y especialmente aquellos donde pues sus gobiernos son marcadamente de derecha. Esto sí va de política. Me parece que es importante que esto lo empecemos a entender de esa manera. Si usted considera que esto a usted le aburre, pues entonces simplemente quédese con la desinformación y un poco al vaivén de lo que vaya ocurriendo sin entenderlo. Mi compromiso aquí, mi obligación, es explicarle de manera clara qué es lo que hay hoy para evitar esos equívocos. Mire, la cosa es la siguiente. Como ustedes saben, y como su nombre lo indica, la Unión Europea es una unión conformada por una serie de países cuya soberanía no está en cuestión. Cada país tiene sus tribunales de justicia, cada país tiene sus órganos judiciales, y aparte de eso son independientes. Pero el hecho de que los países estén en este momento aglutinados dentro de un concepto de Unión Europea, que antes fue la Comunidad Económica Europea, en fin, hoy es la Unión Europea, pues hace que estos países también dependan, en este caso, de decisiones que se toman a la altura de los tribunales europeos, a los que solo se consulta o se va cuando las instancias a nivel interno ya se han agotado. Yo les voy a poner un ejemplo. En el caso del derecho a pensión de las trabajadoras del hogar, eso llegó incluso ante el Tribunal Supremo Español y el Tribunal Supremo Español lo negó en su momento. ¿Qué hicieron las personas interesadas en este asunto? Elevaron esta denuncia a la categoría del Tribunal Supremo de Justicia de la Unión Europea y fue el Tribunal Supremo de Justicia de la Unión Europea el que le enmendó la plana al Tribunal Supremo Español diciéndole: no señor, nosotros sí creemos en Europa, nosotros sí creemos que se debe extender ese derecho, en este caso a las trabajadoras del hogar, no solo porque es un derecho generalizado al resto de trabajadores, sino porque además es un sector eminentemente feminizado, es decir, de mano de obra femenina. Y eso también la pone en una condición de vulnerabilidad en la situación de mercado. El pronunciamiento del tribunal en su momento, el Tribunal Europeo, es vinculante. Es decir, el Tribunal Supremo de España no podía hacer otra cosa que recibir esa decisión y encajarla dentro de las decisiones internas de España. Con esto pasa lo mismo, porque no se están realizando procesos de regularización extraordinarios en otros países de Europa, solamente en España. No hay proceso de regularización extraordinario en Alemania, aunque pertenece a la Unión Europea, en Italia, aunque pertenece a la Unión Europea, en Portugal, aunque pertenece a la Unión Europea. Es decir, para resumir, no hay procesos de regularización extraordinaria en ningún país de Europa, salvo en España. España lo defiende y el Ejecutivo español lo defiende, este Ejecutivo de izquierda, que por favor no se les olvide, aquellos que votan la derecha y sienten devoción por la derecha, porque es la derecha la que les quiere pegar una patada en el culo para sacarlos de España. Perdóneme que lo diga, pero es que hay que decirlo, porque esto viene con cuña. Aquí el único gobierno de Europa que se ha puesto esto encima y ha querido sacar adelante este proceso es un gobierno de izquierda. ¿Para qué dejen de hablar tanta mierda aquellos que vienen a echar mierda de la derecha, de la izquierda y de la izquierda y no sé qué? Y resulta que vienen a un país donde la izquierda no solamente da trabajo, sino que también da papeles. Mire qué curioso. Entonces, ese gobierno de izquierda de Pedro Sánchez se echó a cuestas este proceso, entre otras cosas, porque ya venía desde atrás un proceso ciudadano muy fuerte a través de una iniciativa legislativa popular, una ILP, que se presentó y que además tiene que tener un requisito de que tienen que ser presentadas mínimas 500.000 firmas, pues se presentaron 730.000 firmas para que el Congreso de los Diputados analizara y le diera debate a este asunto.

0: Ellos creyeron que eso se iba a quedar así, pero lo que hicieron fue ir tirando del carro. El Partido Socialista, Sumar, puso esa condición como socio de gobierno, diciendo esto hay que sacarlo para adelante, no podemos quedarnos simplemente ahí diciendo que sí, que muy buena una regularización, pero no la hacemos, y como para la foto. Entonces sacaron adelante el proceso de regularización extraordinaria, que hoy por hoy tiene a más de 1.200.000 personas a la espera de la decisión de la concesión de ese permiso para trabajar y para residir en España, en la que seguramente muchos de los que me están oyendo o de los que me están viendo están, ¿no? Ahora, ¿qué ocurre con esto? Pues ocurre que hay gobiernos, en este caso autonómicos, como el de Aragón y el de la Comunidad Valenciana, gobernados por el Partido Popular en asocio con Vox, que han presentado recursos. Le han dicho, en este caso, al contencioso administrativo que revise esa decisión de la regularización extraordinaria y que aclare si esto tiene encaje dentro de la política migratoria de toda Europa. Porque evidentemente, y eso hay que decirlo, la decisión que se toma en España tiene repercusión en toda Europa. Recordemos que una persona con permiso de trabajo y residencia también podría eventualmente trasladarse a un país de la Unión Europea, no para quedarse a vivir, pero sí, digamos que tiene un libre tránsito por estos países para ir, volver, ir a pasear y ese tipo de cosas. Con lo cual, ellos lo que alegan es que la decisión que se toma en España repercute en toda Europa y va en contravía de las decisiones adoptadas, entre otras cosas, por el Parlamento Europeo. Porque es importante que ustedes también sepan que así como hay un gobierno europeo, hay un Parlamento Europeo y hay unos tribunales europeos. ¿Correcto? Y ahí tienen que confluir pues las decisiones que se toman en los parlamentos de cada país, en los tribunales de justicia de cada país y en los gobiernos de cada país. Allí es donde se resuelven lo que en algún momento genera polémica. Lo que no, pues se queda así. ¿Qué es lo que hay hoy? Pues hoy lo que hay es una aceptación del Tribunal Supremo Español de revisar la posibilidad. Escúchenme esto, no es que ya mandaron una consulta al Tribunal Europeo, al Tribunal de Justicia Europeo, no. Están revisando la posibilidad de que a la consulta en formato de recurso presentada por la Comunidad Valenciana y por la Comunidad de Aragón, gobernada por el Partido Popular, es decir, por la derecha y por la extrema derecha de Vox, a esa consulta hecha al Supremo Español, pues ellos en un momento han dicho, oiga, pues admitamos la trámite y demos la discusión al interior del Supremo para elevar esa consulta a Europa a ver qué dice Europa. En plata blanca, si esto se presenta de esta manera, ¿sí?, quiere decir que el proceso entra en un suspenso, pero no quiere decir que se acabe mañana. No quiere decir que el 1.200.000 personas van a tener que volverse para su casa sin la posibilidad de sus documentos. No, en este momento lo que hay es un análisis de si se presenta esa consulta o no al Tribunal Europeo de Justicia. Esto es el Tribunal de Justicia de la Unión Europea, así se llama concretamente. Con lo cual, pues realmente hay una intención de que eso pueda llegar a pasar. El líder de los populares, saben ustedes que se llama Alberto Núñez Feijóo, es uno de los más entusiastas de los que están pidiendo que paren el proceso de regularización porque según él perjudicaría a toda Europa.
1: Cuando en Europa toda la inmigración irregular lo que está es produciendo la expulsión de los países. ¿Por qué está haciendo exactamente lo contrario de lo que hacen todos los miembros de la Unión Europea?
0: Bueno, y estos ejecutivos, los ejecutivos de Valencia y Aragón, pues han llevado a los tribunales esa regularización aprobada por el gobierno de Pedro Sánchez de izquierda, así le duele al señor Fernando Marín Villegas que está diciendo ahí cosas que dice, qué forma de pensar tan mediocre. Pero es que yo no sé para qué se mortifica oyendo este programa y oyendo mediocres, es que no tiene sentido. Bueno, lo cierto del caso es que yo estoy hablando con las personas que les interesa este asunto. Y a las personas que les interesa este asunto, pues también debe interesarles el saber que son los gobiernos de Aragón y de Valencia los que han, en este caso,

0: caso recurrido esa medida, la de la regularización extraordinaria, con estos términos.
1: España forma parte de la Unión Europea y también hay que respetar las normas de la Unión Europea.
2: La comunitat autònoma valenciana, que no està ben d'acord en aquest procés de regularització tal com estava fent-se, en aquesta rapidez, no? I en aquests ocultismes que té sempre el govern d'Espanya.
0: Él habla de ocultismo y tal. Bueno, lo que sí es importante que se metan ustedes en la cabeza, los que están pendientes de este proceso, los que no, ¿no? Los que están por ahí husmeando. Lo que sí es importante que se metan en la cabeza es que a 1 de julio del 2026, siendo las 9:15 de la mañana de este día miércoles, el proceso de regularización extraordinario no se ha paralizado. No se ha paralizado.
3: Eso es, este paso judicial no paraliza el proceso de regularización. El alto tribunal tiene dudas de si la regularización española puede chocar o contravenir alguna de las normas del Pacto de Migración y Asilo de la Unión Europea, un pacto acordado en 2024, pero cuya normativa no ha sido de aplicación hasta junio de este año, hasta el 12 de junio de este año. El alto tribunal, la Sala del Supremo, lo que quiere saber es si las partes están de acuerdo en consultar a la justicia europea para que aclare precisamente si existe choque entre este real decreto de regularización de inmigrantes y la normativa comunitaria. Tanto el gobierno central como el de Aragón como el valenciano tienen hasta final de semana para dar su respuesta y ya será la próxima semana cuando el Supremo tome una decisión que plasmará un auto.
0: Bueno, entonces como ustedes han escuchado, hasta el final de esta semana los gobiernos que han recurrido esta decisión, la de la regularización extraordinaria, me estoy refiriendo al de Aragón y al de Valencia, tendrán que comparecer ante el Supremo a poner su punto de vista, a fijar sus argumentos, diciendo que esto es perjudicial para España, perjudicial en este caso para el marco de inmigración renovado hace poco de la Unión Europea, que patatín, que patatán, que somos violadores, que somos ladrones, que se va a llenar esto de ampones, que no sé qué, no sé qué, no sé qué, ¿sí? Y bueno, seguramente van a intentar presentar esto como pues una decisión fatal que no debió haberse tomado nunca por parte del gobierno de izquierda, del presidente de gobierno, Pedro Sánchez, y de Sumar, del Partido Socialista, y de Sumar, ambas formaciones políticas progresistas y de izquierda. Así le duela al que le duela. Claro, después la gente que se regulariza se le olvida esto. Yo sé que estoy arando en el desierto, porque estos firmes por las patrias que llegaron aquí sin papeles van a obtener papeles a través de un gobierno de izquierda, ¿no? Porque esto no se va a detener. Si ustedes me preguntan mi opinión personal, no con la bolita esta, ¿no? Si ustedes me preguntan mi opinión personal, esto no se va a detener. Porque esto ha tenido la bendición del Fondo Monetario Internacional, del Banco Central Europeo. Esto ha tenido la bendición de muchos organismos internacionales que han visto con buenos ojos este proceso de regularización extraordinaria. Es más, el propio presidente de gobierno, Pedro Sánchez, ha dicho y le ha atribuido al proceso migratorio en España nada menos y nada más que si no se trae inmigración, España podría perder 19 puntos de su Producto Interior Bruto. 19 puntos del Producto Interior Bruto. Así como lo escucha, nada menos y nada más.
4: Sin inmigración, España perdería un 19% de su Producto Interior Bruto en 2050 y un 22% en 2075. Por tanto, un 19% menos de aquí a 25 años y un 22% de aquí a 50 años. ¿Y esto qué significa? Desde el punto de vista empresarial, desde el punto de vista también laboral. Bueno, pues por ejemplo, que 90.000 bares tendrían que bajar la persiana. Que 50.000 aulas de primaria y secundaria se quedarían sin alumnos y sin alumnas, que desaparecerían en torno a 220.000 explotaciones agrícolas, por tanto una de cada tres. Ese es el país que quieren algunos, un país ensimismado y por tanto vacío, más pobre, más débil, con menos recursos para financiar su estado del bienestar y la cohesión social y la cohesión territorial, además, lógicamente, de garantizar su crecimiento económico para después poder ser redistribuido. Va a tener una dotación inicial de más de 500 millones de euros el primer año, que evolucionarán en función de las necesidades y del despliegue progresivo de las medidas que vamos a ir implementando.
0: Muy bien. Bueno, dicho esto, pues yo no tengo nada más que apuntar en relación con este asunto. Creo, espero que les haya quedado claro. Relájense, tranquilícense, tengan la plena seguridad. Bueno, claro que ahora, como está este mundo, plena seguridad no tenemos de absolutamente nada. Pero hablándolo jurídicamente, mire, los magistrados de las altas cortes, además de tener esa investidura tan importante, ¿no?, que han llegado al tope del derecho, de su formación en derecho, en fin, los magistrados de las altas cortes también son seres humanos, también son personas de carne y hueso. Y saben que una medida de estas, si se echa para atrás, podría llegar a generar unos varapalos enormes, enormes, inclusive para ellos. Porque la persona a la que se le ha admitido a trámite un proceso, también podría, en este caso, empezar a ver una avalancha de recursos que ya el solo hecho de que se recurran, pues pondría en aprietos a todo el aparato de justicia español. Y estamos hablando de 1.200.000 personas. Entonces, los trabajadores están ahí, muchos ya se están dando de alta, muchos ya están trabajando bajo la promesa de que cuando tengan su tarjeta van a oficializar su ingreso o su alta en la seguridad social. Eso es dinerito para el Estado, eso es dinerito para las pensiones, eso es dinerito para garantizar que los más mayores cobren esas pensiones, eso es el hecho de que el dueño del bar no tenga que esforzarse a fondo por conseguir una mano de obra de trabajadores españoles que seguramente en muchos casos no quieren ocupar realizar ese tipo de oficios. Eso significa que el campo no se va a venir abajo porque las cosechas, y eso hay que decirlo claramente, no se recogen por manos de los trabajadores españoles en la mayoría, pero inmensa mayoría de los casos, porque son trabajos que la población española ya no quiere hacer. Son precisamente quienes venimos de fuera los que sí estamos expuestos y dispuestos a hacer ese tipo de trabajos. Así que la economía no se puede caer de un momento a otro porque aquí ya estamos jugando con candela. Ellos tendrán que montar su numerito, el Partido Popular monta su numerito a partir de estos gobiernos autonómicos donde han dejado de entrar, en este caso, a Vox como socios de gobierno, y pues ustedes ya saben lo que piensa la extrema derecha en relación con este asunto. Dejo este tema zanjado, ¿no? Ya si ustedes quieren y tienen inquietudes, lo podemos ver en la asesoría jurídica que empezará a partir de las 10 de la mañana. Me voy a ocupar de otro asunto para darles más motivos a los que se molestan por lo que se dice en este programa. Iván Cepeda ayer hizo una rueda de prensa, una comparecencia pública, donde le ha lanzado una advertencia al presidente electo Abelardo de la Espriella. Si no renuncia a la nacionalidad estadounidense, la oposición se declarará en desobediencia civil. Pese a que la Constitución colombiana no consagra un derecho expreso a la desobediencia civil, sí protege la protesta pacífica, la participación ciudadana y la defensa de los derechos humanos dentro del Estado social, democrático y de derecho. Desde la doctrina constitucional y la teoría jurídica, pues algunos autores consideran que la desobediencia civil puede ser legitimada cuando, por ejemplo, es pública y pacífica, cuando busca proteger derechos fundamentales o principios constitucionales, cuando se ejerce como último recurso frente a situaciones consideradas injustas, o cuando no pretende destruir el orden constitucional, sino corregirlo o perfeccionarlo. En este orden de cosas, pues las exigencias de Iván Cepeda son precisas. Que Abelardo de la Espriella renuncie a su ciudadanía estadounidense y aclare si ha sido colaborador o miembro de alguna agencia de seguridad de los Estados Unidos. Él mencionó inclusive la DEA, la CIA, en fin. Que respete plenamente la seguridad nacional y la soberanía judicial colombianas, que cese toda persecución contra el presidente saliente, contra Gustavo Petro, incluida cualquier intención de extraditarlo, y que detenga lo que Iván Cepeda llama persecución contra los opositores políticos, incluida la promoción de su judicialización por parte del Departamento de Justicia de los Estados Unidos, como ya ha ocurrido, por ejemplo, con el activista Beto Coral. Dice Iván Cepeda que estas condiciones deben respetarse y que de no ser así, pues los ciudadanos estamos en la posibilidad de desconocer pacíficamente cualquier orden del presidente electo.
5: Si estas condiciones de legalidad no se cumplen, como líder de la oposición y candidato que obtuvo más de 12.700.000 votos en la elección del pasado 21 de junio, no me prestaré para esta violación de nuestra soberanía y emprenderé el camino de la desobediencia civil pacífica, que implica no reconocer la autoridad de alguien que no responde a la defensa de la soberanía nacional. Que quede muy claro, desobediencia civil pacífica. Llamo e invito a los millones de electores que depositaron en mí su confianza a que hagan lo propio y a que, si no se cumple lo que enuncio, desconozcan pacíficamente cualquier orden, cualquier disposición o cualquier mandato de alguien que no responde a la condición de guardián y garante de nuestra constitución política. Como nos enseña la desobediencia civil, cuando la ley, las instituciones o la autoridad entran en conflicto con la conciencia moral, el ciudadano no solo tiene el derecho, sino el deber de resistir pacíficamente, negándose a colaborar con la injusticia, el oprobio o la opresión. Eso es lo que haremos, que no quepa duda, si De la Espriella toma el camino de violar nuestra dignidad nacional. Que lo escuche claramente y se lo tome muy, muy en serio.
0: El argumento jurídico no es nuevo, ya circulaba antes de la segunda vuelta entre grupos de juristas. De la Espriella se naturalizó estadounidense en Florida en febrero de 2023 y para Iván Cepeda eso implica una obligación de lealtad exclusiva al orden constitucional de ese país en caso de conflicto con el Estado colombiano.
5: Para obtener esa ciudadanía, De la Espriella prestó juramento de nacionalización en este país, lo cual trae ineludiblemente compromisos y obligaciones que se hacen incompatibles, repito, se hacen incompatibles con el ejercicio de la función y la condición presidencial en Colombia. El juramento de ciudadanía de Estados Unidos, recordémoslo, establece una obligación de lealtad exclusiva al orden constitucional de ese país cuando exista un conflicto con otros órdenes constitucionales. Es decir, que ante cualquier conflicto entre la soberanía constitucional de nuestro país y la soberanía constitucional estadounidense, De la Espriella tendría que tomar partido por esta última.
0: Cepeda también centró su intervención en los casos que ha llevado De la Espriella con reconocidos delincuentes, entre ellos uno muy conocido por la justicia de los Estados Unidos. Mire qué curioso, el señor Alex Saab, a quien se acusa de ser el testaferro de Nicolás Maduro. Ambos están respondiendo ante la justicia de ese país en sendas cárceles de máxima seguridad. Cepeda también hizo mención a una polémica carta firmada por 11 congresistas de los Estados Unidos y que fue elevada a la categoría de denuncia ante las autoridades de ese país, en las que siembran dudas sobre las opacas operaciones que el ahora presidente electo de Colombia habría llevado a cabo en ese país con varios inmuebles en diferentes puntos de Estados Unidos. Es decir, lo que en realidad está por investigar por parte de la justicia de Estados Unidos, y es lo que piden en esa misiva los congresistas, en su mayoría de demócratas, es que esta denuncia también haya sido dirigida al Departamento del Tesoro de los Estados Unidos. Porque lo que ellos creen es que no es tanto que Abelardo De la Espriella haya hecho compras de inmuebles en los Estados Unidos. Él puede, es ciudadano de Estados Unidos, él puede comprar, ¿sí? La duda que ellos tienen es sobre el origen de los recursos para la compra de esos inmuebles. Si realmente esos inmuebles se han comprado con el dinero, por ejemplo, que le ha entregado Alex Saab. Con lo cual estamos hablando de un proceso de lavado de activos, es decir, de escoger un dinero negro, un dinero maldito, comprar unos inmuebles en Estados Unidos para poder blanquearlos, para poder lavarlos en esa lavandería en la que, entre otras cosas, pues Abelardo De la Espriella ha estado en el ojo del huracán por diferente tipo de casos. También se ha dicho lo mismo cuando defendió a DMG, que se procuró recursos oscuros de fuentes oscuras y que luego los transformó en propiedades para que en ese caso pudieran medianamente legalizarse. Pues Iván Cepeda habló sobre esa carta.
5: También es de conocimiento público que entre el año 2013 y 2019, Abelardo de la Espriella fue abogado y asesor legal de Alex Saab, acusado de lavado de activos en Estados Unidos. Durante ese periodo, su firma representó a Saab en distintos asuntos jurídicos. El propio de la Espriella ha reconocido esa representación y ha sostenido que se trató del ejercicio profesional de la defensa de un cliente, afirmando que todos los honorarios recibidos fueron legales y que su actuación fue estrictamente jurídica. No obstante, hay hechos que ponen en serias dudas estas afirmaciones. Hace algunos días, 11 congresistas del Partido Demócrata de los Estados Unidos, en un comunicado o comunicación dirigida al fiscal general de ese país y al secretario del Tesoro estadounidense, señalaron que existe evidencia de que transacciones bancarias e inmobiliarias financiadas parcialmente por Alex Saab podrían beneficiar a de la Espriella y que es posible que los activos que el abogado posee en los Estados Unidos hayan sido adquiridos ilegalmente. En la misiva afirmaron los congresistas demócratas, comillas, esto significa ingreso de fondos ilícitos a territorio estadounidense y otras denuncias creíbles sobre posibles conductas delictivas de la Espriella. Esa es una citación de la carta. Y agregaron que esto justifica, vuelvo y cito comillas, un examen e investigación rigurosa por parte de nuestro gobierno. Cierro la cita.
0: En esa comparecencia de las últimas horas de Iván Cepeda, también puso en evidencia y se preguntó, ¿no? Se preguntó, óigame, si Abelardo de la Espriella ha sido abogado de Alex Saab y Alex Saab está preso, ha sido abogado de paramilitares y esos paramilitares están presos, ¿cabe la posibilidad de que Abelardo de la Espriella sea en realidad un agente de la DEA, de la CIA o del FBI? Es una pregunta que se hace Iván Cepeda. A partir de eso, a partir de que los que están presos son los que él defiende, pero resulta que con él no pasa nada. Por eso la pregunta de si el presidente electo es un agente de alguna de las agencias de seguridad de los Estados Unidos, cosa no
5: menor. De la Espriella ha dicho que contribuyó a acercamientos de Alex Saab con las autoridades de Estados Unidos para resolver su situación jurídica. El hecho de que Saab y al menos un socio de la Espriella hayan sido procesados por la justicia de Estados Unidos, mientras que él no lo ha sido, amerita que se esclarezca cuál es la naturaleza de la colaboración de la Espriella con las autoridades de Estados Unidos. Por otra parte, Abelardo de la Espriella ha sostenido un estrecho vínculo con el narco paramilitar Jorge Luis Hernández Villazón, alias Boliche, quien ha sido informante de las agencias federales de Estados Unidos. Sobre esta relación, el periodista Daniel Coronel ha establecido que el año pasado lo capturaron porque, según el FBI, junto con otros co-conspiradores, ese es el término que se utiliza en la justicia de Estados Unidos, venía cobrando sumas astronómicas a delincuentes, prometiéndoles beneficios judiciales que no podía ofrecerles. Uno de los cómplices de alias Boliche es el socio de la Espriella, Daniel Peña Redonda Gómez. Es decir, que las autoridades estadounidenses deben aclarar si el señor Abelardo de la Espriella ha sido o es agente o colaborador de la DEA, de la CIA o de cualquier otra agencia de seguridad de los Estados Unidos. Esa condición pondría en tela de juicio su idoneidad para ser jefe de Estado colombiano, garante de nuestra soberanía y, por supuesto, guardián de la Constitución política. No se puede ser agente de la DEA o colaborador de la DEA y jefe de Estado en Colombia.
0: Bueno, pues Iván Cepeda también ha denunciado nuevamente la interferencia del presidente de los Estados Unidos, Donald Trump, en las elecciones colombianas. Dice Cepeda que es incompatible que Abelardo de la Espriella muestre una predisposición por entregar la seguridad nacional y la soberanía colombiana al haber anunciado la integración de Colombia en el llamado Escudo de las Américas sin habérselo consultado a nadie, sin haberse posesionado siquiera, sino que es una decisión que él toma cuando realmente sería el Congreso de la República el que tome una decisión de este calado.
5: Estas circunstancias se suman a la abierta interferencia del presidente de Estados Unidos, Donald Trump, en nuestro proceso electoral, que él mismo, no nosotros, él mismo, afirmó fue definitiva para la elección de su candidato en Colombia el pasado 21 de julio, de junio. La doble condición de presidente de Colombia, por una parte, y ciudadano estadounidense, y posiblemente colaborador directo del gobierno y de las agencias de seguridad de Estados Unidos, por otra, puede multiplicar situaciones que, sin aún haberse posesionado, muestran la clara predisposición de la Espriella de entregar nuestra seguridad nacional y nuestra soberanía judicial. Algunas situaciones ilustran desde ya este planteamiento y la forma en que esta arbitrariedad puede ser útil a intereses apátridas. De la Espriella, sin haber consultado este asunto con el Congreso de la República ni con la Comisión Asesora de Relaciones Exteriores, anuncia que anexará a Colombia al llamado Escudo de las Américas, un mecanismo ambiguo que implica el alineamiento militar bajo las órdenes de Estados Unidos y sus objetivos geoestratégicos, que no necesariamente son los mismos de nuestro país.
0: Y se cede la soberanía cuando pues está pidiendo desde Colombia que se encarcele, por ejemplo, a activistas progresistas afines al progresismo como a Beto Coral. Recordemos que Beto Coral sigue preso en los Estados Unidos por una orden ejecutiva del propio Marco Rubio, el secretario de Estado de los Estados Unidos, cuando eso no está en las competencias de un secretario de Estado. Pero pues como en la situación actual, todo el mundo hace un poquito lo que se le da la gana. Y aparte de eso, cuestiona el hecho de que ya se haya enviado una lista al gobierno de los Estados Unidos en las que piden quitar visas o investigar o no sé qué a ciudadanos colombianos. Para Iván Cepeda eso es una cesión de la soberanía colombiana, y no solo de la soberanía colombiana, sino de los tribunales colombianos, de la justicia colombiana. Cepeda también le lanzó una pregunta a las cortes colombianas. ¿Están dispuestas las cortes colombianas a permitir que se viole la soberanía judicial de Colombia dejándola en manos del Departamento de Justicia de los Estados Unidos?
5: Gracias también a la gestión de la Espriella y de sus colaboradores, en un acto de clara persecución política, que no se nos diga otra cosa, ha sido arrestado el creador de contenidos en redes sociales, Beto Coral, quien hoy ostenta la condición de preso político en Estados Unidos. De la Espriella ha enviado ya listados de decenas de compatriotas para que sean investigados por las autoridades judiciales estadounidenses y ha transmitido información oficialmente al Departamento de Justicia de Estados Unidos, burlando abiertamente el imperio de la ley y de los tribunales colombianos en la potestad de investigar y juzgar a compatriotas que él considera arbitrariamente sus enemigos. Dichas arbitrariedades requieren un pronunciamiento claro y contundente de las cortes colombianas y sus magistrados y magistradas, que deben defender el derecho a la soberanía judicial de nuestra nación. Y me dirijo ahora a los presidentes de todas las cortes. ¿Están dispuestos a transigir con que la soberanía judicial de Colombia esté en cabeza del Departamento de Justicia de Estados Unidos?
0: Y una pregunta más, y no menor. Iván Cepeda está preguntando que le aclaren si es verdad que hay dos investigaciones abiertas en la justicia de los Estados Unidos en contra del presidente Gustavo Petro. Eso es lo que ha llegado a afirmar el propio Abelardo de la Espriella. Los medios de comunicación no tienen evidencia de que eso sea así, pero pues Iván Cepeda se lo pregunta directamente a Abelardo de la Espriella, porque él llegó incluso a hablar de dos fiscales del distrito de Brooklyn. Pues es necesario saberlo, porque si esto está oculto, es que están esperando, y me pregunto yo, ya no Iván Cepeda, me pregunto yo, ¿están esperando a que el presidente Gustavo Petro entregue el mandato para echarle mano y que Abelardo de la Espriella lo extradite a los Estados Unidos? Cuidado.
5: Más grave aún, las autoridades judiciales de Estados Unidos deben explicar si es cierto que dos fiscales del distrito de Brooklyn, Nueva York, investigan actualmente al presidente Gustavo Petro Urrego. De la Espriella ha dicho que quiere extraditar a nuestro actual jefe de Estado.
0: Y ya para finalizar, pues Iván Cepeda ha enviado un mensaje claro a Abelardo de la Espriella, poniendo en duda, digamos, su posesión en caso tal de que no renuncie a la nacionalidad estadounidense y que además aclare las preguntas que ha hecho, entre ellas si es agente de alguna agencia de seguridad o de inteligencia de los Estados Unidos. Además, ha enumerado más puntos en los que Abelardo de la Espriella debe acogerse.
5: Todo esto significa, y así lo anuncio de manera tajante y oficial, que sin que este conjunto de situaciones se aclare totalmente y sin que de la Espriella renuncie a su condición de ciudadano estadounidense, probablemente también de miembro de una agencia de seguridad estadounidense, no debería posesionarse como presidente de la República, y que de hacerlo, su posesión estará viciada, sin lugar a dudas, de ser ilegal e ilegítima. Debe quedar totalmente claro y definido. Primero, que de la Espriella renuncia a la nacionalidad de Estados Unidos y debe aclarar si es o no colaborador o miembro de agencias de seguridad estadounidense. Segundo, debe respetar plenamente

o una medida, ¿sí? Que en este caso no le obliga a jurar ningún tipo de lealtad, ¿no? En el caso de la nacionalidad estadounidense es diferente la que ostenta en este caso Abelardo de la Espriella, porque la Constitución de los Estados Unidos sí le obliga a subalternizar, es decir, a pasar a un segundo plano la nacionalidad del país donde nació en relación a la nacionalidad del país que se la concede en adopción, ¿no? En este caso estoy hablando de Abelardo de la Espriella. Nace en Colombia, es nacido en Colombia, pero lo adopta Estados Unidos como estadounidense. Pero le obliga, en este caso, a jurar varias cosas. Ahora, Rodrigo Umprimi, que es uno de los constitucionalistas más respetados a izquierda y derecha del país, ¿no? Es un profesor universitario y tal. Ahora hace unas consideraciones y entre ellas una que me parece muy importante, porque muchas veces mucha gente estará diciendo, bueno, pero al final pues yo también tengo la doble nacionalidad. ¿En qué podría llegar eso a afectar en este caso a un país o a unos ciudadanos o a una soberanía? Y él pone un ejemplo muy interesante. Dice, imaginen ustedes que va una barca, ¿sí? por el mar Caribe. Va una barca con unas personas ahí adentro, ¿sí? Y Estados Unidos le ordena o le dice al gobierno, a su ciudadano, presidente colombiano, le ordena por interés nacional de la seguridad nacional de los Estados Unidos, ¿sí? Apegándose a eso, a la seguridad nacional de los Estados Unidos, le ordena que bombardee esa barca. Bueno, probablemente, precisamente por haber jurado lealtad a la Constitución de los Estados Unidos, pues Abelardo de la Espriella estaría obligado a hacerlo, porque eso fue a lo que se comprometió cuando recibió la nacionalidad de los Estados Unidos. Y entonces en ese caso, ese acto que lo vería Estados Unidos como muy heroico por parte de un ciudadano de ese país que tiene ostenta la nacionalidad estadounidense y que seguramente le valdría una medallita en Estados Unidos, en Colombia puede ser considerado como una muerte extrajudicial, porque todos sabemos que en Colombia no existe la pena de muerte. Imagínense ustedes que los que van en esa barca son ciudadanos colombianos. Entonces, ¿cómo quedaría ahí la cosa? Es decir, no se puede obedecer a dos amos al tiempo. Y en este caso, Abelardo de la Espriella, lo dice la Constitución estadounidense, tendría que respetar y acoger la orden que se le da desde el país donde él juró que no se sucumbiría o que no obedecería a ningún rey, príncipe, monarca, gobierno ni nada, sino que para él la prioridad es el respeto a la Constitución de los Estados Unidos y a su ordenamiento legal vigente. Entonces, en ese caso, miren en esto tan pequeñito. Ahora, imaginemos otra cosa. Imaginemos que Colombia está, por decir algo, discutiendo un tratado de libre comercio sobre, no sé, sobre el maíz, sobre el acero, sobre las flores, sobre el café, ¿sí? Y resulta que cuando ustedes saben que dos gobiernos se sientan a negociar, especialmente en temas de comercio, pues ese es un tira y afloje. Son reuniones que pueden durar años. Mire, por ejemplo, cuánto duró en este caso el hecho de que la Unión Europea fuera considerada socio estratégico de Mercosur y viceversa. Claro, aquí vimos los agricultores con sus tractores en las calles, inundando las calles de París, inundando las calles de Madrid, porque ellos se consideran lesionados por esa firma de ese tratado de libre comercio que puede llegar a traer productos, ¿no? Cultivados en los países del Mercosur al mercado europeo a unos precios mucho más bajos. ¿Eso lo podemos ver en qué? Yo no sé si ustedes se han dado cuenta la diferencia de precio que hay entre los plátanos, bueno, nosotros le llamamos bananos, entre las bananas colombianas y las ecuatorianas con el banano o el plátano producido en Canarias. La diferencia en precio es abismal. Ustedes lo saben, porque ustedes también han ido al mercado, ¿sí?
La diferencia es muy grande entre el precio del

0: El plátano producido en Canarias, España, y el precio del plátano producido en Colombia, en el Urabá, o producido en Ecuador, que son dos de los grandes exportadores de bananos hacia el mercado europeo. Entonces, cuando eso es tan sensible, cuando hay cosas tan sensibles que debatir, Abelardo de las Priellas se vería en este caso supeditado a acoger todo lo que Estados Unidos y los intereses de ese país tengan frente a un tratado de esta magnitud, para acordar cualquier cosa. Porque prevalecerá, eso fue lo que él se comprometió cuando juró lealtad a esa constitución, a la de los Estados Unidos, prevalecerá los intereses de los Estados Unidos frente a los intereses colombianos. Es tan sencillo como eso. Ahora, ¿cómo se resuelve eso? Pues que el hombre renuncia a la nacionalidad de los Estados Unidos, ¿no? Y si no renuncia, ¿qué pasará? Escuchemos el planteamiento que hace Rodrigo Umprimi, insisto, él es uno de los constitucionalistas más importantes del país, consultado por todo el mundo, y aparte de eso, la diferenciación que hace entre ostentar la nacionalidad italiana, como le pasó a Gustavo Petro, como le pasa a Gustavo Petro, que tiene la nacionalidad italiana, a diferencia de la nacionalidad estadounidense. Rodrigo Umprimi, constitucionalista.
1: Es que aquí sí se genera una incompatibilidad con la función presidencial, por varias razones. Primero, con la naturaleza del cargo de presidente de la República. Somos un régimen presidencialista. En un régimen presidencialista, el presidente ocupa un lugar central. El presidente, conforme a la Constitución, representa la unidad de la nación. Se compromete a garantizar los derechos de todos los colombianos y jura, al posicionarse, tiene que jurar, voy a cumplir la Constitución y la ley colombiana. Entonces uno dice, ¿cómo puede ocupar ese cargo una presidenta que abjuró de Colombia, que dijo, yo ya no tengo ninguna lealtad con Colombia? Él no tiene que renunciar a la nacionalidad, pero renunció a la lealtad con Colombia. Y segundo, cuando uno mira las funciones del presidente, son funciones trascendentales. O sea, entre las funciones es jefe de la fuerza pública, comandante supremo de las fuerzas militares. Las fuerzas militares tienen que defender la soberanía nacional. El presidente dirige las relaciones exteriores y, conforme a la Constitución, debe dirigirlas con criterios de conveniencia nacional. ¿Y cómo puede alguien hacer esas funciones cuando juró lealtad a los Estados Unidos y juró que iba a combatir a todo actor que Estados Unidos considerara su enemigo? Entonces pensemos en esto, que el presidente Trump le dice a un nacional estadounidense que sea presidente de Colombia, ¿sabe qué? Usted tiene que bombardear las barcas donde presuntamente van narcotraficantes, porque esos son enemigos de Estados Unidos. ¿Lo tiene que hacer? Entonces uno diría, no lo puede hacer porque está violando derechos de colombianos. Lo tiene que hacer porque es una orden del presidente de Estados Unidos y él juró combatir a los enemigos de Estados Unidos, y el presidente de Estados Unidos le está diciendo, esa gente que va en esas lanchas son enemigos de Estados Unidos.
0: Bueno, hay otro constitucionalista que se llama Ramiro Bejarano, y pues también tiene una posición sobre este asunto bastante clara, y es que fue una de las personas que firmó una carta manifiesto que se publicó en varios medios de comunicación, donde pues se hacían preguntas sobre la incompatibilidad de ostentar las dos nacionalidades, la colombiana y la estadounidense, cuando se es presidente de la República de Colombia. Es que no estamos hablando de un cargo menor, ya lo decía Umprimi. El presidente es jefe de Estado, es comandante supremo de las fuerzas militares, con lo cual imagínense ustedes la connotación que esto puede llegar a tener. Bueno, pues Ramiro Bejarano también habla sobre estas incompatibilidades, y aparte de eso, pues él es abogado constitucionalista y persona que firmó precisamente ese manifiesto.
2: Entonces lo que puede suceder es que el doctor de las Priellas se posicione. Yo no tengo duda de que puede hacerlo. Lo que puede suceder es que en el ejercicio del cargo, cuando él tenga que tomar una decisión complicada, por ejemplo, piense usted que mañana el gobierno americano le exige al gobierno colombiano que le permita que vengan efectivos americanos para hacer operaciones militares en el Catatumbo, por decir algo, o que, por ejemplo, se desertifica a Colombia en alguno de los puntos que suele certificar el gobierno americano, Y entonces allí el gobierno colombiano puede asumir una actitud, si no de enfrentamiento, de discrepancia con el gobierno americano. Y allí es donde surge obviamente una discrepancia. Una discrepancia para el ejercicio de una función que riñe con un juramento que este señor hizo cuando fue a asumir la nacionalidad. Y es allí donde se torna importante el debate de si debería renunciar o no a su condición de nacional americano para los fines de evitar esa incompatibilidad. Ese es el punto. Nosotros nunca hemos dicho que no se pueda posicionar, ni más faltaba.
0: Bueno, pues ahí está, la polémica está servida, vamos a ver qué pasa. Ustedes saben que Doctores tiene la Santa Madre Iglesia. Seguramente una vez que Abelardo de las Priellas se posesione, vendrán las denuncias, vendrán los requerimientos, y adicionalmente pues hay que tener en cuenta que una cosa es Abelardo candidato y otra cosa es Abelardo presidente electo y otra cosa es Abelardo presidente posesionado. Ahí ya han pasado tres instancias. No había ninguna, legalmente hablando, que le impidiera, en este caso, a Abelardo de las Priellas convertirse en candidato a la presidencia de la República. No había ninguna. Él podía convertirse en candidato a la presidencia. Ahora bien, ya con el triunfo en el bolsillo, ya con la credencial de presidente electo en el bolsillo, pues la cosa es toma otro cariz, ¿no? Porque al posesionarse y al jurar, porque recuerden ustedes que los presidentes, cuando les van a imponer la banda presidencial, pues hay un juramento, jura defender, jura por la Constitución, tal, tal, tal, yo me acuerdo ni siquiera qué es lo que dice, pero él jura, ¿sí? Y jura eso, cumplir y hacer cumplir lo que dice la Constitución, él jura eso. Entonces, pues habrá que ver cómo se hace compatible una cosa con otra. Yo les puedo decir, por ejemplo, aquí en España, una persona que adquiere la nacionalidad española por adopción no puede ser presidente de gobierno. Por ejemplo, perdóneme que me ponga de ejemplo, pero es que toca, porque es lo que tengo a mano. Yo tengo la nacionalidad española, pero yo nunca podría ser, en el ordenamiento jurídico español, yo nunca podría ser presidente de gobierno de España. No podría. A lo máximo que yo puedo aspirar es a llegar a ser diputado. Diputado. Eso, yo puedo ser diputado. Pero a la hora, digamos, de ir a participar, no podría. Yo no podría ser presidente de gobierno de España. Entonces, una de dos. A nosotros eso nos quedó cojo. ¿Sí? Que no se resolvió en su momento y que entonces ahora nos vemos a gatas porque ahora qué vamos a hacer, ahora cómo resolvemos esa polémica, pues eso es una discusión. Otra cosa es que uno piense que eso es inocuo. Ah, pero eso es una bobada, pues qué bobada. No, no es una bobada, no es una bobada. Es decir, uno no puede tener un presidente que defiende los intereses de otra potencia, y mucho menos cuando esa potencia ejerce un control muy fuerte, no solamente a nivel político, jurídico, sino también militar, sobre nuestros países latinoamericanos. ¿Sí? Es decir, nosotros tuvimos a la Marina de los Estados Unidos, la tuvimos ahí al ladito en la frontera. Y eso es importante tenerlo en cuenta. Hoy mismo esa situación no está, pero se puede presentar. Y si se llegase a presentar, ¿qué creen ustedes que ocurriría cuando los intereses de Colombia están de por medio? Y especialmente cuando ya sabemos porque lo sabemos. El que no lo quiera entender así es porque se quiere hacer el loco con esto. Pero ya sabemos que a Estados Unidos lo que lo mueven son los intereses, no la población. No, que la población, por liberarlos. Yo les pregunto, ¿han liberado a los venezolanos? ¿De verdad? ¿Han liberado a los venezolanos de a pie? ¿Al venezolano que incluso salía a la Plaza a la Plaza de Sol en Madrid, ¿no? A gritar y a lanzar aplausos a Donald Trump, la misma Corina Machado que ayer la hicieron devolver, iba en un vuelo hacia Estados Unidos y recibió órdenes del Departamento de Estado de los Estados Unidos para que se devolviera. Y le tocó devolverse. porque son ellos los que mandan. Son ellos los que dicen que quieren que Venezuela se convierta en un estado más de los Estados Unidos. Son ellos los que dicen que le han robado petróleo a Venezuela, tanto que inclusive han pagado 28 veces lo que les costó a ellos el operativo para sacar a Nicolás Maduro del poder con el petróleo venezolano. ¿Nosotros los colombianos queremos eso para Colombia? Porque ese cuentico, pues, de que es que no, eso no nos van a hacer a nosotros eso. ¿Y quién le dice a usted que no? ¿Usted cree que realmente usted, un mesticito de estos que vota a la extrema derecha, usted le va a preocupar al señor Trump? ¿O le va a preocupar a Abelardo de la Espriella cuando Abelardo de la Espriella ya negoció la expulsión de los colombianos en Estados Unidos? Porque tienen que saber que eso se negoció a través de Bernie Moreno, el tipo este que nació en Colombia, pero que él cuando le dijo, oiga, colombiano, él voltea a mirar para el otro lado, el tipo no quiere saber nada de haber nacido en Colombia. Pues ¿cómo era que Trump creía que era italiano? Porque el tipo no, para ir a zamparse allá a mirar el proceso electoral y para eso sí está. Y como los medios de comunicación le abren la puerta a un senador sucho estadounidense, que es uno más de los que hay, no es que sea el único, pero una cosa es el presidente, otra cosa es un senador, es uno más de los 100 que creo que tiene el Senado de los Estados Unidos, creo que son 100 escaños. Es uno más de los 100, no es una cosa especial. Y le abren los micrófonos y es como si hubiera llegado un virrey, como si no. Y que entonces que la gente, yo me acuerdo de Julio Sánchez mencionando eso, que la gente se le acercaba en Unicentro y que lo aplaudía en Unicentro. Hágame el hijo de puta favor a estas alturas de la vida, nosotros siendo tan serviles con un hijo de madrito senador sucho chimbo, porque al final es un senador chimbo, ¿sí? Pero pues, he ahí la cosa, que aquí no pintamos nada, mi señora. Usted que votó por don Abelardo, señor, usted que votó por don Abelardo, que sepa que usted no pinta nada en esto, que Estados Unidos va por el agua, Estados Unidos va por lo que nos queda de petróleo, Estados Unidos va por nuestro inventario ecológico, Estados Unidos va por las tierras raras y Estados Unidos también va por todos aquellos que olamos, en este caso a progresismo, porque nos quieren meter allá y nos quieren carcelar y nos quieren juiciar y se quieren quedar con el país. Tan sencillo como eso, ¿sí? ¿Ustedes creen que eso no es cierto? ¿Cierto que no? Yo creo que, bueno, pues, yo lo que sí les digo es que como mucho grupo cristiano, mucho, no todos, mucho grupo cristiano apoyó a Abelardo de la Espriella en su pretensión a llegar a presidente, yo les pido de corazón, por amor a Dios, que se peguen de esa fe, que le prendan velas. Bueno, hay quienes no prenden velas ni tienen imágenes ni nada de eso, porque pues las confesiones religiosas tienen sus particularidades. Pero yo les pido que le pidan al ente en el que ustedes crean, ¿sí? Que ojalá este pecho, Álvaro Hernández, esté totalmente equivocado. Que sea una persona irresponsable, una vaca churrienta que va diciendo cosas sin procesarlas y no sé qué, y que me equivoque, que dentro de 4 años ustedes me puedan llamar diciéndome, sí ve, usted es muy embustero, mentiroso, usted se puso a decir esto y esto y esto y mentiras, no ha pasado nada de lo que usted ha dicho. Les juro por Dios, porque yo sí creo en Dios, que quiero equivocarme en eso, se los juro. Porque está en juego mi país, está en juego la integridad territorial de mi país, está en juego la soberanía de mi país, que por el hecho de estar afuera no significa que no sea mi país. Yo quiero equivocarme, es una de las pocas veces en las que quiero estar equivocado. Pero, pues ustedes saben que con mi capeinada, él de todo lo que se antoja lo quiere para él, ¿sí? De todo lo que es para un niño chiquito. Eso, mío, mío, mío, mío, mío. Y allá va a dar. Y eso es de él porque sí, porque es el hijo de puta amo del mundo y porque es que es el que pone las reglas y porque es que no sé qué. Y es curioso que mientras se fortalece fuera, porque se fortalece fuera, mire ya dónde va. Eligió presidente en Chile, eligió presidente en Argentina, eligió presidente en Ecuador. Todos esos con sus... Iban allá al despacho Oval a que les dieran las rodilleras, ¿sí? Para arrodillársele a él. Allá fueron a reclamar sus rodilleras, ¿sí? Y se quedó con todo eso, ¿sí? Y fíjese ahora. Ahora el tipo, si quiere esto, si quiere aquello, y si lo necesitan allá, él va y lo coge. Él va y lo coge. Aquí no olvídese que usted pesa para algo. Ay, no, el presidente de los Estados Unidos, que va a traer la libertad a Colombia, que va a traer la prosperidad a Colombia. Qué ignorancia tan atrevida. Ya tenemos las 10 de la mañana, un minuto. 10 de la mañana, un minuto. Recuerden que ya llega Diego Bonil Vaca con la asesoría jurídica, que hoy me imagino que habrá más preguntas que de costumbre sobre el proceso de regularización extraordinaria. 10, un minuto.
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4: Ya tenemos las 10 de la mañana, 7 minutos. Están ustedes invitados a participar en Todo Noticias Latinas haciendo sus preguntas en la asesoría jurídica para cualquier tipo de tema en cualquier campo del derecho. Aquí tienen ustedes a un profesional de los pies a la cabeza respondiendo las inquietudes que formulen en cualquier campo del derecho. Don Diego Bonil, muy buenos días.
5: Álvaro, feliz día, buenos días, miércoles ya, mitad de semana, inicio de mes, finalización de regularización, o sea, es como hoy es el primer día de un nuevo año, así nos sentimos hoy en el despacho, y nada, felices, encantados de estar contigo, con la audiencia, Álvaro, si tenemos gente en línea, vamos con sus preguntas, pero bueno, no me olvides de comentar una cosa del Tribunal Supremo que creo que es muy interesante y quienes están en regularización merece la pena que lo comentemos aquí al aire, Alvarito.
4: Sí, pues Diego, démosle adelante entonces a esa valoración que me imagino que va por el tema del Tribunal de Justicia Europeo, ¿no?
5: Correcto, pues nada, contarles un poco, Álvaro, lo que tú indicas. A ver, ayer el Tribunal Supremo mandó una, o sea, o pretende mandar una cuestión prejudicial. ¿Qué es una cuestión prejudicial? Es una consulta que se hace al TEJUE, al Tribunal de Justicia de la Unión Europea, para que aclaren si el proceso de regularización extraordinaria contraviene pues algunos principios del derecho comunitario y un poco el tema de la soberanía de los estados, el de atracción migración y todo esto con cara al nuevo Pacto Europeo de Migración y Asilo que recordamos entró en vigor el 12 de junio. Entonces, apenas está la iniciativa, lo que quiero un poco transmitir a la audiencia y sobre todo a aquellos que están en curso de la regularización que acabó el día de ayer, Álvaro, esto es una cuestión prejudicial y apenas se está haciendo las consultas. Primer paso. Número dos, el TEJUE tiene que decir si adquiere o no adquiere competencia para opinar sobre si merece o no la pena que se anule o no el proceso de regularización. Y tres, no se ha presentado ninguna medida cautelar, o sea que los procesos que están en curso y que se aprueben no va a haber ningún tipo de problema. ¿Por qué? Porque cuando ya se materialice el derecho, se va a volver en un derecho adquirido. O sea que lo que quiero transmitir, porque ha sonado mucho bombo en redes, en medios en prensa y demás, tranquilidad, ¿vale? Vamos a esperar un poco qué se dice al interior del TEJUE, del Tribunal de Justicia de la Unión Europea. Y número dos, tranquilidad, vamos a esperar cómo evoluciona porque apenas es una mera consulta, una simple consulta que se está haciendo para ver si se plantea una cuestión prejudicial. Y por supuesto, Álvaro y audiencia, aquí les estaremos teniendo al corriente y al tanto el día a día como vaya ocurriendo. De momento, tranquilidad, por favor.
4: Muy bien. Hola, buenos días. Dígame, por favor, su nombre y de dónde se comunica.
6: Hola, Alvarito. Buenos días, abogado. Soy María de Monte Carmelo. Abogado. Mi sobrino cumplió en marzo los 2 años de estar aquí. Le dieron una oferta de trabajo de 4 horas, a ver, 30 horas semanal. Entonces, él ya ha puesto huellas y todo, pero la pregunta es que él tiene una oferta para cuando le salga ya la tarjeta, pues lo van a esperar para trabajar en seguro, Pero él dice que si está con un contrato de servicio doméstico, se podrá cambiar y entrar a trabajar a seguro.
5: Bueno, María, gracias por la pregunta. Entiendo que sí, pero vamos a dar un poco de contexto a la pregunta. O sea, tu sobrino sacó un arraigo sociolaboral, entiendo yo, y se aprobó con el nuevo reglamento, digamos, con el decreto de regularización extraordinaria, ¿cierto, María?
6: Sí, porque le han contestado, bueno, ya él ya puso huellas.
5: Ok, vale,
6: Sí,
5: entonces si ya
6: entonces.
5: puso huellas, quiere decir que tuvo que haber sido de abril a hoy, bueno, a ayer. ¿Esto qué quiere decir, María? Y esto es importante. Si la solicitud se aprobó después del día 14 de abril, recordemos que estos son ya con el decreto de regularización extraordinaria, estos arraigos. Quiere decir que no está sujeto, no está supeditado al alta en la seguridad social. Quiere decir que tu sobrino ya tiene un permiso por un año para trabajar por cuenta ajena. Que está trabajando de empleado del hogar por media jornada o por pocas horas, no tiene ningún problema, porque ese permiso le habilita a que pueda trabajar en cualquier campo, en cualquier comunidad autónoma. Con lo cual, si va a trabajar con una entidad o un servicio de paquetería, no tiene ningún tipo de problema. Es decir, con que tenga sus huellas puestas, con que tenga su resguardo, esta eficacia de esta residencia no estaba supeditada a que ese empleador que en su día habrá hecho el precontrato le diera de alta en seguridad social, con lo cual no hay ningún tipo de problema, María. Ojo, si
6: Ay.
5: fuera después del 14 de abril, si fue antes del 14 de abril, pilas con esto. Tiene que haber dado alta en seguridad social la persona empleadora que ponga las huellas y por lo menos que me cotice 3 meses a la seguridad social con ese primer empleador, María. Pero si fue después del 14 de abril, no hay ningún problema, ¿de acuerdo?
4: Muy bien, vamos con otra. Hola, buenos días. Dígame por favor su nombre y de dónde se comunica.
7: Hola, buenos días.
4: Adelante.
7: Mire, mi nombre es Reinaldo Mendoza. Sí, mi nombre es Reinaldo Mendoza, abogado. Es que ya me llega a preguntar, hacerle una consulta sobre un nieto que tengo, que necesitamos renovar el pasaporte. Y queríamos saber qué tipo de documento tenemos. Lo que pasa es que el padre de él se encuentra fuera del país y creo que está preso en el Perú. Él hace 10 años que se fue, no volvió a ver el niño ni nada. Entonces necesitamos renovar el pasaporte. El niño ya tiene DNI y todo y quisiéramos saber en ese caso qué debemos de hacer.
5: Muy bien, Reinaldo. Lo comentábamos el día de ayer. A ver, si la persona no tenemos dónde, si está privada de su libertad, es el mejor sitio en el que se puede notificar a una persona. ¿De acuerdo? ¿Qué necesitamos de parte de este señor? Pues que otorgue la autorización para que se pueda expedir el pasaporte español. ¿De acuerdo? ¿Qué es importante de todo esto? Si no logramos ubicarlo por un tema de distancias, por un tema de tiempos, recuerda que ayer lo comentamos. Hay un procedimiento que se llama un proceso de jurisdicción voluntaria, en virtud del cual una madre le pide al juez que autorice tanto la expedición de DNI y pasaporte español como la salida del país. Si no se logra encontrar a esta persona, esto es lo que hay que hacer como primera medida de urgencia. Y ayer hablábamos que el trasfondo de esto va a venir, o la solución definitiva, va a venir en un proceso de relaciones paterno-filiales, en el cual se establezca que la mamá ostente la guardia y custodia y, sobre todo, la patria, el ejercicio de la patria potestad en solitario. ¿Para qué? Pues para que pueda expedir documentos sin necesidad de autorizárselo, para que si el niño sale de Unión Europea sin estar en compañía de sus papás o su mamá, su papá y su mamá, lo pueda hacer sin ningún tipo de autorización, Reinaldo. Entonces, a corto plazo o a primera medida, lo suyo sería un proceso de jurisdicción voluntaria, ¿de acuerdo? Y en caso contrario, ir directamente con las relaciones paterno-filiales. Importante, Reinaldo, los juzgados cierran el día 1 de, bueno, el 31 de julio, o sea que tendríamos que movernos un poco para el tema de expedición de documentos. Y si por últimas este señor llega a autorizar, pues es el mejor medio, que autorice. El tema es que tendría que una persona de prisiones allá en Perú, con un experto, o sea, con un oficio que venga del Consulado General de España en Lima, para que pueda hacer esa autorización. Eso suena un pelín farragoso, pero bueno, se podría hacer eventualmente. O sea que pongo el despacho a tu disposición, Reinaldo, para que podamos verlo y marcar la mejor hoja de ruta. ¿De acuerdo?
7: Vale, muchas gracias.
4: Muy bien, pues ya tenemos ahora las 10 de la mañana, 15 minutos, 10 de la mañana, 15 minutos en Todo Noticias Latinas. Déjeme, yo meto esta llamada aquí al ordenador. Hola, buenos días. Dígame por favor su nombre y de dónde se comunica. Le escuchamos un poquito mal, a ver si nos ubicamos mejor. No. ¿La cobertura, tal vez? No, lo escuchamos bastante, bastante mal. Si nos llama por la línea normalita, de pronto podemos tener una mejor comunicación, ¿vale? Por la línea normalita, 616-44-2225, porque aquí ya está visto que internet no nos va. Vamos a ver esta otra comunicación, a ver si es el internet de aquí o qué. Hola, buenos días. Dígame, por favor, su nombre y de dónde se comunica. Buenos días, dígame por favor su nombre y de dónde se comunica. Vale, por aquí. Ay, qué vaina con esto, Diego, por Dios. Hola, buenos días, dígame por favor su nombre y de dónde se comunica.
8: Hola, buenos días, mi nombre es Diana. ¿Ahora me escucha mejor?
4: Sí, Diana, perfecto, por ahí mejor.
8: Vale, muchas gracias. Quería preguntarle al abogado, en caso de que yo haya... metido mis documentos por regularización. Ayer me acaba de llegar el primer documento donde me dicen que tengo asignado el NIE, que debo pagar las tasas y que me llegará por correo ordinario a casa el número de la Seguridad Social. Resulta que al segundo día de yo haber metido mi documentación, pues me he tenido que cambiar de domicilio. Ya no estoy en ese domicilio. ¿Cómo puedo yo hacer para poder obtener el número de Seguridad Social, si me lo van a enviar a esta nueva dirección y ya no estoy ahí, ¿cómo lo puedo hacer? No sé si el abogado me puede ayudar a gestionarlo vía online o tengo que ir a la Seguridad Social. ¿Cómo puedo hacer?
5: Bueno, Diana, gracias por la pregunta. Lo primero que debo recomendarte es que si tienes un nuevo empadronamiento, como ya tienes número de NIE y tienes número de expediente, así, o sea, aporta un nuevo volante de empadronamiento. Ojo, espero que sea en la misma comunidad autónoma. Es decir, si yo vivía en Madrid y me fui a vivir a Toledo, esperemos un poco, ¿de acuerdo? ¿Por qué? Porque te pueden cambiar. Es verdad que todo se está haciendo a través de la UTEX en Vigo, pero los números se relacionan con cada comunidad autónoma. 28 para Madrid, 03 para Cataluña, 46 para Comunidad Valenciana y así sucesivamente. Entonces, me interesa que sea en la misma comunidad autónoma. Bien, actualizamos esto. Por favor, tienes 10 días para pagar la tasa 790, modelo 052. Y no es solo pagarla, Diana, es pagar la tasa y aportarla al expediente de extranjería. Pilas con eso, porque a veces la gente me la paga, pero no lo informa. Entonces, eso es no hacer nada. Tienes 10 días hábiles, 10 días que no cuentan sábados ni domingo. Primero. Número dos, no te preocupes con el tema del número de afiliación a la Seguridad Social, porque es verdad que a algunas personas les ha llegado, pero recordemos que hay 1.300.000 solicitudes que se presentaron. Entonces, con dificultad, la Tesorería General de la Seguridad Social llegue a tanto, ¿de acuerdo? Con lo cual, ¿qué otras alternativas tenemos? Diana, por vía telemática se puede hacer. Muy seguramente te va a llegar un mensaje de texto a tu móvil donde te diga, donde te dé tres enlaces. Uno para obtención del número de afiliación, otro para la tarjeta sanitaria y otro, creo recordar, es para descargar la resolución. Por ese lado, es un pelín farragoso, pero se puede hacer. O sea que por vía telemática también, incluso entrando por asignación NUSS, el NUS, por el Google, por ahí también puedes hacerlo identificándote con el NIE que te asignaron, la fecha de nacimiento y el número de móvil. Con esto, vía SMS, puedes acceder a tu número de afiliación. En últimas, también se puede ir directamente a la Tesorería General de la Seguridad Social. Y si aún así subsiste el que no lo podamos hacer, pongo el despacho a tu disposición, Diana. Es decir, hay varias alternativas, y lo digo abiertamente y con total sinceridad, no necesitas abogado para poder sacar el número de afiliación. Si vemos que es absolutamente imposible, que te ha sido muy difícil, por supuesto pongo el despacho a tu disposición, pero hay varias formas para poder acceder al número de afiliación y sobre todo mantén actualizado el domicilio a efectos de notificación en el expediente de extranjería, ¿de acuerdo?
8: De acuerdo, muchas gracias, muy amable, buen día.
4: Bueno, buenos días a usted. 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Vamos a ver si ahora sí nos entra esta comunicación. Hola, buenos días.
9: Hola, Álvaro, buenos días.
4: Ahora sí, sí, señor. Adelante con la pregunta.
9: Vale, hola, buenos días. Mira, mi pregunta es, mi madre ya le salieron los documentos de la regularización, ¿vale? Que le salió por un año. Y ella quiere viajar a Colombia. ¿Es posible que se quede 6 meses en Colombia y vuelva?
5: Wow, bueno, gracias por la pregunta. Por ser posible, es posible. Lo que me preocupa profundamente es que le puedan renovar al cabo del año de esa primera anualidad. Me explico. Lo primero es, si ya le salió expediente de regularización extraordinaria, entiendo yo que fue solicitante de asilo, porque son los que de momento, y por la experiencia que tenemos aquí en el despacho y en el colectivo de abogados extranjeristas, solo están reconociendo o concediendo los que están por el X31. Entonces, como es una persona que fue solicitante de asilo, recuerda que antes de poner huellas hay que desistir del asilo, primer elemento. Segundo, sabemos que las citas de huellas están muy complicadas. Con cita de huellas, que ponga sus huellas, o incluso con la resolución que lo aprueba, se puede pedir una cita para pedir la famosa autorización de regreso. Con autorización de regreso en la mano, habiendo puesto las huellas o no, puede viajar fuera de la Unión Europea. ¿De acuerdo? Primer elemento. Segundo, ¿qué pasa? Oh, wow. Esto es un permiso por un año y es un permiso por circunstancias excepcionales por motivos de arraigo. ¿Qué quiere decir? Que para poderlo renovar o modificar al cabo de la anualidad, recordemos, hay que trabajar mínimo 6 meses y tener al momento del registro de esta solicitud un contrato en la mano. Entonces, claro, si se me va 6 meses... Primero que todo, pues no tenemos muy claro esa ventana de tiempo, lo primero. También otra cosa que recomiendo en este caso, que se inscriba como demandante de empleo. Esto es fundamental y que cumpla con la demanda de empleo. ¿Qué pasa? Para eso tengo que estar en España, porque se supone que estoy buscando trabajo, ¿de acuerdo? Y tercer elemento importante, si se me va 6 meses, que se olvide pedir la nacionalidad a los 2 años, porque recordemos que la nacionalidad española por residencia la pediremos a los 2 años y 1 día de vivir legalmente en España. Pero ojo, sin ausencias superiores a 3 meses en estos 2 primeros años. Entonces, por poderse ir, querido escuchante, se puede ir. El tema es a qué se puede exponer y qué precauciones debemos tomar. En este caso sí convendría que hiciéramos una videollamada, que el equipo jurídico de Bonil Vaca le explicara un poco las alternativas y sobre todo, de momento, que si necesita irse por una urgencia o lo que sea, que saque su autorización de regreso. Perdón que me entienda que es importante. Este escuchante, su madre ya tiene una resolución, es decir, ya tiene un aprobado de la regularización. Por favor, no nos confundamos. Aquella persona que ha recibido el inicio del procedimiento, por ejemplo, Diana, nuestra anterior escuchante, esta persona no puede salir. Bueno, por poder salir puede, el problema es regresar. Entonces, ¿podremos salir de la Unión Europea a nuestro país de origen, a un tercer estado que no sea un estado parte de la Unión Europea, siempre y cuando tengamos la resolución que apruebe la autorización de residencia? Y si no he puesto las huellas o no tengo la TIE, es obligatorio tener una autorización de regreso. ¿De acuerdo?
4: Muy bien. Vamos con otra. Hola, buenos días. Dígame, por favor, su nombre y de dónde se comunica.
10: Yo soy Patricia y vivo en Torremolinos.
4: Adelante, Patricia.
10: Mira, mi pregunta es, trabajo para una empresa hace, voy a ajustar, 21 años. Trabajo en una comunidad de propietarios y vecinos hace 18 años y mi empresa quiere irse de la comunidad. Todavía no nos han comunicado nada, pero los vecinos nos han dicho, pues hubo una reunión extraordinaria y ahora ya llegó la resolución y que la otra empresa que venga dice que quiere cogernos, o sea, me ha contado pues que quiere cogernos, pero solamente con 6 años, son 6 meses de antigüedad. ¿Qué debo de hacer con las dos empresas? Necesito que me ayuden porque...
5: Patricia, toda nuestra empatía y sobre todo ponernos a disposición para ayudarte. A ver, sé que estás en Málaga, recuerda que Bonil Vaca trabaja a nivel nacional y te podemos ayudar, ¿de acuerdo? Dicho esto, eso no es así, y perdón que sea tan claro, no señor. Si estamos hablando de una sucesión de empresas, es decir, si de una empresa saliente va a subrogar a otra, no es aquellos que tengan 6 meses, Patricia, sobre todo teniendo tú 21 años de antigüedad y 18 años de antigüedad en ambos trabajos. La sucesión de empresas implica que la empresa A sale y la empresa B subroga en todos los derechos y todas las obligaciones. ¿Qué quiere decir, Patricia? Que esa nueva empresa en esa comunidad de propietarios o en ambos trabajos están en la obligación de respetarte el salario, la antigüedad, los derechos adquiridos y todo lo que tienes hasta el día de hoy. Es decir, no es como si llegan a decirte que solo van a respetar en la empresa a aquellos que tengan 6 meses. Esto es un despido improcedente como la copa de un pino. ¿Por qué? Porque el artículo, eso es el 101, si no estoy mal, del Estatuto de los Trabajadores, obliga a que en los supuestos de sucesión de empresas, yo como persona trabajadora no tengo por qué verme afectada de que los empresarios cambien de titularidad el puesto de trabajo sigue siendo el mismo. O sea que si no te dan de alta y no te cambian del contrato de trabajo respetando las condiciones, es un despido improcedente. Ojo, una improcedencia de un despido de 21 años de trabajo son muchos miles de euros, Patricia. Con lo cual, no, esto no es así. Recordemos que los procesos de subrogación, primero que todo, tienen que ser por escrito. La empresa saliente te tiene que informar a partir de cuándo estás trabajando. La empresa entrante te tiene que informar a partir de cuándo te va a subrogar. Vas a recibir una baja en la seguridad social, por supuesto. Recibirías un finiquito de la empresa A y a partir de la subrogación tú tienes un contrato que respeta antigüedad, los 18 años o los 21 años, pero de ahí en adelante te respetan todo lo que había. Si no te llegan a dar de alta en la nueva empresa, hay solidaridad. Es decir, podemos demandar a la empresa A y a la empresa B, con lo cual podemos pedir una improcedencia a dos empresas. Así que, Patricia, estoy muy acostumbrado a ir a Málaga. Tengo muchos casos allí. Pongo el despacho a tu disposición. Hacemos, si te parece, una videollamada. Por favor, ponte en contacto con nosotros y hay que actuar. ¿Por qué? Porque si no han dicho nada en la empresa, este es el momento en el que tenemos que informar, mandar burofaxes y pedir información. Y en caso contrario, es un despido improcedente que me comprometo desde ya a peleártelo hasta el último momento. ¿De acuerdo?
10: Vale, muchas gracias.
4: Venga. Ya tenemos las 10 de la mañana, 27 minutos. 10 de la mañana, 27 minutos en Todo Noticias Latinas. Vamos a recibir también una última llamada a esta hora. Hola, buenos días. Dígame, por favor, su nombre y de dónde se comunica.
11: Abogado, de Madrid.
4: Adelante.
11: Abogado, buenos días. Mire, una pregunta. Es que a mi madre, de 68 años, ella hizo lo de la regularización. Le ha salido el aprobado y le han dado asignado número de la seguridad social. Pero es que, claro, ella se siente que no sé quién le da la vida. Tres meses, no sé si se podía hacer de autónoma o para poderla dar de alta durante el tiempo que pues estipulen ahí, que son tres meses.
5: Muy bien, muy bien. Se entrecorta un poco la comunicación, pero bueno, entiendo que tu madre de 68 años tiene su número de su regularización aprobada y ya vas a proceder a sacar el número de afiliación. Entonces, ¿qué pasa para personas que tienen esta edad? Es una persona que ya...
11: Ya lo tiene, el número, ya lo tiene.
5: No, es que... Te procedo con la respuesta, ¿vale? Una persona con esta edad, pues sí es verdad que ya no está nada de laboral. Entonces, ¿qué se puede hacer? Sí es verdad que puede darse de alta como autónoma, puede cotizar el tiempo mínimo, puede empezar a trabajar con calidad de, yo qué sé, empleada al hogar, cuidando a una persona, en cualquier puesto del régimen general. Si el tema es que no va a trabajar porque no puede o no le apetece, porque por edad ya está muy fuera del tiempo, uno puede inscribirse como demandante de empleo. Y durante la demanda de empleo de toda esta anualidad, el reglamento de extranjería establece que para permisos por circunstancias excepcionales, la regularización no deja de ser un permiso por circunstancias excepcionales, ¿de acuerdo? Con lo cual, lo que quiere decir esto es que si se ha inscrito como demandante de empleo durante toda esa anualidad, acabada esta primera, uno puede solicitar una prórroga de este permiso, diciendo, mire, sigo alegando la circunstancia excepcional que me dio origen al permiso, extiéndamelo. Y en teoría, porque esto ya es algo que pasará el año entrante, la Oficina de Extranjería lo tiene que extender. ¿Por qué? Porque la regularización ha afectado o ha beneficiado, perdón, a personas adultas, a personas mayores, a personas de la tercera edad y a menores de edad. O sea, que no podrían dejarlo del ámbito de protección del reglamento de extranjería. ¿Vale? Entonces, aquí lo importante sería que se inscriba como demandante de empleo, que si le apetece trabajar, es verdad que lo puede hacer, lo que pasa es que, bueno, estamos hablando de una edad ya posterior, pero con una demanda de empleo y manteniendo el requisito que dio origen a esa tarjeta, por supuesto que puede invocar la prórroga al cabo del año, ¿de acuerdo?
11: De acuerdo, Joao.
4: Muy bien. Bueno, pues con esto ya terminamos, en este caso, la asesoría jurídica aquí en Todo Noticias Latinas. Son las 10 de la mañana, 30 minutos. 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Don Diego, nos encontramos mañana.
5: Claro que sí, Álvaro. Una cosita adicional para todos nuestros clientes y la audiencia. Mañana 2 y 3, o sea, jueves y viernes, el despacho va a estar cerrado. Es decir, hemos decidido de dirección dar un descanso a todo el equipo de trabajo por haber acabado lo que acabamos. Mañana tendremos asesoría, Álvaro, no te preocupes, tanto jueves y viernes, pero Bonilbac Abogados va a estar cerrado el jueves y

0: el viernes, es decir, el jueves 2 y viernes 3, la atención o no hay atención, el despacho va a estar cerrado hasta el próximo lunes. A emergencias, por supuesto, la línea que es la de emergencias, la que tú siempre indicas aquí en el programa, Álvaro, pero que nuestros clientes sepan que jueves y viernes el despacho va a estar cerrado y el lunes retomamos. Y tú y yo, jueves y viernes, sin ningún problema, haremos la asesoría, Alvarito. Así que mañana nos escuchamos. Un fuerte abrazo.
1: Perfecto, igualmente. Ya tenemos las 10 de la mañana, 31 minutos, 10, 31 minutos. 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Hago una pausa, ya estoy de vuelta con ustedes, nos vamos escuchando aquí a través de los mensajes que ustedes dejan en Todo Noticias Latinas.
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12: Hola Álvaro, buenos días para ti y para los oyentes. Mira Álvaro, la gente no comprende de qué lo que pasa, lo que está pasando ahora. Hay mucho abelardista que se cree ganador, pero ¿ganadores de qué? Si eso es como los narcotraficantes, que cuando están arriba empiezan a cortar la cola y ahí van a caer todos ellos, incluso el mismo Abelardo, porque ellos no los buscan y no los necesitan y no para subir. Y ya cuando conocen mucho, los mandan a tumbar. Entonces, ¿de qué se dan brillo? Dejen de ser ignorantes y que pongan las barbas a remojar. Que tengan buen día.
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15: Hola Álvaro, buenos días. Mira, muy buen el comentario de hoy. Quería comentarle también, pues, como lo explicas y como lo enseñas. Yo digo que por más que molestemos a Abelardo, como por la nacionalidad estadounidense, yo digo que por más que lo molestemos, al final si se la van a quitar, si renuncia, él va a hacer lo que diga Estados Unidos, porque así lo ha dicho y así va a ser. Eso no le va a impedir en recibir órdenes y ejecutarlas.
1: Pues sí, realmente usted ha resumido muy bien la cosa. Eso es, yo también creo lo mismo. Aquí hay un mandato claro, y es que yo ayer lo expliqué por activa y por pasiva, de que aquí esta decisión de que Abelardo de la Espriella participara como candidato a la presidencia no pasó por su discernimiento inicialmente. Aquí fue algo que se montó, que se estructuró, que se buscó al personaje, porque es lo que se está haciendo, es lo que se está haciendo. Estos días, por ejemplo, está María Fernanda Cabal, que es una reconocida senadora de extrema derecha, está precisamente, y lo dice en un video que ella misma publica, está precisamente haciendo contactos con la derecha europea, porque aquí lo que hay es una configuración de un avance espectacular de la extrema derecha dentro de un concepto que ellos tienen. Ellos han replanteado todo el concepto de libertad, de democracia, y lo han llevado a un terreno en el que realmente los que nos preciamos de ser amantes de la libertad y de la democracia no nos reconocemos en ese concepto, por lo menos no en esa definición que quieren dar. Así que son tiempos complejos, convulsos, preocupantes, evidentemente, y eso no es un tema de odio, eso es el tiempo. La ventaja del tiempo es que pone a cada uno en su lugar, ¿no? ya veremos cuando estemos padeciendo esta situación todos, porque al final, mire, una noticia de hoy mismo, justo ahora estaba mirando una de estas alertas que le manda uno el periódico El País. Yo tengo suscripción al País y la alerta que manda, ¿no? De cómo Donald Trump ha ganado desde que es presidente a partir de la información que él mismo pone en circulación. Es decir,

esos que hace a esos mismos anuncios. Pues es, son una cantidad de gente que está única y exclusivamente peleando o luchando por sus propios intereses, que suelen ser generalmente intereses económicos. Ahí no hay otra cosa, ahí no hay una ideología por hacer mejor el mundo, más respirable, más conviviente. No, eso no pasa por su cabeza. Eso hay que reconocerlo y tenemos que reconocerlo nosotros los que no comulgamos con eso. Yo ayer, anoche pensaba, yo decía, ¿cómo sería uno en una situación de estas, ¿no? Donde ya definitivamente uno no se pueda librar, digamos, de la extrema derecha, ni aquí ni allá, o donde vaya uno voltee y mire extrema derecha por todo lado. ¿Será que uno llega a un punto en el que se acobarda? ¿Será que uno llega a un punto en el que dice, ah, juepucha, pues yo para qué me pongo a exponer mi pellejo por una cantidad de gente ignorante que apoya esto y yo como por qué? Si al final yo tampoco estoy tan mal. Yo tengo mi comida asegurada, tengo mi casa asegurada, tengo mis cosas aseguradas, pues que les den por el culo, dirá uno, ¿no? Pero mire que no es tan sencillo, no es tan sencillo. Claro que se piensa, por supuesto que se piensa. No vamos aquí a decir, no, yo es que no. Ya. No, esas cosas pasan por la cabeza de una persona. Pasan por la cabeza de una persona. Pero es tenaz, porque yo me pongo en la situación, por ejemplo, en la Alemania nazi, cuando pues este partido hegemónico, ¿no? el partido nazi, pues empezó a aglutinar gente, ¿no? Aglutinar gente, especialmente a los más jóvenes, ¿no? Especialmente a los más jóvenes que llegaban incluso a conformar cuadrillas entre ellos mismos, donde se encargaban incluso de delatar a sus propios padres, a sus propios familiares, porque tenían algún amigo judío y resulta que pues esa amistad había perdurado en el tiempo y se habían ayudado y no sé qué, y entonces intentaban ocultarlo para que el régimen no lo metiera en un tren o lo llevara a una cámara de gas. Y se da el caso de que reclutan a estos muchachos, les transforman totalmente su cabeza al punto de que terminan convirtiéndose en los enemigos más grandes de sus propios progenitores, de sus propios padres o de su propia familia, ya ni qué decir de sus vecinos. Y un mundo así es irrespirable. Ahora, que no, que es que usted está exagerando, nosotros no vamos a llegar a eso es muy difícil, eso solamente pasó en aquella época. Yo no sé, yo creo que nosotros los humanos somos muy conchudos. Nos pasan las cosas y bebemos de la misma fuente varias veces y tropezamos varias veces con la misma piedra. Y en este orden, porque ellos lo llaman así, un nuevo orden. Recuerden que esto viene de tiempo atrás, la palabra no es nueva. El nuevo orden mundial. Esto todo se circunscribe haberle dado la vuelta, han tenido paciencia porque lo han hecho con paciencia, lo han sabido hacer, mientras nosotros los de la izquierda en el buen rollismo, en el que todo el mundo es bueno, que todo es paz y amor, pues nos dormimos en los laureles y creímos que la gente nos estaba interpretando y la gente no nos estaba interpretando, porque la gente también está en la inmunda. Imagínense ustedes un trabajador con un salario mínimo en España, 1.230 euros, una cosa así, ¿no? Que tiene que pagar por la habitación entre 500 y 700 euros porque hoy no hay quien le alquile a usted una habitación de menos de 500 euros. Y vaya, pues, el tipo de habitación. Es decir, estamos hablando de más del 40% única y exclusivamente para pagar un sitio donde meter la cabeza, ni siquiera donde meter todo el cuerpo. Porque al final, pues si uno dijera, es que yo estoy pagando el 40%, pero tengo mi piso, donde puedo salir en bolas a la hora que quiera, puedo entrar y salir como quiera, y pues vaya y venga. Pero es que aquí no es así. Aquí estamos hablando de un pequeño espacio que usted ocupa, donde lo que usted mejor puede hacer y lo que se espera de usted es que usted llegue, se acomode, ojalá no haga mucho ruido, y ese es su espacio, ¿sí? Y pare de contar. Y a veces en condiciones que se dan dentro de estos tipos de convivencia bastante complicadas. Y que usted esté destinando el 40% para eso. Y resulta que es que a eso tiene que sumarle la comida.
que ya es otro tema, la comida. Si usted no puede cocinar allí porque solamente

0: le dieron el derecho a ocupar la habitación, pues usted tiene que comer en la calle. Y comer en la calle sale mucho más caro. Entonces, entre tener un sitio para meter la cabeza y descansar su cuerpo y pagar la comida, a usted se le está yendo fácilmente, fácilmente, unos 900 euros de los 1.230 que gana. Luego meta usted lo que cuesta el transporte. Es decir, estamos teniendo, la clase trabajadora está teniendo una vida de miseria. De miseria. Entonces ya no sale usted ni siquiera de la pobreza teniendo un trabajo pagado con el salario mínimo. Que también vaya, pregunte dentro de la migración la cantidad de gente que no se está ganando un salario mínimo y que cobra el 70% del salario mínimo de lo que está cobrando su compañero de trabajo por hacer exactamente lo mismo porque usted no tiene papeles, por ejemplo. Y le dicen abiertamente, no, yo no le puedo pagar más porque usted no tiene papeles. Entonces estamos teniendo una vida de mierda. Es real, eso es cierto. ¿Quiénes aprovechan todo ese descontento? ¿Quiénes aprovechan el descontento de una clase trabajadora que no se puede plantear la posibilidad de unas vacaciones, que no se puede plantear la posibilidad de una reagrupación familiar, que no se puede plantear la posibilidad de ir a un cine, de tomarse una caña, porque sencillamente no llegan, es que no llegan? Pues claro, tenemos un montón, millones y millones y millones de personas en todo el mundo, porque antes, digamos que un poco la tabla de salvación era el mundo próspero. No, yo me voy a tal parte y allí me va a ir mejor. Evidentemente, llega, consigue trabajo, pero consigue trabajo, ¿sí? Dentro de las condiciones en las que usted se encuentra, ¿sí? Dentro de las condiciones en las que si usted es un médico, aquí no cuente con eso. De que si usted sacó un bachillerato, pues aquí da un poquito igual. De que si usted habla tres idiomas, hombre, pues chévere, me parece muy bien, muy querido usted, pero usted va a seguir, va a ocupar los mismos cargos. Porque entre otras cosas, la población local están las mismas. Están las mismas. El muchacho que se viene de Galicia a Madrid a buscar mejores oportunidades también se enfrenta con un salario mínimo y también tiene que pagar un sitio donde meter la cabeza y también tiene que pagar su comida. Es decir, nos estamos midiendo por lo bajo hace ya mucho tiempo. Y eso no lo resolvió la izquierda. No lo resolvió la izquierda. Vamos a ser sinceros. Entonces, ¿qué hay? Que una cantidad, una bolsa de descontento que llegó, por ejemplo, a los barrios obreros, a los barrios populares de las grandes ciudades, donde ahora están votando a la extrema derecha, creyendo que la extrema derecha va a resolver los problemas. Ahora, ¿qué pienso yo? Yo lo que pienso es que a la extrema derecha hay que dejarla que gobierne. Ahora, que preocupa que en el entretanto, mientras gobiernan, pues terminen cambiando el orden democrático de un país para quedarse y perpetuarse en el poder. Eso es lo que a mí me asusta de Abelardo de la Espriella. Que vaya a ser mal presidente, eso lo tengo por descontado porque el tipo no reúne las condiciones. Es un tipo que le toca sentarse a leer. Ayer lo veía yo dizque arrodillado leyendo una oración a la Virgen, una cosa, oración, no es ni siquiera que fuera un rezo ya que uno tiene que leérselo porque no se lo sabe. No, era una, todo lo lee, todo, a todos se lo soplan, todos se lo dicen, porque es un tipo que no está capacitado, más allá de todo, más allá de su condición de extrema derecha, de su condición de defensor de delincuentes, de esas condiciones, de una persona con una obsesión impresionante por el dinero y por su beneficio personal y que a los demás que son cafres y no sé qué, pues que les den por el culo. Más allá de eso, pues es un tipo que no reúne las condiciones para una presidencia. Pero a mí lo que me preocupa, porque lo podemos sobrevivir 4 años. Estamos preparados para eso, para sobrevivirlo 4 años. Pero a mí lo que me preocupa, realmente lo que me preocupa es que el tipo no se quiera ir después. Todo lo que nos dijeron a nosotros, ¿no? Que es que Petro se iba a perpetuar en el poder. Petro ya está más ido que más ido. Está totalmente amortizado. Y a mí lo que me preocupa es que estos sí lleguen y esto sí va a ser bueno. Entonces, si se quedan en el poder, ahí salen los mismos que van allá, firme por la patria, firme por la patria, a decir seguramente en la mierda, porque seguramente van a estar peor dentro de 4 años, diciendo, no, sí, es que, ¿no? Porque así es la vida. Estamos en el mundo dominado por la ignorancia, por la cicatería, por la frivolidad, por lo nimio. Estamos en ese mundo. Y que a ustedes lo ponen a escoger Si le gustaría o no vivir en un momento como estos, pues es que ya no es una elección. Porque lo otro es vaya, córtese las venas o déjese las largas, usted verá cómo hace. Pero como tampoco queremos, porque la vida es una cosa, la vida es una chimba. Que los seres humanos sean una mierda es otra cosa. Pero la vida es muy bacana vivirla, ¿sí? Y hay quienes la vivimos con mucha intensidad, ¿sí? Entonces, eso no es odio, como el oyente en la visora del odio. No, eso no es odio, eso es hablar las cosas tal cual. Y seguramente usted mismo en su propio fuero personal lo habrá sentido y lo habrá analizado. Este señor no va a ser la solución para los problemas de la gente. No va a ser la solución para los problemas de la gente, como tampoco es Donald Trump la solución para los problemas de los estadounidenses promedio. La gente está que no sabe qué hacer con él. En Argentina están que no saben qué hacer con Milei. Se metieron en semejante encarte. ¿Por qué? Porque el día que fueron a las urnas fueron, eso sí, con odio. Eso sí, con rabia. Fueron, depositaron un voto, depositaron la confianza en una persona que les ha salido rana. Porque si iban en contra de la corrupción, mire lo que le acaba de pasar con su ministro de Defensa. Le tocó renunciar, acosado por los escándalos de corrupción, a su hermana, pidiéndole disque a los distribuidores de medicamentos del Estado, pidiéndoles coima, pidiéndoles la partida, la mordida para ella. Y eso está ahí, están en los tribunales argentinos en eso. La gente no sabe qué hacer con él, están hasta aquí, hasta los que lo votaron. Pero ya ahora, ¿de qué vale? ¿De qué vale si ya cometieron el error? Ahora, ¿que es bueno que se enfrenten con el poder? Claro, ya ganaron. La inteligencia artificial ayudó, los algoritmos ayudaron, Estados Unidos ayudó, las agencias de inteligencia estadounidenses ayudaron, fabricaron un candidato, ganó por un puñadito de votos de nada, porque al final eso no es nada, que tampoco se crean tan ganadores, y efectivamente han logrado llevar a uno de los máximos exponentes de la extrema derecha en el mundo, que se está convirtiendo este personaje, lo han podido llevar a la Casa de Nariño, fenomenal. Pero ahora traguen presidente y miremos a ver entonces al transcurso de estos 4 años a ver quién tiene la razón, porque al final el tiempo, insisto, pone a todo el mundo en su lugar. 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Son las 10 de la mañana, 55 minutos.
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5: Alvarito, buenos días. Gracias por tu programa de hoy. Muy interesante. Qué bueno conocer e instruirse cada día más contigo acerca de las leyes en España. Bueno, es una pena con esta gente que llama para decir estas cosas. Qué mente tan pobre de estas personas. Bueno, adiós, gracias. La mayoría que apreciamos tu valioso trabajo somos más. Buen día desde Gotemburgo.
0: Sí, yo le agradezco. Pero fíjese, la polémica no va de uno, porque pues al final uno es un pequeño accidente en la vida, ¿no? La polémica es más fuerte porque lo que estamos hablando es de lo que está pasando, muy por encima de ponerle a eso un nombre y un apellido. Eso no tiene nada que ver. Si yo entiendo la gente que alza la voz o pega un grito porque, como dice una oyente aquí en el chat, ¿no? Dice, la emisora es muy realista y muchos no están preparados para esa conversación. Yo es lo que siento, que no nos hemos preparado para darnos cuenta del el momento y el contexto histórico en el que nos ha tocado sacar nuestros proyectos de vida adelante. No nos hemos enterado de eso. Creemos que la vida es un partido de fútbol y nos comportamos como hooligans, ¿no? Entonces, pues, como es mi equipo, es, hágalo como lo haga, es mi equipo y yo me hago matar y la camiseta. Ustedes no se han dado cuenta de las muertes tan estúpidas que hay por defender un equipo de fútbol. Eso no me cabe en la cabeza. Pero, ¿ocurren o no ocurren? Ocurren. Y eso es producto de un proceso inteligente en el cerebro de decir, yo tengo, como Homero Simpson, ¿no? Yo tengo que defender a mi equipo porque es que filosóficamente esto está intrínsecamente conectado con mis deseos y apetitos deportivos porque en la época... ¡No! Es una defensa de nada. Así de sencillo, de nada. No hay nada en eso, ¿sí? Y sin embargo, la gente se hace matar por ese tipo de cosas. No es lo mismo ir a una guerra, por ejemplo, enrolarse con las tropas aliadas en la época de la Alemania nazi, donde uno iba a luchar por el nazismo, bueno, los que fueron, yo no, donde iban a luchar en contra del nazismo, no es lo mismo que defender un equipo de fútbol. Porque el fútbol podrá hacer lo que sea, pero no deja de ser un juego. Está tipificado como juego. Está tipificado como juego. Y nos matamos por un juego. Porque el problema es que tenemos mucho tiempo dedicado a estupideces. El debate sobre lo fundamental, como decía alma bendita Álvaro Gómez Hurtado, el debate por lo fundamental desapareció. Las conversaciones son vacías. Cuando se reúnen los amigos, las risas son risas por pendejadas. No hay grandes conversaciones. Eso de sentarse uno a tomarse un café con alguien con quien da gusto sentarse uno a hablar, eso se acabó. Nadie se quiere meter con eso. Y cuando vamos a tocar algún tema interesante, ¿sí?, pero resulta que genera controversia, automáticamente decimos, no, mire, hasta aquí llegamos porque es que nos vamos a tirar la amistad, nos vamos a tirar la relación de hermanos, no, papá, no me hable de eso porque no sé qué. Es decir, estamos en una sociedad que es como las avestruces, ¿no? Cuando vemos que de pronto algo nos puede llegar a complicar o a exigir un poquito nuestra capacidad de interpretación, de discernimiento, automáticamente metemos la cabeza bajo la tierra, porque de esto no hablemos. Hablemos de lo simple, hablemos de lo elemental, que yo no estoy diciendo que no sea importante, pero que eso se convierta en la norma, que eso se convierta en la única posibilidad de que yo me encuentre con el otro o con la otra, porque sencillamente estamos hablando de chimbadas cuando los grandes temas hay que dejarlos a un lado porque cuidadito chocamos por eso. ¿Para qué? Para anidar yo, no hacerlo así, no poder exteriorizarlo, sino anidar yo, eso sí, una rabia y un odio, y el día que entonces salta la cosa, pues saltó para todas partes, porque sencillamente no fuimos capaces de catalizarlo y de tratar de monitorearlo o modularlo, mejor esa es la palabra, modularlo en el entretanto. Ya no conversamos de eso, ya no discutimos de eso, porque cuidado. Y también nos están diciendo que es que esos temas son hartísimos. ¡Qué aburridor hablar de eso! ¡Qué aburridor hablar sobre el proceso en el que nos encontramos, por ejemplo, con el tecnofascismo! ¡Qué aburridor hablar, por ejemplo, de la aporofobia! ¡Qué aburridor conocer un poquito más hacia allá! ¡Qué aburridor! ¡Qué jartera! Ya llegó este a tirarse la reunión hablando de estas vainas. Entonces le queda a uno, la única carta que le queda a uno es el aislamiento. El aislamiento. Y ese aislamiento también genera otras consecuencias. Porque al final puede llegar uno a decir, pues a la sociedad que le den por el culo, que la gente trague lo que elige. Que la gente se trague el resultado de las consecuencias de sus decisiones. Y así va a ser. Yo creo que así va a ser. Este planeta no va a levantar cabeza hasta que nosotros no estemos nadando en sangre y mirando destrucción por todas partes. Mirando destrucción por todas partes. No va a levantar cabeza. No vamos a entender lo importante de la vida nuestra, porque además la apreciamos poco. Nosotros tenemos un muy poco aprecio por la vida, vamos a ser sinceros. Cuando, por ejemplo, una potencia como Israel llega y masacra como le da la gana a todo un pueblo, ¿sí?, delante de todo el mundo, en la era de las comunicaciones inmediatas en las que nosotros estamos y nadie hace nada, eso es la cuota inicial de lo que nos va a pasar, de lo que nos está pasando. Y este planeta no se va a salvar así. ¿Y sabe por qué? Porque aquí ya entra el mundo de las creencias. Yo creo que esta civilización está firmando su sentencia de muerte. Porque mientras nos tienen entretenidos en guerras, en intereses mezquinos por parte de unos tecnoligarcas, que por cierto son millonarios, remillonarios, remillonarios. Mire, la señora la señora que tiene una peluquería en la esquina del barrio no tiene ni puñetera idea cuánto dinero puede llegar a tener un millonario de estos. Pero se convierte en el eco de ese millonario. Por ejemplo, el que tiene una zapatería o el que ha logrado montar una cadena de restaurantes que aún siendo 3 o 4 restaurantes no alcanza a la categoría de millonario, automáticamente cree que ese pedazo de prosperidad que está obteniendo lo equipara a los intereses y a la fortuna de estas personas que están manejando el planeta y que deciden quién gobierna y quién no gobierna. ¿De verdad lo creen? Y no se dan cuenta que es que están a años luz de poder parecerse siquiera, a una persona como estas. Y entonces, claro, cuando usted tiene una disfunción tan grande, cuando usted no sabe realmente, o sea, cuando usted se cree remillonario sin serlo, pero no se cree pobre porque tampoco lo es, pues usted está en un proceso de disfunción en el que se cree una cosa, pero realmente no la es. Realmente no la es. Y en un momento de crisis a nivel global, con guerra o con destrucción, pues una persona como esta no alcanza a clasificar dentro de los cercanos a la persona que ha defendido toda la vida. Por ejemplo, en una situación como esta, ¿quiénes se salvan? ¿Ustedes creen, ahora que está muy en auge la construcción de búnkers, busquen eso en las redes sociales. Ahora no hay millonario que no tenga su búnker, porque la gente se está preparando para una confrontación a nivel mundial. Nosotros hemos venido recibiendo pedacitos, cuoticas iniciales de lo que va a ser una confrontación, pienso yo. Y a salvo

0: salvo que la humanidad reaccione, y yo eso lo estoy viendo un poquito demorado, salvo que la humanidad reaccione, yo lo veo demorado. Entonces, cuando empiece, cuando la situación empiece, ¿usted cree que a usted lo va a llamar Elon Musk a decirle, oiga, parce, usted que anda por ahí sin dónde meter la cabeza y lo va a atrapar una de estas bombas racimo, ¿no? Venga para acá a mi búnker que es antitanques, antiarmas nucleares, anti todo. No, usted no clasifica. El señor de las cuatro panaderías no clasifica. La señora de las tres peluquerías no clasifica. Ni siquiera clasifica el señor de la empresa de paquetería. Y cuando uno no tiene la conciencia de eso, cuando uno cree que sí, pero en realidad no, pues tenemos un problema muy serio, porque uno se divorcia de los intereses de los más débiles para defender los intereses de los más fuertes sin serlo. ¿Sí? Y sin que usted logre, en ese caso, pasar al siguiente lado, a usted no lo van a llamar, usted no va a recibir una llamada de un millonario ultramillonario del planeta diciéndole, como estamos en una confrontación y una, ¿no? Y esto ya se vino abajo, pues vea, le voy a poner un avión para que venga y yo lo meto aquí en mi búnker. Usted no va a recibir esa invitación, no la va a recibir. Entonces, claro, estamos divorciados. La sociedad está divorciada. Está divorciada. Por eso hay tanta gente defendiendo los privilegios de los que realmente tienen privilegios, porque creen y se pegan a eso, que algún día pueden llegar a tener esos mismos privilegios. No. Ahora, eso es desincentivarlos y decirles que en lugar de tener cuatro panaderías tengan tres, o que resignen su proyecto de construir otra. No, yo no estoy diciendo eso. Sigan generando riqueza, que eso está bien. Yo estoy de acuerdo con eso, pero totalmente de acuerdo con eso. Pero tengan conciencia de esa riqueza y conciencia de la riqueza exacta que tienen, para que no piensen que es que están por encima, ¿sí? Y que los intereses que defiende una persona mezquina como Abelardo de la Espriella, por ejemplo, o como Donald Trump, son los intereses suyos, porque no son los mismos intereses. No son los mismos intereses. Yo me atrevería a decir que en una conflagración, en un enfrentamiento nuclear, Abelardo de la Espriella no lo llamarían, porque tampoco forma parte de ese círculo. Es una marioneta, ¿sí? La ponen aquí, la quitan cuando quieren, porque además le saben absolutamente todos sus desaguisados, le conocen absolutamente toda su vida, el trato que ha tenido con los malos y todo eso se lo conocen. Y lo quitan facilito, no tienen ningún problema. Entonces, eso, claro, y entonces luego le dicen a uno, no, lo que pasa es que usted lo que está es proponiendo una lucha de clases. No, una lucha de clases no. Lo que se propone es una conciencia de clase. Si usted tiene claro en qué lugar está dentro de esa clasificación humana, pues usted lo va a tener mucho más claro, va a tener mucho más claro muchas cosas. Pero si usted no llega a ser, pues, es decir, usted se cree millonario y a la altura de estos personajes que defiende, y de verdad usted se lo cree, aun cuando en algo le dice por dentro que nunca va a llegar a estar al nivel de ellos, pues ahí es donde usted tiene un problema, porque usted se cree lo que no es, se cree lo que no es, y ese es el gran lío, ese es el gran problema. Oh, y no es odio. Realmente no es odio. Simplemente es un llamado a tener conciencia sobre nuestro papel en el mundo, ¿sí? Y a no disfrazarla, porque es que esa es otra. Entonces, esa mala conciencia yo la disfrazo entonces porque voy a misa todos los domingos, o porque me matriculo en esta iglesia evangélica, o porque me pongo manillitas con la bandera, o porque me pongo la mano en el pecho cuando suena el himno nacional. No, eso son pendejadas realmente, ¿sí? Realmente eso no cambia. Eso no cambia las cosas. Bueno, 11 de la mañana, 11, pidan un deseo.
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0: Son las 11 de la mañana, 13 minutos. 11 de la mañana, 13 minutos. 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Para las personas que no conocen, que están llegando, que llevan poco tiempo aquí, en fin, que están haciendo sus emprendimientos y se han visto sorprendidos por algún tipo de adversidad de la vida, pues que sepan que existe una ley que se llama la Ley de Segunda Oportunidad, cuya intención es tratar de sacar del foso en el que uno se puede llegar a meter cuando tiene problemas de estos, ¿no? Y que usted pueda en algún momento rehacer la vida sin esas situaciones que se presentan cuando se debe, ¿no? Situaciones complejas que repercuten directamente también en los vínculos familiares, en lo emocional, etcétera. Y tengan en cuenta algo, para acogerse a esta ley, la ley de segunda oportunidad, no necesariamente usted tiene que ser Elon Musk, no necesariamente usted tiene que ser, no, aquí puede caber todo el mundo, tanto la persona particular, sí, porque los particulares también se pueden llegar a ver en una situación de estas, como un emprendedor, como un autónomo, como un empresario, etcétera, etcétera, etcétera. Y tener conciencia de eso, pues es importante, porque es precisamente de lo que veníamos hablando antes de entrar a la publicidad. Don Xavi Domenech, muy buenos días.
3: Muy buenos días, ¿cómo están?
0: Don Xavi, le voy a hacer una pregunta, y este es un tiempo extra que corre por mi cuenta. ¿Ha llegado usted a recibir casos de personas que nunca pensaron verse en la situación de ir a acogerse a una ley de segunda oportunidad porque han tenido un traspiés económico con el que no contaban, que nunca llegaron en algún momento a tenerlo ahí dentro de una previsión sensata que podría uno tener cuando emprende algo?
3: No, muchísimas. De hecho, fíjese, no sé, dos acontecimientos recientes aquí en España, ¿eh? No, ya no me voy lejos. Bueno, en España no. El primero, el COVID mismo, que fue mundial, pero cualquier, llamémosle, no sé, un empresario, un emprendedor que no puede durante los 4 meses que nos cerraron realizar su actividad, eso era un imprevisto que nadie tenía en su cabeza, con lo cual... ¿A quién se le hubiera ocurrido hace, no sé, 10 años que podía haber una
0: se me está interrumpiendo la comunicación, don Xavi? A ver. Don Xavi. Ah. Esto iba muy bueno. Déjeme, yo le repito la llamada, a ver si lo podemos mejorar. Esto iba muy bueno porque, pues, fíjese que ese ejemplo es espectacular, el tema del COVID, por ejemplo, o de la DANA. No, pues, uno en su pensamiento, uno va bien, ¿sí? Pero resulta que de un momento a otro pasa una situación como esas y lo pone a uno en una condición en la que seguramente nunca se le pasó por la cabeza. Si uno no tiene conciencia de que algún momento puede llegar a estar en una situación así, pues fíjese que eso puede llegar a incluso a ser más complicado a la hora de buscar alternativas para salir de eso, porque la situación emocional lo puede llevar a uno a ver qué pasó. Es que ha sido, a ver si me logro volver a conectar con don Xavi. Ahora sí, don Xavi, ¿por ahí anda?
3: Sí, sí, perdón, no sé qué ha ocurrido, he empezado a oír sí. Unas interferencias y se cortó, discúlpenme todos.
0: Bueno, íbamos en una situación como por ejemplo el COVID, ¿no? Que a muchos a todos nos afectó.
3: Correcto, o sea, de hecho la pregunta que me hacía, hay mucha gente de la que viene que nunca se pensaba, o sea, la gran mayoría de las personas cuando nos llegan a conocer y vienen a ver qué soluciones tienen sus problemas, la gran mayoría no se los esperaban. De hecho, un poco es la base del por qué nace esta ley. Esta ley nace porque se da solución a problemas de gente que no los buscó, ¿vale? A buena gente que por lo que sea, pues bueno, cogieron sus deudas, hicieron sus proyectos, se lanzaron a vivir la vida, a vivir sus negocios, a formar una familia, a tirar hacia adelante, a buscar su futuro, y por lo que sea, salió mal. Y entonces este momento es el que pretende, o sea, las consecuencias de este momento son las que pretende resolver este tipo de ley.
0: ¿Vale? Una cosa, y si alguien viene y le dice, pues ustedes están catastrofistas, ¿no? Es decir, ¿por qué tiene uno que estar pensando en que puede llegar a tener un problema o a tener un traspiés? ¿Qué se le puede responder a una persona que le dice a uno eso?
3: No, porque, o sea, a ver cuando uno toma la decisión de una decisión a futuro, evalúa sus riesgos, ¿vale? Entonces los riesgos de las, llamémosle, los riesgos normales son todos aquellos que asumimos, le pongo un ejemplo, el día que nos casamos, ¿no? Vamos a asumir unos riesgos normales de lo que pueda suceder en una relación que nunca sabe uno cómo va a acabar ni lo que va a pasar, ¿no? Pero es un riesgo normal, ¿vale? Entonces no es un tema catastrofista. Lo que ocurre es, ante una catástrofe no prevista, hace unos años en España, en el territorio español, pues uno era deudor de por vida de esa consecuencia de la catástrofe que fuera. O sea, uno cogía un préstamo y durante toda su vida pues tenía que acarrear con él. Esto era la fotografía y no había ninguna manera legal, ¿vale?, de, entre comillas, resolver esa situación de deuda que a uno lo condenaba en el día a día a vivir probablemente en la economía sumergida, ¿vale? Con lo cual, pues bueno, ese, llamémosle, esa disfunción legal que la economía moderna no tenía resuelta, pues entonces se tramitó todo este proceso legislativo para, vamos a ver, si hay buena gente que tiene un traspiés, vamos a ayudarla. ¿Para qué? Para que pueda volver a tener una segunda oportunidad. Pero claro, obsérvese, esta segunda oportunidad que propone el Estado es para que la viva públicamente. Es decir, no me vaya usted al mundo de la economía sumergida, yo se lo resuelvo para que no tenga que estar en este mundo que yo, Estado, no quiero que exista. ¿Vale? Con lo cual yo le doy la segunda oportunidad para que usted sea una persona pública, conocida, etcétera, etcétera, y no tenga que ir por allí haciendo sus trapicheos, ¿vale? Este es el motivo de economía, de macroeconomía que hay detrás de facilitar la reincorporación de las personas afectadas por un problema al día a día del país.
0: Bueno, entonces, para resumir, es importante que sepan quienes tienen en este momento un negocio y se han visto en dificultades, para pagar las deudas que se les van acumulando, etcétera, que existe esa ley. Esa ley puede cualquier persona, insisto, estoy hablando de una persona que tiene un negocio, pero puede ser, don Xavi, una persona, un trabajador que gana un poquito más del mínimo, trabajando seguramente en cadena dos trabajos, y resulta que le dio por comprarse una casa o por comprarse un coche o los dos al tiempo, y no llegó. Y se ve en un momento complicado. Esa persona también tiene acceso a esa ley de segunda oportunidad, ¿verdad?
3: Sí, sí, verdad. Es decir, la ley de segunda oportunidad está pensada para atender a las personas naturales, es decir, no una persona jurídica, una empresa. Está pensada para atender a las personas naturales, bien en su condición de emprendedor o bien en su condición de consumidor. Se entiende consumidor, pues el que está trabajando para un tercero, bueno, que sus deudas pues van a ser la que usted dice, la hipoteca de la vivienda, o he hecho una reforma en la casa, o me he comprado un vehículo, o sea, las deudas habituales que pueda tener un consumidor. Para las dos condiciones de la persona natural está prevista la ley. La ley no distingue entre comillas, sí que hay particularidades, pero tampoco hace falta ahora aquí comentarlas, pues son muy procesales. Con lo cual, es para cualquier persona natural, sea emprendedor o consumidor, es válida la ley de segunda oportunidad.
0: Muy bien. Bueno, entonces, que sepan. Y una cosa más, que me parece que es quizá la más importante. Las personas que nos están escuchando en este momento, las personas a las que ustedes les van a transmitir este mensaje, porque es probable que conozcan a alguien que le diga, no, es que yo ya no tengo vida, no puedo dormir, oiga, ¿usted por qué está tan flaco? No, es que si viera lo que me está pasando. Y le echa el rollo, pues que ustedes también le puedan dar esta información de que existe un despacho que es Castro Payer, donde ustedes pueden llevar este caso, comentar este caso, hablar este caso, y por supuesto que sin ningún tipo de rubor, ¿no? La idea es que puedan tener la confianza suficiente de exteriorizar todo lo que está ocurriendo para tratar de llegar a una respuesta que pueda al final ser la solución a muchas cosas. A partir de esto, a partir de esa herramienta con la que se cuenta. No es que van a inaugurar va a haber en algún momento una ley de segunda oportunidad. No, ya existe y está en marcha. Y precisamente en Castro Payer se encargan de hacerla válida en su situación. En caso tal, obviamente, de que se reúnan los requisitos. Porque esto como para todo, ¿no? Tiene que haber unos requisitos, ¿no?
3: Sí, claro. O sea, para que una persona se acoja a la ley de segunda oportunidad, esto es, se dirija a un juez y le pida, por favor, que le reordene las deudas con plan de pagos, o incluso se las perdone si no puede pagarlas enteras. Para llegar a ese juez, pues necesitamos unos requisitos: que esté domiciliado, o sea, que esté empadronado en territorio español. Eso determinará al juez de la provincia a la que nos dirigiremos, a partir de aquí que se demuestre que efectivamente debe dinero, es decir, parece una tontería, pero uno tiene que demostrar, mire, tengo este préstamo, tengo este otro y no los puedo pagar, ¿vale? Y con esto uno ya puede solicitar la demanda, ¿vale? Uh-huh. Y entonces a partir de aquí empieza el trámite. Claro, esto sería, parece muy simple, pero documentarlo bien es clave para el éxito del procedimiento. Claro, hay gente que dice, yo debo dinero hace muchos años, pero no me acuerdo a quién. Bueno, pues mal vamos, ¿no? O sea, tenemos que conseguir averiguar exactamente a quién le debemos el dinero, etcétera, etcétera. O sea, sí que los requisitos subjetivos son bastante sencillos, pero tienen que estar bien documentados. Es algo en lo que somos muy, muy insistentes.
0: 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Si usted se devuelve para la casa, después de haber consultado con Castro Payer, si usted se devuelve para la casa o si usted cuelga el teléfono y allí ya han visto la viabilidad de que usted se pueda acoger a esta ley de segunda oportunidad, por buen camino vamos. Porque en Castro Payer, pues obviamente, si no tienen las condiciones suficientes para ganar un caso, pues mejor lo dejan a un lado. Pero si hay las condiciones para ganar un caso, de dónde tirar, pues, y a usted le dicen sí, aquí hay posibilidades, es porque seguramente la situación va a llegar a un final feliz para usted y para los suyos, porque al final esto tiene una repercusión completica en todo nuestro resorte humano. 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Don Xavi, pues muchas gracias y nos encontramos la siguiente semana.
3: Correcto. ¿Vale? Una buena semana para Venga, todos.
0: Muchas gracias. Buenos okay. días.
3: Hasta luego.
0: Son las 11 de la mañana, 27 minutos. 11 de la mañana, 27.
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5: Buenos días. Al imbécil que habló, que está en la emisora del odio, pues no la escuche, no vaya a ser que se contagie.
6: Hola Álvaro, buenos días. Saludos desde aquí, desde Madrid. Para opinar un poquitico sobre la situación de Colombia, mi país, mi patria querida. Recordando un poquitico, cuando Petro se posesionó como presidente, hubo un señor que tenía la nacionalidad americana, norteamericana, que creo que lo nombró embajador en Estados Unidos, y él tuvo que renunciar a la nacionalidad por conflicto de intereses. No recuerdo si en la Constitución colombiana hay algún impedimento por eso, pero ese sería un buen motivo por conflicto de intereses si debería renunciar. Y otra cosa que me tiene preocupado a mí como progresista también es que sabemos que los de la derecha nos hacen trampa, nos van a hacer trampa y siempre nos van a hacer trampa, pero siempre, siempre dejamos que salgan con la suya. No nos anticipamos, no nos organizamos, no hacemos absolutamente nada, solamente nos esperamos a sentar y confiar en que la justicia o los entes gubernamentales o judiciales van a cumplir con su deber. Pero saben que no va a ser así y siempre ponemos la otra mejilla y nos quedamos de manos cruzadas. Solamente apelamos a las cosas legales. ¿Será que algún día tendremos que pagarle con la misma moneda o podemos pagarle con la misma moneda? No dejarnos meter los dedos a la boca y quedarnos tan callados sin hacer nada, solamente aceptar las cosas.
0: Uy, pues Dios quiera que no nos pongan esa situación porque es que ahí sí sería como equipararnos con lo que no estamos de acuerdo, ¿no? Pero sí, nosotros somos, es curioso, ¿no? Nos acusan de odio, nos acusan de antidemócratas, nos acusan de todo. Y sin embargo, fíjese que nosotros somos muy respetuosos de la ley, de la Constitución. Utilizamos figuras constitucionales para muchas cosas y entonces lo ven como si fuera una especie de golpe de Estado. Cuando se habló, por ejemplo, de la constituyente, vaya pecado tan berraco hablar de la constituyente cuando es una figura que tiene la Constitución. Cuando hablamos, por ejemplo, de los acuerdos de paz, vaya problema tan berraco, pues es que no se puede hacer la paz, hay que hacer la guerra porque está mejor visto. Es curioso, ¿no? Es curioso. Adiela, buenas.
7: Muy buenas, Alvarito, ¿cómo está?
0: Pues bien, intentando cogerle la llamada, pero es que me llama cuando entran mensajes y es incompatible escuchar una en la entrada de una llamada con escuchar un mensaje. Pero soy todo oídos, cuénteme.
7: Perdóname.
0: Soy todo oídos, a ver, cuéntenos.
7: Alvarito, yo quiero pedir un favor, porque no me da el teléfono del señor ese, que es muy generoso, muy buena gente para transporte y todo eso.
0: El señor que es buena gente para transporte. Yo creo que usted está hablando es de Edison, que presta su servicio también inclusive para mudanzas, ¿cierto?
7: Sí, eso, para mudanzas.
0: Eso, ¿se va a mudar?
7: Alvarito, sí, señor, porque me toca, porque yo ya soy mayor, tengo 84 años, entonces me creen un estorbo. Yo estoy pagando mi arriendo y todo eso. Y el sábado me dijeron que yo me había... que se habían perdido 1.500 euros y yo no, porque yo estoy aquí en casa.
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7: Vale, por favor.
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7: Manitas. Sí, Manitas. Bueno, Alvarito, ¿cómo está todo? ¿Cómo está Luis?
0: Pues bien, trabajando. Está enfermito por estos días, pero igual le toca ir a currar porque usted sabe que nosotros, la clase trabajadora, somos así.
7: Sí, ya lo entiendo, Alvarito. Me parece muy hermoso todo lo que estás haciendo. Entonces, Alvarito, ¿te puedo hacer una sugerencia?
0: Sí, señora.
7: ¿Por qué a ese hombre por qué lo dejan a la presidencia sabiendo que ese hombre no es colombiano?
0: Pues, Adiel, ahí está la cosa. Pues esa pregunta también me la hago yo y se la hago a los que piensan que eso pues es una bobadita. Adiela, ¿usted conoce a Paula Manrique?
7: Sí, pero no quiero decir nada, cariño. Yo después hablo contigo en privado.
0: Bueno, pero entonces voy a tener que dejarla porque tengo a Paula Manrique, sí, que está que me jala las orejas, porque sí, necesita entrar, ¿vale?
7: ¿Cómo están sus hermanas?
0: Bien, bien. Ahora están por Marruecos. Se fueron dizque a conocer Marruecos y están impresionadas de ver que en 2 horas y pico de viaje, 3 horas, hay un mundo totalmente distinto. Luego le cuento, luego bueno. Les contamos, ¿vale? Un abrazo.
7: Bien, Alvarito, que Dios te bendiga.
0: Igualmente, Adriela. Venga, igualmente. Doña Paula, buenos días.
8: Álvaro, buenos días. ¿Qué tal? Que me encanta saludarlo. Hacía rato que no lo escuchaba.
0: A mí me gusta dejarla a usted a la espera para que le coja el gusto al programa, porque cuando, cuando entra participando como si fuera parte del equipo. Y es que lo es.
8: Eso le iba a decir, ¿cómo así que como si fuera? Yo soy parte del equipo de Todo Noticias Latinas, a mí no me excluya, hágame el favor.
0: Oiga, ¿cómo estaba usted de paseo, no?
8: Estábamos de paseo, Alvarito, sí, llegamos ayer, estábamos en Marruecos también, que estoy escuchando que hay familia suya por allá, pues le cuento que lo mismo, pienso lo mismo, eso es un mundo diferente, a 2 horas de distancia de España. Es un mundo totalmente diferente.
0: Paga la pena, ¿no?
8: Mire, yo le he dicho a las personas que fueron, con las que he hablado, perdón, que Marruecos es de amores y odios. Hay personas que les gusta mucho y hay personas que dicen definitivamente no vuelvo. Yo soy del equipo de que tengo que volver a Marruecos. Hay otras ciudades por conocer, definitivamente me encantó.
0: A mí me gustó.
8: A mí me encantó. Sí que hay cosas distintas, un poco de... a ver, decirlo como de pobreza, pero la gente es súper amable. Yo me sentía como en Colombia, te hablan en español, decía, latino, sí, ¿de dónde? Colombia, hermano, bienvenido, colombiano, esta es tu tierra, no sé qué. O sea, yo decía, wow, me encantó, o sea, que hay que volver a Marruecos.
0: Sí, sí, sí, sí, sí, no había ido, ¿no? La primera vez.
8: ¿Es la primera vez? Okay, sí, es la primera vez.
0: No, es pero un país que uno va y le quedan ganas de volver. Le quedan ganas. Y encima el cambio nos viene a cuento porque se rinde mucho la plática.
8: Pues es que eso es otra de las cosas que me encantó de Marruecos. Es súper económico. De verdad que tanto el viaje, los tiquetes, nosotros fuimos en un interline de lo de las agencias de viajes y nos para mostrarnos pues todo lo que hay para los viajeros, para los turistas, pero pues usted sabe que usted lleva un poco de dinero para mirar de qué se antoja, qué puede traer y la verdad es que es muy económico, Alvarito, muy económico. Y hoy quiero hablarle, porque vamos a hablar de seguros,
0: Se llevó el
8: quiero
0: seguro, me
8: hablarle,
0: imagino, claro.
8: obvio, y lo hice, y me tocó hacer uso de mi seguro de viaje.
0: ¿Por qué?
8: Porque se me
0: Se puso.
8: despicó una muela.
0: ¡Ah, juepucha!
8: Se me despicó una muela. Me dolía. Usted no se imagina lo que me dolía. Yo no sé si usted le ha pasado eso. Y yo no sé, hace como unos 15 días hablé que el seguro tenía no sé qué los dientes y que uno no sabe lo que duele, lo que muerde molesto, un dolor de muela a las 2 de la mañana. Y eso fue como si yo lo hubiera invocado porque me tenía desesperada el dolor con el calor. No podía tomar nada frío o nada caliente. Se me alborotaba, o sea, de verdad que hubo 2 días en que la pasé muy mal, hasta que después dije, hombre, pero yo tan boba, ¿y por qué no hago uso del seguro? Hice uso del seguro, me atendieron, me hicieron la solución provisional para que yo pudiera terminar mi viaje, me recetaron unos antibióticos, un analgésico, el cual pude adquirir estando en Marrakech sin pagar. A pesar de que es muy económico, sin pagar, eso me lo cubrió el seguro, la atención médica de los dientes, y ya regresar a España. Y ayer mismo, pues fui y me hice hacer mi tratamiento de lo que tenía que hacer. Y excelente.
0: Una
8: Entonces,
0: cosa,
8: ahí.
0: ¿eso con cuál de los seguros? ¿Con el de salud o con el de defunción?
8: Con el de defunción. Eso lo hice con
0: Ah,
8: el seguro de defunción.
0: mira.
8: Sí, claro, yo tengo mi seguro de decesos en España y lo he dicho también abiertamente que si usted tiene un seguro de decesos, no es necesario comprar un seguro de viaje a menos que usted quiera complementar el capital asegurado, porque es verdad que el seguro de decesos no cubre 15 mil euros. Y muchas veces queremos viajar con un poco más, por ejemplo, el seguro de viaje cubre 33 mil euros de gastos médicos. Entonces hay gente que dice, mire, yo lo complemento porque somos un grupo grande, porque mi mamá tiene 80 años, porque lo que sea, cogen el seguro de viaje, que es más amplio, más completo, pero para viajar aquí en Europa, aquí cerca, el seguro de decesos, pues yo estoy tranquila que cubre todo y me va
0: Una
8: a servir.
0: cosa, Paula, si le hubiera pasado eso de que se le despicó la muela, si le hubiera pasado en Galicia, en Canarias, también hubiera.
8: También, sí, claro,
0: Ah,
8: también el
0: mira, mira,
8: seguro
0: mira.
8: de decesos lo cubre también.
0: Y le dan a uno tarjetica, que es que a mí no me ha llegado la mía.
8: Sí, señor, ¿cómo que no le ha llegado? Su
0: ¿Ah, esas las
8: tarjetica,
0: tiene?
8: sí.
0: ¿La tiene mi señor marido?
8: Su señor, las tarjeticas las tengo yo porque su señor marido no ha
0: Ah.
8: pasado a
0: No ha
8: recogerlas.
0: pasado a recogerla. Tengo que decirle que se ponga en contacto.
8: Sí.
0: Bueno, pues es importante que sepan entonces que este seguro de decesos tiene unas coberturas de las que nos hemos venido enterando en la medida de los miércoles o viernes a veces. Y la verdad es que es muy competitivo porque además es un seguro muy económico. Nosotros, yo le voy
8: Sí.
0: a contar el nosotros nos, ya que estamos contando historias personales. Inclusive de las características de una picadura de muela.
8: Sí.
0: Nosotros dimos de alta mi cuñado, Luis y yo. Y a nosotros nos salió por 7 euros mensuales. Pues tanto que nos dimos el lujo de pagar 6 meses por adelantado. Claro, porque es que eso
8: Sí.
0: chimbiadito ahí, pues qué gracia. Pero en cambio directamente sale uno de eso, es muy barato. Es
8: Es
0: muy,
8: que
0: muy
8: es
0: económico y presta muchos servicios. Y aparte de
8: así
0: eso,
8: es.
0: pues Dios no lo quiera, ¿no? Dios no lo quiera. Pero, pues, óigame, le voy a hacer una pregunta. Es que yo quedé, francamente, a ver, después dije yo, ¿para qué me pongo a leer estas cosas? Resulta que
8: A ver.
0: me puse a averiguar por los tipos de sangre, ¿sí? Y como yo soy O negativo, ¿sí? Me puse a averiguar el tipo de sangre, tal, tal, tal. Pues luego ya me di cuenta que es que pertenezco al solamente entre el 5 y el 7% de la población que tiene sangre O negativo. Y aparte de eso, pues que es una sangre que solamente puede recibir transfusiones
8: De O
0: de O
8: negativo.
0: negativo. Mientras que otras sangres, por ejemplo, esa misma sangre puede donar a cualquier tipo de sangre.
8: Es
0: ¿Sí?
8: el donante universal.
0: Es el donante universal, imagínese. Yo no sé por qué esos designios de la vida de esa manera, pero claro, ya después dije, yo no tengo derecho a cortarme una uña, porque entonces si me quedo sin sangre, ¿cómo consiguen sangre si es tan escasita? En una situación como esas, con un seguro médico, ¿ahí qué? ¿Cómo opera la cosa? ¿A lista de espera o cómo? En el tema de la sangre. ¿Qué sabe usted?
8: Normalmente, Alvarito, normalmente lo que sé es que los centros médicos, tanto privados como

0: Y por eso hay tantas jornadas, usted los ve por la calle, los ve por los buses estos. Cuando usted vea uno de esos, anímese y done sangre, porque donar sangre salva vidas. Y en este caso, particularmente que ustedes tienen el seguro y necesitaran de este tipo de servicio, de una donación de sangre, o sea, de una bolsa de sangre porque hay un accidente, porque hay una enfermedad, porque hay una cirugía y necesitan sangre. Tanto los seguros, tanto los hospitales privados, que son los con los que trabajan los seguros privados, como un hospital público, tiene acceso a los bancos de sangre en España.
1: Pues mire que estoy mirando acá y resulta que el tipo de sangre O negativo en España representa aproximadamente el 8% de la población. Ay, hijo de
0: Y esto
1: madre.
0: es. Y esto no es solo en España, Alvarito. El O negativo es un tipo de sangre que pertenece a la minoría. Increíblemente, es el donante universal. Le puede donar sangre a todos los tipos de sangre, pero son muy pocas las personas que poseen ese tipo de sangre.
1: No, no, no, no, no. No, pues no, yo después quedé traumatizado. Yo no pude dormir antenoche que me puse a pendejear con eso. Dije, no me puedo accidentar, ¿no? Porque
0: Y
1: se vuelve
0: quiere que le
1: poquito la
0: cuente otra
1: cosa.
0: cosa. Cuando usted es donante de sangre y necesita sangre, pues tiene prelación ante otra persona que no sea donante de sangre. Así que la
1: Ah.
0: invitación es para que donen
1: Donemos.
0: sangre.
1: No, a partir de ahora aquí campaña todo Noticias Latinas a donar sangre, a donar sangre. Bueno,
0: Así es.
1: entonces, ¿alguna novedad en cuanto a seguros? Óigame,
0: ¿Alguna?
1: una
0: Dígame.
1: cosa, le voy a preguntar algo. Yo ya terminé las cositas que tenía que hacer en la casa y ahora necesito un seguro de hogar porque no me puede volver a pasar lo de la Dana. Tengo que asegurar. ¿Esos seguros también los vende usted?
0: Yo vendo el seguro de hogar, sí, Alvarito, lo tenemos que charlar. Si quieres, lo charlamos porque sí, DKV maneja seguro de hogar. Pero charlémoslo en una llamadita y te
1: Sí,
0: cuento y te
1: claro, no
0: explico.
1: ahorita, no ahorita, no, no, no, evidentemente. Ni más faltaba ya hablando de muelas picadas, tipos de sangre,
0: Y ahora nos metemos
1: sacar
0: con el de
1: todo esto
0: hogar.
1: así encima de la mesa, no, no, no, no está bien. No está bien.
0: 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Y también es importante el seguro de decesos. Este es en el que más hacemos énfasis, es un seguro bueno, bonito y barato para las personas que vivimos en España, que residimos en España, que pensamos en nuestra familia, que amamos a nuestros familiares aquí o allá, pensamos en no dejarles un dolor de cabeza, no dejarles un problema, no dejarles un dolor más de lo que conlleva el fallecimiento. 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Es importante, yo quiero hacer
1: No,
0: campaña
1: pero
0: de esto.
1: ¿cómo que con usted? No, hombre, no, toca
0: No,
1: ir a...
0: Alvarito, hay personas,
1: No, pues
0: usted sabe que
1: no.
0: uno, hay
1: No,
0: personas
1: con
0: que
1: usted.
0: no.
1: Es que mire, póngale cuidado, lo digo por lo siguiente. Porque es que para que a uno le cojan un teléfono en una de estas empresas es complicado, porque son
0: Sí.
1: normalmente máquinas y es muy... A veces se vuelve incluso hasta chocante hablar con una máquina. Es verdad que
0: Sí.
1: resuelven cosas, pero a veces hay particularidades que no tienen cómo contestarlas y tiene usted que someterse. Mientras que usted es una persona de carne y hueso y esté donde
0: Así
1: esté,
0: es.
1: porque no, esté donde esté,
0: Sí.
1: contesta.
0: Yo estoy
1: Bueno, les
0: donde
1: voy
0: estoy,
1: a dar
0: contesto.
1: 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Doña Pablo, usted habla muy sabroso porque tengo que reconocerle eso, pero yo me tengo que ir a la publicidad.
0: Alvarito, gracias. 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Y para todos los
1: Oiga,
0: oyentes, un
1: un
0: abrazo.
1: dato, un dato. Seguros que tengan que ver con la ola de calor. Imagínese que se dispara a 900 las muertes ligadas a las altas temperaturas en España en junio. Y eso para no hablar de Francia, donde se están literalmente derritiendo las carreteras.
0: Pues no hay un seguro especial para eso, Alvarito, pero sí hay un seguro, sí te manejo los seguros que que se pueden utilizar.

0: a consecuencia de el seguro de salud para poder atendernos, atención prioritaria, rápida, sin tener que tener listas de espera o sin esperar 4 y 5 horas en una sala de emergencias a causa de algo que pueda suceder con la ola de calor, el seguro de salud. Y bueno, vuelvo y lo digo, el seguro de decesos, no estamos exentos, Álvaro. En algún momento a usted, a mí, nos va a llegar y hay que estar preparados. Así que no dejarlo de lado y no pensar lo que eso es para después o eso a mí no me va a tocar.
1: Venga, entonces
0: Venga.
1: 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Paula, chao.
0: Un abracito, chao, chao.
1: Venga, ya tenemos las 11 de la mañana, 48 minutos, 11:48.
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1: Bueno, mucha atención porque el gobierno de Venezuela ya eleva a 1.943 los fallecidos, las fallecidas por el terremoto de Venezuela. Y aparte de eso hay otra cifra, 10.571 personas heridas. El presidente del Parlamento venezolano, Jorge Rodríguez, ha comunicado este día, 7 días después del doble terremoto que sacudió al norte del país, que la cifra de fallecidos por la catástrofe se sitúa ya en 1.943 personas y la de heridos en 10.571. Y se trata de una subida muy brusca en ambas cifras con respecto al día anterior, donde apenas se reportaban 224 personas muertas y 5.500 heridos. Imagínense ustedes el aumento en estas cifras. Los daños causados por los terremotos en viviendas y activos económicos como vehículos, edificios o comercios ya tienen una estimación preliminar. Imagínense ustedes, 6.700 millones de dólares, o lo que es lo mismo, 5.800 millones de euros, según una evaluación satelital basada en el análisis digital rápido del Programa de Naciones Unidas para el Desarrollo, PNUD. Las autoridades venezolanas han informado que hay 855 edificios afectados, de los cuales 189 han sufrido colapso total. Y en medio de las muchas historias de coraje que van apareciendo con el paso de los días, de las horas, pues me ha llamado a mí personalmente la atención la de una pareja que logró, ahí metido dentro de los escombros, han logrado grabar un vídeo para despedirse los dos atrapados en los escombros antes de que, pues, de lo que era su casa, ¿no? El edificio de su casa, pero que ahora, pues, es un amasijo de escombros desde donde esta pareja logró salvar su vida y estar juntos para darse ánimo el uno al otro hasta que los rescataron. Se daban ánimo, se decía, no señor, de esta vamos a salir, vamos a seguir con vida. Es impresionante, es muy conmovedor lo que ha ocurrido antes, durante y después, porque pues ellos obviamente vamos a escuchar el momento en el que estaban atrapados y también el momento en el que ya fueron liberados y llevados a un centro asistencial. El relato de esta información la hizo Noticias Caracol.
4: Ya tenemos casi 4 horas aquí, bajo los escombros, con mi esposa y Omar.
5: Francisco Soto grabó este video mientras estaba bajo los escombros. Lo hizo porque creyó que serían sus últimos minutos de vida, atrapado en la oscuridad y bajo las ruinas de lo que fue su hogar.
4: El edificio se vino abajo y aún sentimos las réplicas. Tenemos mucho miedo, pero queremos vivir.
5: Junto a él estaba su esposa y entre el polvo, el silencio y el peso de toneladas de escombros se escucha cómo intenta darle fuerzas. Cada réplica hacía temblar los escombros y reavivaba el pánico de morir sepultados.
4: Tenemos que,
6: papi, ya
4: salir de esto.
6: Si vamos a vivir, ¿sí? Ay, no te me desesperes, que conto contigo.
4: Fabi, mi amor, te amo. Hijo, Sebastián. Mami, papi.
6: Vamos a vivir, ¿eh?
5: Durante más de 17 horas, la pareja permaneció atrapada, sin saber si afuera alguien podía escucharlos. La falta de espacio, la incertidumbre y el miedo a que la estructura terminara colapsando los llevó al límite. Hoy, en medio de una entrevista para Noticias Caracol en vivo, recordaron el infierno que vivieron.
7: El rescate fue rudo y más con las manos, ¿sabes? No tenían las herramientas, fueron ángeles que llegaron allí, de verdad, y arriesgaron su vida, ojo.
5: La mujer fue grabada mientras esperaba el rescate. Sus piernas estaban atrapadas bajo el concreto y liberarla tomó más de 4 horas.
6: Si tú ves, el muro tiene espacio.
1: Ajá.
6: Si ustedes pican esa puerta, yo muevo los pies para acá.
8: Creo que el haber caído uno al lado del otro nos dio mucha fortaleza y mucha esperanza de que podíamos salir de allí.
1: Y allí también fue a parar un grupo de 63 rescatistas colombianos que están ayudando a la hermana República y han logrado realizar con éxito varias operaciones de rescate. Diana Patricia Corrales es precisamente una de las integrantes de este equipo de rescatistas colombianos.
9: 5 días de trabajo, más de 96 horas de operación continua desde que aterrizamos en Maiquetía y recibimos nuestra primera asignación.
10: ¿Para qué? Sí, ahí uno al lado derecho y otro al lado izquierdo.
9: Hemos desarrollado en términos operativos más de 20 evaluaciones de posibles sitios de trabajo y dentro de ellos un rescate exitoso confirmado por parte de nuestros rescatistas.
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1: Bueno, les tengo también el cambio de la jornada para los que están pendientes de Tamarindo Express. 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Para Chile, 1,034 pesos chilenos, Ecuador 1,13 dólares, El Salvador 1,11 dólares, Honduras 30,41 lempiras o 1,12 dólares, Paraguay 6,800 guaraníes o 1,11 dólares, para Perú 3,82 soles o 1,12 dólares, para República Dominicana 66,88 pesos dominicanos o 1,12 dólares. 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
11: Hola, muy buenos días. Nada, paso por aquí a dejar un mensaje de agradecimiento para el abogado y todo su equipo de trabajo. Pues referente al caso que tuve ayer, que fue así de urgencia, les agradezco mucho que me hubiesen atendido al instante, que me hubiesen asesorado para yo pues haberme podido defender con claridad. Bueno, respecto al suceso de ayer, pues decirles que tuvo un final feliz porque pues en el momento en que ya fui a entregar las llaves, hablé con el dueño de la casa con el que me paga. En el momento se encontraba en casa y pues él solucionó todo, me pidieron disculpas y aceptaron que yo tenía la razón, que me van a reconocer mis vacaciones y que van a mirar lo del alta para darme de alta en la Seguridad Social. Así que, pues bueno, son conversaciones muy incómodas que en ocasiones pues lo ponen a uno en situación difícil, porque pues es prácticamente que te despidan, pero valió la pena todo. Valió la pena la asesoría del abogado y valió la pena también la atención inmediata que me dieron el día de ayer para saber cómo actuar ante sucesos así. Bueno, pues nada, muchísimas gracias y eso, gracias. Buen día, hasta luego.
1: Muchas gracias a usted por su comunicación y por además por decirlo, ¿no? Porque para el abogado muy importante, para la oyente, pues ustedes ya la han escuchado, muy importante, pero para mí como medio de comunicación empeñado en el servicio, porque es que el que no vive para servir, no sirve para vivir. Este es un principio de madre. Pues es muy importante también saber que este programa puede llegar a aliviar en algo la vida de alguno, alguna de nuestros oyentes. Y eso de verdad que sienta bien. Me voy hoy como si me hubiera ganado el sueldo. Sueldo que no tengo, como si me hubiera ganado el día, porque chévere que estas cosas pasen y que tengan final feliz. Bueno, tenemos las 11 de la mañana, 57 minutos en Todo Noticias Latinas. 11 de la mañana, 57 minutos. 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
12: Buenos días a todos y a todas. Quien no conoce la historia se condena a repetirla, y quien la conoce, pues no se condena a esta. Álvaro, gracias por toda la información que nos das, toda la educación, toda la pedagogía que nos das, pero siento vergüenza ajena de nosotros mismos, de muchos de nosotros mismos que se arrodillan y quieren seguir viviendo una esclavitud como la vivían en Colombia, y vienen a un país de esos a criticar un sistema político que les da la oportunidad de vivir aquí. ¿Y por qué no se van para Colombia si han elegido a este engendro? Porque es que son engendros que, quiero decirles que la ilegalidad, si paga, pues tiene que ser bandido para poder ser presidente.
13: Hola, Alvarito, buenos días. Alvarito, ¿y por qué motivo deportarían a Gustavo Petro? ¿Lo extraditarían? ¿Por qué? ¿Qué de malo tan malo ha hecho como para que hagan eso? No sé, o sea, yo sé que le pueden sembrar cosas y casos y cosas malas, raras, no sé, porque en Colombia puede pasar cualquier cosa, y más con la ayuda de Trump. Pero que a Gustavo Petro lo quiere muchísimo, lo queremos mucho la gente.
1: Pero fíjese que en su pregunta está la respuesta, porque le pueden sembrar lo que sea, y como ahora lo que diga Estados Unidos, entonces si ellos dicen que él es, pues fíjese cuánto tiempo lo tuvieron ahí como narcoterrorista, decían allí. Tengo aquí un mensaje que dura 10 minutos 2 segundos, 10 minutos 2 segundos. No se va a poder escuchar todo, es más, no se va a poder escuchar. Luego lo escucho porque para 10 minutos es porque algo muy importante tendrá que decir el oyente. Así que muy complicado, tan largo, tan largo. Por aquí uno más elemental, venga.
14: Buen día, Alvarito, y a todos los oyentes. Yo opino que esto está dedicado, Alvarito, porque miremos desde un punto de vista. Si esta gente hizo lo que hizo con esas elecciones, porque se la robaron. No estando en el poder, estando afuera, mire lo que hicieron. ¿Entiendes? Uh-huh. Ahora imagínense cogiendo el poder esta gente, esto es un peligro. Esto es, mejor dicho, yo me atrevo a decir que preferiría a Uribe 2 mandatos más de 4 años que a ese man, porque Uribe, a pesar de todo, él tiene conciencia de la constitución y todo eso, y ¿me entiendes? Y lo que ha hecho, lo ha hecho, pues, de como el que dice, si no me veo, si no me ven, lo hago. Pero este está muy empaladito porque está respaldado por la mitad peinada esa de allá, y este va a estar arriba y va a estar adelante, y va a respetar lo que tenga que respetar, y van a armar su partido, van a montar gente de bolsillo y todo, y ahí sí, mejor dicho, ahí lo que se va a formar es que se puede formar otro grupo, porque la gente no, como dice usted, la gente está dispuesta a lo que sea.
1: Sí, también estoy de acuerdo con usted, muy complicado, ya al punto de que nos pusieron a añorar a Paloma Valencia, ¿cómo les parece? Ya tenemos ahora las 12 y les voy a dar el teléfono de PM Travel, no olviden que es una agencia seria, responsable. 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Ya tenemos ahora las 12 en punto. 12 en punto. 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Señoras y señores, es un placer haber estado con ustedes. Mañana a las 9 de la mañana en punto, si Dios nos da licencia, pues aquí estaremos nuevamente con la información. Chao, chao, se les quiere mucho. Adiós.

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4: 12 de la mañana, 8 minutos. 12 de la mañana, 8 minutos. Señoras y señores, bienvenidos a este programa deportivo que emite la mejor FM, Diversa Radio 96.7.
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iniciar muy pronto. Creo que es la próxima semana que arrancará esta tercera edición, donde Colombia ha sido campeona la anterior edición y la cual pues defenderá con honor y con garra este título que ahora mismo se presenta ante las 10 selecciones posibles que van a participar y que se van a jugar en la semana. Es muy importante el Congreso Técnico y lo digo porque muchas veces los delegados de los equipos, los entrenadores, los auxiliares, no leen correctamente el reglamento y esto dificulta a que más adelante, poco a poco, van saliendo cosas y no lo entienden, entonces ponen a la organización por llamadas telefónicas en momentos que uno está súper ocupado. Oye, mire, ¿me puedes explicar? Entonces esto no puede ir sino de la mano de una buena explicación, pero presencial. Y hoy los hemos citado a las 8 de la noche, o 8 y 30, 9 de la noche, me da igual una de estas horas para poder explicarles y no ocurra lo que está ocurriendo ahora mismo en la Liga ADB Pro. Hemos recibido incidencias de la jornada número 8, la verdad hemos trabajado muchísimo desde el mismo lunes hasta el día de hoy. Y nos ha tocado muy duro, porque nos ha tocado que volver a revivir la retransmisión deportiva que tuvimos en ese partido entre Tiburones y Baches. Hemos tenido que volver a mirar bien la aplicación, el anexo arbitral, mirar bien uno por uno los jugadores que estuvieron presentes, los que no estuvieron presentes. Entonces esto obliga a un doble trabajo por parte del comité de competición. Ya esta tarde se sabrá la resolución acerca de lo que son estas denuncias por parte de los parceros Fútbol Club por una posible alineación indebida. Luego también los Tiburones también acceden a una denuncia por posible alineación indebida y los Baches por posible presunta alineación de un jugador que no estuvo presente. Todo esto está bien investigado por el comité de competición. Y esta tarde pues tendremos la resolución definitiva para ese dictamen final a la cual todos estamos interesados, más que todo la organización, porque necesitamos proseguir, ya que el próximo domingo hay duelos directos como el Chavela Deportivo Pereira, por ejemplo, hay duelos directos como el de Carnilza ante el Atlético Ecuador. Hay duelo directo entre los parceros y los Baches Fútbol Club. Entonces, son cosas bastante delicadas, a las cuales siempre digo yo que cuando hay dificultades, cuando hay dudas, no es culpa de la organización, es culpa de los mismos delegados o auxiliares que todavía no se enteran cuál es el reglamento al cual debemos de estar sometidos, al cual debemos cumplir, y luego ya vienen los dolores de cabeza, vienen las malas influencias para el colegio arbitral. Aquí no tiene nada que ver el colegio arbitral informa. Aquí el problema son los delegados, que son los que dictan la numeración y los jugadores, y quizás de pronto se pueden haber algunos errores en que algún jugador se va por intermedio de uno de nuestros delegados, que es el que toma la aplicación, y al final es donde se ven estos errores. Pero las cosas sí hay que asumirlas, y asumirlas con mucha responsabilidad. 12 de la mañana, 15 minutos, con mucha tristeza, se fue el equipo ecuatoriano. Y no hay cuña que más apriete que la del mismo palo, porque esta aventura del mundial se terminó para los hermanos ecuatorianos por un vecino compatriota, pero que se nacionalizó mexicano. El jugador Quiñones

Coalegrías. Creo que los aficionados ecuatorianos se fueron a la cama muy tristes. Se fueron abatidos como si iría cualquier hincha de su país. Con esas camisetas tan visibles y tan bonitas, porque ayer me di un paseo por el Palacio del Rey con la visita de mi hermano y mi cuñada, y vi a dos aficionados ecuatorianos con dos camisetas súper maravillosas y muy bonitas, luciendo ese escudo, luciendo ese color amarillo. Pero la verdad, no pensé que la selección ecuatoriana fuera a morir ahogado en la orilla. Diferentísimo el partido, el que protagonizó la tricolor ecuatoriana ayer ante la selección de mexicana. Quizá lo que fue mejor en el partido anterior fue lo más desastroso en el partido de anoche. Su defensa, confundidos, erráticos, no había coordinación. Y los pobres que estaban tratando de defender la portería, como el caso de su porterazo, dejaban abatida y de ese hueco al cual los mexicanos lo aprovecharon. Y lo aprovecharon con buena fortuna, porque los latigazos llegaron de forma en que el portero no...

0: o ese miedo mediático al cual pues no pudimos confundir la palabra sí se puede. Vamos a escuchar ese resumen que nos ha dejado la programadora Dasun, al cual pues uno dice, Dios mío bendito, ¿qué le pudo haber pasado a la selección ecuatoriana en esta Copa Mundo 2026? Porque el partido que jugó anteriormente, que le dio la clasificación, nos dejaba con unas sensaciones de una selección diferente, de una selección con ánimo, con una selección con mucha, pero con mucha hambre, y la verdad anoche no parecía. No sé si estoy equivocado, no sé si de pronto mi concepto puede confundir a muchos de ustedes, pero tampoco quiero entrar con irrespeto a la afición ecuatoriana, porque la admiro muchísimo y sé que ellos también saben mucho de fútbol, y la verdad pues esto no puede quedar allí, como decimos nosotros, en vano. Vamos a ver qué ha pasado en esos minutos donde llegan los goles.
1: Ahí está, lo vemos, sí, más está adelante con el 1 y con los guantes.
2: Perfecto, pues basta, todo bien.
1: Esperemos que no haya sido nada. Sola posesión al conjunto ecuatoriano. Lo intenta quien sino Gilberto Mora con un pase en profundidad buenísimo. Buscando a Romo. El centro de primera es el remate de fuera. La jugada. Todavía favorece a Jorge Sánchez. Jorge Sánchez decide abrir banda derecha nuevamente para Montes, que busca el centro muy pasado. Va a evitar que salga y lo consigue todavía México. Gilberto. La rosquilla. Por velocidad que juega donde González.
0: Mira, iban 16 minutos y el equipo mexicano avasallaba la defensa ecuatoriana. Tres remates impresionantes, dos que rozaron los verticales, un cabezazo que pasó por encima del horizontal. Pero aquí viene una jugada importante en el minuto 17 de partido para Ecuador.
1: Gonzalo Plata, sigue Gonzalo Plata. Abre por la ciudad de Hincapié por banda izquierda. Hincapié levanta la cabeza, busca algún compañero suyo, lo encuentra en...
2: Llevó
1: al disparo finalmente a córner después de que saliera, ¿no?
3: Cañito, sí, sí. Aquí Cañito, donde no había espacio.
1: La llega a tocar el portero. Yo diría que la toca el portero, ¿no? Sí.
2: Ya esa cámara no pudo ser operada y el compañero tuvo que abandonar el partido. Luego el central uzbeco le regaló la camiseta, pero te puedes chocar con una de esas y pesan mucho, ¿eh?
1: Qué buena la acción, no sé si está en posición correcta, creo que estaba avanzado, pero ahí va Quiñones dentro del área. Quiñones dispara, ¡qué golazo! ¡Gol! ¡Qué golazo metido Julián Quiñones! Buscó donde viven las arañas, ahí en ese rinconcito, encontró portería y el balón no quiso saber nada más que besar la red. Le dio primero Quiñones, se avanza México, se adelanta la anfitriona. ¡Qué partido estamos viviendo! ¡Y qué golazo has metido, amigo mío! El gol de Quiñones que sale en posición correcta porque a pesar de estar adelantado está...
0: Bueno, qué golazo. Y la verdad fue en el minuto 30-23 de partido cuando Julián Quiñones, nacionalizado colombiano en México, cerró ese balón, parte desde la zona céntrica. Imagínense ustedes que 40 metros, 45, porque el campo tiene 90 por 58. Y resulta que ningún jugador pudo cometerle una falta. Ningún jugador pudo tirársele al suelo, romper esa salida del colombiano, y la verdad que definió a las mil maravillas. Vuelvo a repetirte, minuto 30-23 de la primera parte, Julián Quiñones, nacionalizado colombiano a favor de la selección mexicana, rompe ese mural ecuatoriano, bueno, ese mural ecuatoriano, esa débil defensa ecuatoriana, y la manda al fondo de la red. Vámonos a la siguiente acción de juego a partir de este minuto.
1: Va a hacer ahora Raúl Jiménez, ojo porque el error de Ordóñez, todavía sigue el ataque de Quiñones para Jiménez. Gol. ¡Otra vez a la escuadra tú! ¡Otra vez a la escuadra! ¡Gol! ¡De México! ¡Que mete el segundo! Barcelona coge en el sábado el inicio del Tour de Francia.
0: Minuto 37 de partido. 7 minutos después, es donde cae la red del equipo ecuatoriano. Y este resultado en la primera parte prácticamente finiquita el partido para dejarlo con un resultado de 2-0. A partir de allí ya no pasaba nada porque Ecuador atacaba por todos los lados y nada, las esperanzas se perdían.
3: Ignielo se quemó pólvora mariachis en el hotel de...
2: Y lo ha hecho. Está Bastián Dankert, el alemán, en el bar.
3: No, y además es de no pensarlo. Es una cosa que en el fútbol lo han vivido mil veces los futbolistas.
0: Y la cagada de Jeremy Pino. Se tapa la boca, sabe que está castigado. No sé qué le dice al jugador mexicano. El jugador mexicano levanta la mano pidiendo como clamando al árbitro para que observe esa acción de juego. El árbitro va, revisa el VAR y esto pasó.
3: Y todavía te sale inconsciente hacer un gesto.
0: Y roja para Jeremy Pino. Y estos minutos finales que lo vivió con pasión el público mexicano.
3: Todavía jugando México. Y no hay tiempo para más. Los tres pitidos indican que esto ha terminado y que México hace historia en el Azteca.
0: En el Estadio Azteca de la Ciudad de México terminaba este compromiso entre el equipo ecuatoriano y la selección mexicana. 2-0 terminaba este compromiso y la verdad, pues, nos quedábamos consternados al ver las acciones del equipo ecuatoriano y verlo perder. Un partido que jugó con la cantidad de minutos, fueron 95 minutos de partido, en el cual en el 95 el jugador Pierre Hincapié fue expulsado, dejó a su equipo vendido. Los goles del equipo mexicano, fueron Julián Quiñones en el minuto 22, y del jugador Jiménez en el minuto 39, donde el equipo mexicano saltó al terreno de juego con Rangel, con Sánchez con el dorsal 2, Montes con el 3, Vázquez con el 5, Gallardo con el 23, mediocentro defensivo 6 para Lira, 19 para Zambrano, 7 para Romo, y adelante 3 jugadores, Alvarado con el 25, Jiménez, que fue una gran figura del partido, con el número 9, y el jugador Julián Quiñones, el nacionalizado mexicano. La selección ecuatoriana saltó con Galíndez en portería, con Pierre Hincapié. Qué cagada más fea hizo Pierre Hincapié, que jugó de lateral izquierdo con el dorsal número 3, con Tenorio como central y Guerrero también, ambos con el 6 y con el 4, Franco por la derecha con el 21, Jebat con el 9, Vite con el 15, Caicedo con el 23, Ramírez con el 20 y Ender Valencia con el 13, y adelante también su compañero Gonzalito Plata con el dorsal número 19. Yo creo que Beseche se fue súper aburrido de ver la salida del equipo ecuatoriano, que no fue buena ante una selección mexicana que ya está clasificada para la siguiente jornada. Y hay partidos importantes también, como el que vivimos al comienzo de la jornada, como fue ese Francia-Suecia, donde Francia fue superior, donde Francia tuvo todas las de ganar. No caminó, corrió, su delantera es letal, Ousmane Dembélé y Kylian Mbappé, pues nos dejaban esas muy buenas sensaciones de este buen compromiso. Y yo quiero que ustedes también repasen conmigo los minutos de esta contienda
4: en el MetLife, a la cual
0: nos dejó buenas sensaciones.
3: Es verdad que ya es media tarde ahí, no es la típico de las 2 del mediodía, sí, en Estados Unidos, pero es verdad que ahí vamos a ver si también supone un hándicap o no
4: para Rabiot. Es Bradley Barcola, quiere desbordar y superar a Lagerbiel, que lo consigue por velocidad en carril del Paris Saint-Germain. Sigue Barcola, el remate alto.
5: Error de Lagerbiel.
4: Menuda conducción.
3: El varón Lagerbiel, ¿qué? Que es de familia noble y tiene escudo familiar.
4: ¡Espera ese balón! Kylian Mbappé en el mano a mano. Anulado. Anulado el gol de Kylian Mbappé por fuera de juego. De hecho, en el momento del pase, vamos a ver, porque había en directo, me ha parecido muy justo, pero en el momento...
0: Sí, en el momento en que parte Kylian Mbappé, se quedan los jugadores suecos, pero el jugador ya está adelantado un métrico.
4: El pase, la perspectiva.
5: Sí que va a ser, yo creo.
4: La perspectiva, amigos.
5: También os digo que para el potencial que yo le vi en su momento, me parece que todavía no ha llegado a desarrollar, pero que todavía es muy joven.
4: Espera y saque el remate.
5: El gol de Mbappé de la jornada 1.
4: Le cae Olise, que metió un balón maravilloso. Sigue el del Bayern, toca para Mbappé, zona de disparo, filtra para Rabiot, el golpeo. La bota de Zetterström en la advertencia de Francia. Es de Adrien Rabiot, la bota de Zetterström. Evitó el primero de Francia. Bueno, le gana Svensson.
0: Estaba avasallando el equipo de la selección de Francia. La verdad está muy bien la selección de Francia. Está muy bien constituida, tiene jugadores de gran talento. Y aparte de eso, Kylian Mbappé y Vitinha y los demás jugadores pues están dando esas sensaciones importantísimas, a las cuales creando muchísimo peligro.
4: De nuevo Dembélé frente a Svensson, pelota profunda, llega Koundé, Mbappé al palo. Mbappé remató al palo después del centro de Jules Koundé, y la reacción de Kylian Mbappé al ver cómo un remate a priori franco después del muy buen centro de Koundé. Mbappé arrancó la moto, buscaba a Bradley Barcola, recibe Rabiot, la pone en profundidad, mete el ojo, remate al palo. Balón suelto de Dembélé fuera.
5: Madre mía.
4: De Michael Olise, amigos de Dazón. No hace falta que lo cuente, porque ahí está su temporada con el Bayern de Múnich. De tres jugadores.
0: Donde este jugador mete ese gol, había hecho el gol del Mundial. Qué tijereta más espectacular. La pelota golpea la raíz del vertical y el balón lo consigue para rematar a portería Ousmane Dembélé. Y la mandó por el ángulo superior de la mano derecha del portero del equipo sueco.
4: Y ya ha lanzado el córner con rapidez Kylian Mbappé, encarando, sale Mbappé, golazo. ¡Gol! Y el cántaro se rompió. Va Kylian Mbappé a dedicárselo a Didier Deschamps, que tuvo que viajar de urgencia para enterrar a su padre. Se adelanta.
2: O sea, un pelín de precisión y de finura es que le haría elevar el nivel.
4: Espera Olise, buena bola, Barcola, el segundo. ¡Gol! De Francia, el segundo de la selección de Deschamps. Hoy tuvo la confianza del entrenador para jugar como extremo. El del Paris Saint-Germain le ganó la...
2: No sé si coincidís conmigo o si veis alguna selección. Bueno, a mí, por ejemplo, me ha gustado mucho Colombia, pero no llegaba como gran favorita a ganar el...
4: ¡Oye, Olise! ¡Por favor, Mbappé, el tercero! ¡Gol, gol, gol, gol, gol!
5: Que para mí es muy significativo de esa química, de esa relación que tiene con sus jugadores, que ha sido la base de que él lleve tantos años al frente de la selección francesa y que le haya dado tantos éxitos también.
4: Lindelof, ¿qué querés? Mike Maignan metiendo los guantes para evitar el gol del futbolista del Arsenal.
2: Nos gustó en el arranque Suecia, de hecho, hemos dicho, oye, ha sorprendido a Francia,
5: sí,
2: pero
5: sí,
2: luego
5: totalmente.
2: Cuando Francia se puso las pilas, no hubo reacción.
4: Bueno, momento en el que el árbitro indica el final del partido. Ocurrió lo que todo el mundo esperaba. Francia progresa. Francia ya está en los octavos de final. Allí le espera Paraguay. Ha eliminado.
0: Bueno, allí le espera la selección de Paraguay, señoras y señores. Vuelvo a repetirlo. Copa Mundial de la FIFA. Francia 3, Suecia 0. Con goles doblete de Kylian Mbappé en el 45 y en el 74. Mientras tanto, Bradley Barcola marcaba en el minuto 53 de partido. Partido que se jugó en el Estadio Nueva York de Nueva Jersey. Y la verdad, nos dejaron súper, súper, súper encantados con esa letalidad tan importante por parte del equipo francés, que alineó con Maignan, Jules Koundé, Dayot Upamecano, sí señor, que jugó muy bien.

0: este buen partido y la verdad que se queda uno y dice, Dios mío bendito, vaya pedazo de mundial, los que estamos viendo todos a través de las pantallas, de la televisión, porque los que no tenemos dinero, pues es muy difícil de poder viajar, de poder viajar. Y la verdad nos quedamos todos esperando esas buenas sensaciones a la cual
1: La segunda parte,
0: no,
1: Mbappé ya no juegue,
0: nos
1: ¿no?
0: sometemos todos, ¿no?
1: Vamos a ver qué ocurre. Está claro.
0: A ver, quitamos aquí el audio. Claro que sí, claro que sí. Vuelvo a repetirte con Mainán en portería, con Koundé, Upamecano, Saliba, Digne, Tchouaméni, Rabiot, Dembélé, Olis, qué jugadorazo. Qué jugadorazo. Y si el Madrid mete el dinerito que tiene que meter, tendría una muy buena contratación, un muy buen fichaje. Lo tiene también Barcola y Kylian Mbappé, que está que se sale. Mientras tanto, el equipo sueco mostró muy poco. Al principio del partido fue bastante sólido, fue contundente en la marca, pero se le acabó la gasolina. Alineó con Setars en portería, Gudmunds, Lindelof, Lagerbiel en el centro del campo con Strout, Ayarit, Verbal, Svensson, que jugó muy bien, Elanga, Gyökeres y Isak, aquel jugador que militó en la Real Sociedad con un sistema de 3-4-3, mientras que el equipo de la selección de Francia alineaba con un 4-2-3-1 y la verdad nos dejaba bastante ilusionados. Aquí hay que resaltar también que Francia tuvo la posesión de la pelota durante el 61% y la selección de Suecia el 39%, donde la selección de Francia remató a portería 13 veces por 3 del equipo sueco, donde se cometieron 24 faltas y esas 24 faltas, 14 fueron por Francia, 10 por el equipo francés. Y donde se marcaron 10 tiros de esquina. Aquí muestra el poderío de ataque que tenía el equipo francés. 9 tiros de esquina cobró. Y la verdad, el equipo sueco solamente tuvo una oportunidad. Y aquí hay que destacar también el buen trabajo del portero sueco, que tuvo 10 paradas por la de Francia, que solamente recibió 3 tiros. Y vuelvo a repetirte, se abrió el marcador en el minuto 45 por intermedio de Kylian Mbappé. En el 53, Barcola marcaba el segundo tanto y Kylian Mbappé volvía a marcar ese doblete para ese 3-0. Vuelvo a repetirte, en el estadio MetLife de Rue de Foix. Así que esto es lo que tengo que contarles de lo que ha sucedido en estos partidos de la Copa Mundial en México, Estados Unidos y Canadá. 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

0: Son las 12 de la mañana, 36 minutos. Hoy, primero de julio del año en curso. 0107 del 2026. 34 grados centígrados. Osvaldo Libreros Vargas, el autodidacta de la salsa. ¿Cómo estás, Osvaldito? Buenos días.
1: Buenos días, Edgar. ¿Qué tal? ¿Cómo estás? Un abrazo para ti, para todos los oyentes de este prestigioso programa que ya lleva muchos años. Y sigue ahí firme, con todos los hierros.
0: Seguro que sí, Osvaldito, encantadísimo. Compañero de la suegra, un abrazo fuertísimo también. Un abrazo fuertísimo también a la cadena de nuestros amigos, don Víctor Pereira, Valentín y Simón Lozano. Y la verdad que este mundial nos tiene ahí cogiditos. No hay momento, ni madrugada, ni sueño, ni nada. Porque entre más momentos, más lo vivimos, Osvaldo.
1: Sí, sí, esta selección Colombia ha despertado, fíjate, con relación a la del 2014, que fue muy buena, pero este equipo, como lo ven más sólido, lo ven con más opción de llegar a instancias finales, pues la gente la ve como más motivada, aunque ese equipo fue fantástico, el de Abel Aguilar, Freddy Guarín, James Rodríguez, Mario Yepes, pero este equipo, no sé, creo que la gente le tiene más confianza, fíjate. Y en un inicio, Edgar, de las eliminatorias, yo no sé, estaba muy escéptico, no creía mucho en la selección, pero ha ido compenetrándose, han ido levantando los centrales, han hecho una excelente pareja, Lucumí y Davison Sánchez, así que tenemos selección, Edgar, para soñar.
0: ¿Tú crees que el próximo viernes hagamos un buen papel ante Ghana?
1: Sí, lo tengo claro. Fíjate que el partido, el termómetro hasta el momento, ¿no? Porque esto es de ir paso a paso, de ir sumando fechas. Pero el partido termómetro, el partido fuerte, donde decía, bueno, aquí tenemos que sacar la casta y demostrar de qué estamos hechos y hasta dónde vamos a llegar. Ajá. Fue el partido contra Portugal. Y tú sabes que ese partido era para nosotros, Edgar. Lo teníamos listo, lo teníamos ahí en la puerta del horno, preparado ya. Y se nos fue.
0: Osvaldo.
1: Se nos fue porque no por lo de Davison, fíjate. Porque lo de Davison, no metamos el cuento de que fue a Colombia, ese gol se lo anularon y a lo mejor a Portugal. No, no, no. Ese gol se lo anulan a cualquiera.
0: Ajá. Es verdad.
1: Cualquiera, porque el VAR es el VAR para cualquiera.
0: Sí.
1: No seamos tan suspicaces ni tan desconfiados, no. Pero el trámite del partido, Colombia demostró que está bien conformado, que es tácticamente bien preparado, que no es lo que mucha gente dice, que este señor Lorenzo no sabe nada. No, eso es cuento, este señor sabe lo que hace.
0: Esos son los aficionados forofos que solamente quieren es el resultado.
1: Sí, no, y que aparte de eso, Edgar, todo lo ve malo, este señor puede hacer un partido excepcional, buenísimo, plantea bien el equipo, fíjate que le dio descanso a Muñoz y metió a Santiago Arias, y el partidazo que se hizo Santiago Arias, ¿y por qué llamó a Santiago Arias? No, lo llamó y fue la figura contra Portugal. Santiago Arias tiene fútbol todavía.
0: Exactamente.
1: Que habrá jugadores con los que no estamos de acuerdo que llame, y me incluyo. Jerry Mina, yo no le he llamado a Jerry Mina. Pero fíjate, tiene dos centrales consolidados, fijos, y no lo va a mover.
0: Lo que pasa,
1: hay cosas que le saldrán. Los técnicos dicen, es que cuando vamos a un mundial, cuando vamos a una Copa Libertadores, cuando hay un torneo de fútbol, somos 45 millones de técnicos, viejo.
0: Exactamente, sí. No, Osvaldo, hay otra cosa muy importante. Jerry no podrá estar al 100%, pero Jerry es la alegría de los muchachos, es la parte psicológica, la alegría, el bailecito, el motivarlos. Ojo con eso, que solamente necesitan 26 jugadores que jueguen directamente, pero sí se necesita alguien que contagie al grupo, ¿no?
1: Sí, y Jerry será un buen suplente, Edgar. Jerry será un buen suplente. Eso está claro. Jerry será. Estoy aquí haciendo unos trámites para el partido del sábado, que ya te cuento. Por eso quiero hablar contigo internamente.
0: Ajá.
1: Para ver si tenemos una fusión suegra diversa radio. Ya te cuento internamente. Entonces, estoy aquí en una reunión importante. Me volé un ratico para comunicarme contigo, que también es muy importante.
0: Vale, perfecto. Vale.
1: Me decías de Jerry, ¿no? Y que Jerry termina siendo un buen suplente, Edgar.
0: Ajá.
1: Sí, no va a ser titular porque sabíamos que no lo iba a hacer. Que Davison hace un excelente mundial, que viene en muy buena forma. Lo mismo Lucumí, que Lucumí ya tiene la mirada puesta a equipos grandes en él. ¿Me entendés? Pero que Jerry termina siendo un buen suplente.
0: Seguro.
1: No es el jugador que nos llene, pues, pero eso es como, todos los equipos tienen titulares y suplentes.
0: Osvaldo, 12 de la mañana, 41 minutos. ¿Qué piensas de la eliminación de Ecuador? A mí me dio mucha tristeza esta mañana.
1: Sí, fíjate, es que ganarle Alemania. A ver, entre México y Ecuador, yo estoy más cerca de Ecuador.
0: Claro.
1: Sí, nosotros tenemos ahí al ladito al Pepo. Además, nosotros tenemos aquí, en estos 20 y pico, casi 30 años que llevamos en España, pues tenemos más contacto con los amigos de Ecuador que con los mexicanos.
0: Exactamente.
1: Y sí, somos vecinos, además, aunque tenemos mucha afinidad cultural, musical, de novelas, de películas y pendejadas con los mexicanos, sí, claro que sí. Pero tenemos al lado de Ecuador, que somos más afines a ellos, y yo quería, lógicamente, que Ecuador pasara, pero fíjate, ya haberle ganado a Alemania, hermano, ya mi respeto. ¿Qué partido le hizo a Alemania, a Ecuador, a Alemania?
0: Exactamente.
1: Creí que iba a sacar a México, la verdad.
0: Yo también.
1: Creí que iba a sacar a México.
0: Sacó el peso más pesado. Perdóneme la redundancia. El peso más pesado de la competición.
1: Edgar, sacó un pez gordo. Exactamente. Del camino sacó un pez gordo.
0: Claro.

0: gustándome Brasil o el que sea, pues trato de acudir a la sensatez y ir por el medio,
1: Sí.
0: pero no sé hasta dónde le vaya a llegar la gasolina a este equipo paraguayo. Tiene garra, sí, pero es que en el fútbol moderno, la garra ya no se gana solamente. Hay físico, hay táctica, hay movimientos, el fútbol se ha modernizado. Y esa garra paraguaya y uruguaya, pues ya no es que se coma, ¿me entendés? El fútbol
1: Exactamente.
0: tiene otras cosas. Tiene otras cosas. Ya no solamente es el juego bonito, ya no solamente es la garra, no. Tiene planteamientos tácticos, tiene velocidad, tiene atletas. Y entonces yo a Paraguay no sé si le va a alcanzar la gasolina.
1: Esperemos
0: Ojalá.
1: a ver, porque va a jugar en los octavos de final Canadá-Marruecos, Paraguay-Francia, Brasil-Noruega, México está esperando rival y ya no tengo más. O sea que esos son los equipos que están metidos. ¿Ah? Y
0: Y este
1: Australia,
0: equipo,
1: Egipto, ¿no? No, no, esta no. Esta no.
0: Edgar, ojo
1: Sí.
0: con Marruecos. Ojo con Marruecos.
1: Sí.
0: Ojo con Marruecos. ¿Qué equipo más fuerte? Y lo demostró. Bilardo dijo una vez, mira, el médico Carlos Salvador Bilardo dijo, el futuro del fútbol a nivel mundial está en África.
1: Ajá.
0: Y se refirió a África en general, no solamente al África negra, sino al África mestiza, al África mulata, a toda África se refirió. Y Marruecos lo está mostrando, hace rato viene sacando unos jugadores, es campeón mundial sub-20.
1: Sí.
0: Y en la Copa África, acuérdate que Roberto Roena apareció por ahí y se le iban a robar la final.
1: Claro. Oiga,
0: Sí.
1: se quedó callado el portero Chilaver ante este portero Gil, ¿no?
0: Sí, no, y Chilaver es que Chilaver tiene unas contradicciones. Chilaver es un monstruo. Chilaver alababa al técnico de Paraguay, al técnico argentino de Paraguay. Se me escapa el nombre, Alfaro, Alfaro.
1: Alfaro, sí.
0: Lo alababa, decía que si él fuera el presidente de la Federación Paraguaya de Fútbol, ese iba a ser el director técnico, el entrenador y tal. Y luego cuando empezó el torneo, pues ya la culebra, o sea, ya no lo quieren ni ver.
1: Ya.
0: Que ese no es el técnico de tal y Pascual. Y entonces, pero muy prudente el técnico de Paraguay, muy prudente, dice, pero yo lo que quiero invitar es a Chilaver, así como han venido o como han llegado diferentes íconos del fútbol paraguayo, a rodearlo, muchachos, a decirle, muchachos, este consejo se define así, estamos con ustedes. Pues Chilaver tendría que haber hecho lo
1: Ya.
0: mismo, porque él es el ícono de los íconos.
1: Seguro que sí.
0: Es el dios del fútbol paraguayo. ¿Por qué no lo hizo?
1: Sí, Osvaldo, Estados Unidos,
0: Sí.
1: perdón, Inglaterra, Congo Democrático, para ti, ¿qué resultado para hoy?
0: Inglaterra 3-1.
1: Un 3-1. Y Bélgica, Senegal.
0: Bélgica, Senegal 2-2 y a penales.
1: 2-2 y a penales.
0: A
1: Y
0: penales. Y pasa.
1: viene lo de la madrugada, Estados Unidos, Bosnia.
0: A Estados Unidos 4-1.
1: Bosnia, ¿no? Y
0: Sí,
1: 4-1, ¿no? 4-1.
0: le clava 4. Estados Unidos tiene un equipazo.
1: Y España, Austria, a las 21.
0: España, Austria, vámonos con un 3-1 a favor de la Roja.
1: España, Austria, 3-1,
0: Sí,
1: ¿no?
0: le creo a España, le
1: Sí,
0: creo. Está cogiendo forma.
1: este partido va a ser como el de ayer, Francia, Austria.
0: Sí, sí.
1: Idéntico, idéntico. O sea,
0: Sí, sí,
1: un
0: sí.
1: 3-1 a favor de la selección española. Osvaldo, qué gusto. Un abrazo fuerte a todos ellos.
0: El gusto es mío, Edgar, y nos comunicamos después del programa para lo de la transmisión del sábado, ¿vale?
1: Venga, un abrazo fuerte,
0: Vale,
1: Osvaldo.
0: papá, un abrazo, un
1: Gracias.
0: abrazo.
1: Chao, papi.
0: Chao, papá, chao,
1: Adiós.
0: chao.

0: 46 minutos. Tengo otro invitado en la línea. Me encanta compartir con amigos, más que todo juventud. Y la verdad que esto acrecenta. Bueno, yo siempre hablo con la gente, pero me gusta el concepto joven, ¿no? Manuel Francisco Arco, buenas tardes.
1: Buenas tardes, Diego Willy, ¿cómo estás?
0: Un saludo.
1: Buenas tardes para toda la audiencia.
0: Gracias, un saludo muy especial. ¿Por dónde anda?
1: En este momento voy por aquí en el metro, voy para Casa Campo.
0: Ah, mira, vas por el metro de Casa Campo. Bueno, ¿qué sensaciones te ha dejado la eliminación de Ecuador? La entrada de Paraguay, la entrada de Brasil, de estos equipos suramericanos, nos falta Argentina, nos falta Colombia. ¿Qué sensaciones tienes?
1: Bueno, Willy, lo que ha dado muchas sorpresas, ¿no? Más que todo el equipo de Marruecos, que la verdad no lo veía pasar a octavos. La eliminación que tuvo Alemania con Paraguay, tampoco la veía. El día de ayer, los partidos, ¿para qué? Espectaculares, el de Noruega, Costa de Marfil, pensé que...

0: esperanza de Marsilio a clasificar, pero no se pudo. Francia sí la tuvo, como decimos nosotros, fácil, ¿no?
1: Ajá.
0: Creo que la tuvo con Suecia un poco fácil, como decimos prácticamente, entre comillas, ¿no? Porque
1: Exactamente.
0: nada es fácil. Y el partido entre México y Ecuador, que verdaderamente pensé que Ecuador iba a hacer más, iba a sacar más la casta, tuvo más la posesión. Lo que hice aquí el día, pues, la mañana que me levanté, tuvo 57%, 43% de posesión de balón, pero lastimosamente no se le dieron los resultados y arriba se fue el marcador con México. Y bueno, lo que esperamos ahorita, el día de hoy, Inglaterra-Congo, Bélgica-Senegal, a mi manera yo creo que esos partidos podrían ser Inglaterra, podría clasificar, y Bélgica, le voy a Bélgica el día de hoy.
1: Exactamente. Bueno, Pachito, pues nada, muchísimas gracias, un fuerte abrazo, que termines de llegar bien.
0: Vale, hijo, vale, un abrazo.
1: Gracias, papá.
0: Saludos por allá, vale.
1: Chao, adiós. Vale. Un abrazo fuerte para Manuel Francisco Arcos. 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
3: Que cuando te necesite no me pases un momento, porque si no me
4: matas,
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4: Qué pena.
1: Qué pena.
4: Amanecimos tristes aquí en Suecia.
1: Hoy no me digas.
4: Perdimos. No hicieron nada. Pero Francia es un equipo muy fuerte. ¿Qué vamos a hacer? Bueno, el único que acerté fue México. Sí, conozco a los mexicanos, son muy buenos también. Y no lo vi porque ya estaba muy cansada. Vi el de Noruega, también bueno. Y bueno, ya se sabía. Por lo menos llevamos uno de los países nórdicos. Pero así es el fútbol. Es un deporte bien reñido, divertido. Y triste a veces en las finales.
1: Bueno.
4: Buen día desde Gotemburgo, escuchándole.
1: Gracias, Elizabeth. Elizabeth dijo México 2, Ecuador 1. Y me voy con Timochenko y preparo entrevista con Alex Herrera.
5: Buenos días, Boli, profe Mere, a todos. Qué pena matarte la ilusión, que ya lo ha dicho Olise, que si le quiere comprar a Madrid, que le compren en el FC 26, en el juego de la Play. Y el Bayern de Múnich es un equipo superior. En cuanto económicamente estamos hablando, tiene hasta avión propio. Y nada, ya salieron el calendario de la jornada y vamos a ver qué pasa, que estamos deseando que empiece la liga ya. Venga, fuerza Rayo.
1: Bueno, Timochenko estará pensando, pero yo todavía no quiero la liga, yo quiero el mundial. Yo quiero el mundial, mi querido amigo Timochenko. Bueno, voy a hablar con Alex Herrera a ver dónde anda Alex, por dónde está metido Alex, que le diga al pasajero que le dé permiso para que coja la línea telefónica y hablemos un poquito. Cada que yo digo esto, que el pasajero le dé la línea a nuestro taxista para que hable con nosotros, pues imagínense que siempre tenemos ese concepto positivo. Alex, buenos días.
6: Hola, Boli, ¿qué tal? Buenos días.
1: ¿Por dónde anda? Que lo escucho como en un tarro.
6: Sí, aquí, no, estoy aquí en el trabajo. Voy aquí con un cliente de aquí del aeropuerto. Voy a dejarlo a su hotel. ¿Me escucha?
1: Sí, lo escucho, Ale.
6: Sí, voy aquí trabajando, Boli.
1: Bueno, pues no lo molesto entonces, Alecito, simplemente que me dé dos resultados. Inglaterra, Inglaterra, Congo Democrático.
6: Inglaterra, Congo. 1-0 Inglaterra.
1: 1-0. Estados Unidos, Bosnia.
6: Estados Unidos, 2-0.
1: 2-0. España, Austria.
6: España, Austria. España, 2-0 también.
1: Sí, España, Austria, creo que es, ¿no? Sí. 2-0. Y me falta Bélgica, Senegal.
6: Bélgica, Senegal. 0-1.
1: Senegal. 0-1 gana Senegal. Perfecto, sí. Alecito. La eliminación de Ecuador, triste, ¿no?
6: Sí, bueno, Ecuador, pues, le ganó a Alemania, pero ya vemos Alemania cómo venía fallando, cómo venía un poco floreando. Y bueno, México se ha consolidado, pues tiene la afición a su favor y siendo el anfitrión, pues, te van a dejar todo allí en el campo.
1: Exactamente, así que nada.
6: Una pena por Ecuador, pero bueno, así es el fútbol y son los tramos finales del mundo.
1: Ya ese
6: y todos van a ir a querer clasificar.
1: Ese himno de Ecuador y todas estas canciones de Sí Se Puede, la vamos a dejar aparcaditas, porque la verdad sí, sí. Te deja consternado. A mí me dejó consternado, hombre, Ecuador, hombre.
6: Oli, yo siendo realista, pues sí, me hubiese gustado que hubiese llegado más lejos Ecuador, pero yo creo que desde los inicios del Mundial se vio un Ecuador más bien flojo, más bien poco, digamos, que no era el Ecuador que todos estábamos acostumbrados a ver.
1: Ajá. Y eso te deja ahí consternado, triste, ¿no?
6: Sí, bueno, una pena por Ecuador, pero bueno, así es el fútbol, y el que lo haga mejor y el que cometa menos errores es el que va a avanzar en la eliminatoria.
1: Bueno, pues hay que decirle a los hermanos ecuatorianos que con un besito y hasta luego. Un abrazo fuerte,
6: claro,
1: Alex.
6: Claro.
1: Gracias a ti y al pasajero.
6: Gracias, un abrazo.
1: Chao, Boli, papá,
6: abrazo.
1: Chao.

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Estos son los picados que hoy España juega, mañana a las 9. Inglaterra, República del Congo, Bélgica, Senegal y Estados Unidos, Bosnia y Herzegovina. Nos lo dice don Rodrigo Pechené. A las 6 de la tarde, Inglaterra, República del Congo. A las 22, Bélgica, Senegal. Y a las 2 de la madrugada, Estados Unidos, Bosnia y Herzegovina.

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1: Ay, qué bonito es ese beso, señoras y señores. Ese beso que te da Deporti Punto. 12 de la mañana, 57 minutos. 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
1: 12 de la mañana, 58 minutos. 12 de la mañana, 58 minutos.
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1: Bueno, señoras y señores, pues me queda un minutico de programa. Simplemente decirles que sigan en la audiencia de Deporti Punto. Un abrazo fuertísimo para mi compañero Juan David Mesa en el Mañanero y el programa El Atasco a partir de las 5 de la tarde con Don Emerson Reyes. Así que enhorabuena a la selección de Brasil, que ya tiene rival. Enhorabuena a la selección de Paraguay, que tendrá otro partido súper difícil. Y la verdad, lo mejor de lo mejor para Argentina, para la selección colombiana, que este viernes vamos a enfrentar a la selección de Ghana. Así que esa es la invitación que les hace Deporte y Punto a todos ustedes a través de la mejor FM, Diversa Radio, emisora colombiana, porque esto tiene que sonar el viernes.
4: Sí, sí, Colombia. Sí, sí, Caribe.
1: Mándenme sus pronósticos. ¿Cómo quedará Colombia Ghana? Con Davison Sánchez, Lucumí, Dani Muñoz y Johan Mojica. Con Gustavito Puerta. Con Luis Suárez. Con Richard Ríos. Con Luis Díaz. No se me queden atrás, no se me queden atrás ni se me vayan a tirar al torete, ¿eh? Aquí hay que ponerle mentalidad positiva. Invitar los amigos oyentes a que se inscriban en el Club Deportivo Orca Azul Sin Frontera, la primera escuela de fútbol para niños desde los 4 años hasta los 17 años. Categorías prebenjamín, chupetín, benjamín, alevín, infantil, cadete, juvenil. Y a ver si Juancho nos da el visto bueno y Don Guillermo Correa para preparar el equipo senior de fútbol 7. 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Tengo que ir donde Don Guillermo, ¿eh? Y del restaurante a la Broster. Este servidor y amigo de ustedes, Edgar Silva Reyes, el Boli. 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
3: 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Amén.
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Oiga, por ahí un pajarito me ha dicho que ya estamos a primero de julio. Estamos, mejor dicho, de estren. Se asomó julio y vienen los memes, ¿no? Vienen los memes de julio. Estamos estrenando mesecito, mis amores. Oiga, un saludo de linda tarde para mi gente linda. Bienvenidos a este ombliguito de semana y, por supuesto, inicio de mes. Un honor acompañarlos aquí a través de Diversa Radio 96.7, la mejor FM. Un saludito chispe.

de Pará, pide tu música, y a todos los oyentes que como nosotros empiezan la jornadita, qué rico. Pero para mí siempre, siempre es un placer musical acompañarte. Dos horitas de muy buena música, clásicos y sobre todo de las canciones que tú también solicitas. Me voy con Eddie Herrera. Esto es A Dormir Juntitos. ¿Y tú qué esperas para programar con nosotros? 603-66-3157. Diversa Radio. Nos vamos con la programación de la tarde.

recuerden que estaremos hablando de esas amistades que empiezan a emerger de lo que muchos creíamos no iba a suceder. Así que en el mundo del espectáculo y el mundo de la música latina, estas cosas sí se pueden hacer. Y por supuesto, la hemos dejado en un segmento antes de los virales, porque entra dentro de los virales, pero claro, les contaré de quiénes se trata.

0: Ahí lo escuchamos. Yasmín Maldonado te acompaña en la programación de las tardes de Pide Tu Música. A ver, por aquí ya estamos organizando, a ver. Sí, ahora sí escucho bien. Oiga, hasta las 6 de la mañana. Oye, ya quisiera mucho yo estar aquí hasta las 6 de la mañana. Oiga, nos vamos con el callejeo por Madrid. Algo interesante de este espacio y es que me gusta porque tiene una motivación excelente. ¿Por qué? Porque muchos llegamos con una mano delante y otra atrás, muchos. Y eso es una realidad de cuando pisamos Madrid y de repente buscamos las oportunidades, no sabemos qué metro coger, no sabemos a quién recurrir y muchas veces ni siquiera el euro manejar. Así que quiero dejarles algo motivacional porque sé que muchos lo necesitan cuando llegan a una tierra extraña. Para nosotros en el Callejeo de Madrid es importante remarcar esos motivos de evolución en todo lo que tiene que ser en trabajo, en los sueños que proyectamos y el por qué llegamos aquí a la ciudad. Hay colombianos que llegan a Madrid trabajando, bien sea en hostelería o es dueño de su propio negocio. Muchos empezamos incluso lavando platos o sirviendo mesas en barrios como Tetuán, en Vallecas, pero el colombiano no se queda ahí, no nos quedamos ahí. Hoy nuestra comunidad está transformando oferta gastronómica en Madrid. Estamos pasando de lo simple, una arepita simple de cocina, una cocina de autor, sí, que estamos recibiendo, por ejemplo, invitaciones. Dicen, mira, estoy inaugurando mi espacio, yo soy colombiano, llegué hace tantos años y hoy soy emprendedor. ¿Qué quiero decir con esto? Que sí se puede, familia. Colombiano donde pisa seguro tiene su negocio, tiene su sueño cumplido. Es cuestión de paciencia, de movernos bien y que Dios nos coja confesaditos. No es solo vender comida tampoco, ¿no? Es vender nuestra cultura, es ese compañero que empezó sin papeles y hoy genera empleo para muchos colombianos en sus restaurantes, cafeterías, aquí en Madrid, con la constancia que a ellos o a todos los colombianos nos representa. Por eso en el Callejeo de Madrid resaltamos la profesionalidad que rompe el techo y el talento para los ingenieros, enfermeros, arquitectos, para los cocineros, para los que hoy tienen su propio local. Hablemos también de los que llegaron con su título bajo el brazo y se enfrentaron a la barrera de la homologación. La historia de éxito que siempre nos va a contar por qué es motivo de orgullo y sacar el pecho hacia afuera en una ciudad extranjera y extraña en donde pisamos. Para mí la disciplina, el amor por el arte es importante, pero también la disciplina y el saber a qué estamos apostando en nuestra vida. Bueno, y nos vamos también hablando, después de hablar con este pequeño espacio del Callejeo de Madrid, que saludaremos a todos nuestros oyentes, como siempre, emprendiendo, iniciando su negocio. Para todos aquellos también, un abrazo desde aquí porque sabemos que van a llegar muy lejos. Bueno, y con el patrocinio, hablando de eso, que van a llegar muy lejos, y para aquellos que ya también están buscando parte de esta historia y dicen, pues mira, ya llevo unos años, quiero mi primer coche, quiero así sea ese coche de ocasión, a mi medida, con la financiación que necesito, y por supuesto con estas indicaciones, Yasmín, ¿dónde lo puedo encontrar? 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
0: Bueno, y conectamos con nuestra audiencia, nuestra amada audiencia, dándole la bienvenida a este primero de julio, ombliguito de la semana, mi amor. Conectamos a través de nuestro WhatsApp para todos nuestros oyentes, 603-66-3157.

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1: Oiga, hablando de, escuchando este fondo, después de haber escuchado esta salsa tan, tan emblemática, una de los oyentes nos había solicitado esta canción. Saluditos para mi amigo Fran. Él dice, excelente lo que has dicho de los colombianos. Eso es verdad. Totalmente, yo me incluyo. Ay, qué bonito. Uno de los momentos, Fran y oyentes, es que se vienen los memes, ¿no? Los futuros memes del mes de julio. ¿Por qué no dejamos descansar a Julito con la música, con los buenos clásicos que nos deja este gran artista, que siempre estamos escuchándolos? Y en vez de eso, lo que se traduce es un meme literal. Y ya nos envían al DN los recursos de los memes del mes de julio. Dice Yana Martínez, Yasmín, para mí el mes de julio. Julio se viene con fuerza y sale Julio con músculos. Luego viene el segundo meme de Javier. Dice, Julio está por arrancar. Y claro, el coche va a arrancar. Marta nos dice, cayó Julio nomás. Y está levantándolo. También para otros que nos dicen, Yasmín, pronto cae Julio. No, ya cayó, ya cayó. Y ya estamos a primero.
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1: Otros que están en la cocina y empiezan a subir sus memes. Dice, empezaron a romper los huevos con Julio. Y de repente, cuando ya estamos en pleno cumpleaños y que decimos, bueno, somos los cumpleañeros del mes de julio, dicen, se está asomando Julio para el cumpleaños. Otro de los memes, Julio se acerca lentamente. No, una tortuga, por favor, Javito. También se acerca, no puedo decir esta no.
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1: Se acerca el periodo de julio y no quiero decirles qué meme han enviado.
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1: Bueno, esto y mucho más, como siempre, los memes, sobre todo lo que nos van dejando aquí en la programación de Pide Tu Música.

0: hablando también de dónde están las invitaciones puestas para vernos ese partidazo que se viene el fin de semana, porque viene Colombia con toda, ¿no? 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

recuerdo que también estaremos hablando, estaremos ahí tocando esa tabla deportiva que nos trae el fútbol, el mundial, que nos va a desvelar, nos va a revelar cómo está la situación deportiva. Oiga, está bien interesante. Ustedes que dijeron que no, que hoy no iba a ser. Sí, hoy sí. Ay, me sobran las palabras. Claro que sí, a esa hora de la tarde, 3:41 minutos, y Madrid sigue latente.

aquellos que nos habían preguntado directamente el contacto para este fiambre que se viene el 4 de julio. 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Ya está aquí, sí, ya está aquí. Y julio se vino con todo y fiambre, ¿no? Así que si estás aquí en Madrid, prepárate para disfrutar de lo auténtico. Bueno, chicos, lo prometido es deuda. Habíamos hablado de todo lo que acontecía en el tema más viral. Esto no lo podemos dejar hasta el final de

solamente me invita a contarles esos acontecimientos más virales y por supuesto si tienen que ver con el mundo de la música, aún más. Les cuento que esas amistades que empiezan como de que no quiere la cosa, pero si entran en detalle, se hace lo más viral en el mundo de la música latina. Y es que Karol G y Rosalía acaban de paralizar el internet. Tras romper por completo los rumores de rivalidad con un hito histórico sobre el escenario. Claro que sí, liderando el torbellino de chismes y bueno, temas explosivos, movidas virales en la música latina, ¿sí? La reconciliación del año, podríamos decirla, ¿no? Tras meses de intensas teorías en redes sociales, se acusaba a Karol G de copiar el estilo de La Despechada en su merengue, que si antes se hubiera conocido, y Rosalía decidió romper el internet e invitar de forma formal, valga la redundancia, a la colombiana y compartir escenario con ella.

Los detalles, se manejaba el confesionario, un espacio que tiene Rosalía en sus conciertos para los invitados, a directamente los que se van subiendo a tarima, y de repente ella dice, bueno, Karol G, destápate con nosotros, confiésate con nosotros, y es donde Karol G confiesa que uno de sus ex, un ex, la dejó plantada en su cumpleaños, y cuando iban a hacer algún tipo de viaje no coordinaban, o simplemente se iba y daba la vuelta. Muchos internautas ya lo suponen o ya directamente nos comentan, aquí muchos nos han enviado mensajes al DM y nos comentan, dice, están hablando de Fate. ¿Ustedes qué dicen, chicos? ¿Ustedes también creen que está hablando de Fate o simplemente está hablando de Anuel AA? Bueno, eso es lo más viral en la música latina. Ahí está Rosalía en su mejor momento y, por supuesto, fue explosivo encontrarlas esta vez en esa meta amistosa. Y, por ejemplo, yo también quiero incluir a Rosalía en nuestro listado musical, ya que estamos, ¿no?

Yo sinceramente no sé qué diría en un confesionario, porque para hablar, precisamente hablar en un confesionario y soltar todo eso en pleno concierto como lo hizo Rosalía con Karol G, creo que no, porque soy bien, bien calladita. Bueno, los que no deben estar tan callados serán nuestros oyentes cuando conectan con Pide Tu Música a través de la 96.7, la mejor.

0: por FM.
1: Bueno, es que, claro.
0: Recuerda también dejarnos tu marcador para el fin de semana. Comparte tu marcador. Comparte tu propuesta. Envíanos tu mensaje. Ese más alegre, ese que te caracteriza. Si estás triste, estás feliz. Si hoy es tu día, si estás de cumpleaños. Recuerda, 603-66-3157. Por cierto, tendremos invitaciones para que tengas un planazo el fin de semana. O sea, no estamos hablando del planazo colombiano, sino un planazo. Es que con el programa que estamos teniendo, donde todas las palabras se modifican. Oiga, en el test colombiano que se viene a continuación, vamos a hablar de esas palabras que nos llevamos de España y que en Colombia las decimos y decimos, hostia, ¿qué di?

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1: Claro, estamos presentando, ya sabes, el programa de 3 a 5 de la tarde. Es nuestro programa Pide Tu Música. Saludos especiales para todos aquellos que se conectan a esta hora porque están apenas llegando del trabajo o dicen de repente estamos direccionados al trabajo. Ya me llegó un mensaje. Para aquellos que están por ahí también atravesando la M30 o van en el metro y dicen, claro, nosotros estamos en Diversa. Estamos disfrutando como todos de la programación. Desde la primera hora de la mañana nos escriben también, nos hacen preguntas. Por cierto, hablando de las preguntas, recuerden que en cualquier horario de las programaciones pueden hacer las consultas que nosotros estaremos emitiéndolas durante el día.

nos vamos con esa sección, nos vamos con la sección más colombiana, una de las secciones donde viajamos sin pasaporte hasta Colombia. Para aquellos que ya están preparando maletica para Colombia o ya están por ahí destinados a su país de origen, me entenderán. Cuando apenas bajamos del avión, que entramos directamente al aeropuerto de Bogotá, de Cali, de Medellín, según donde te vaya tu destino, empiezas a preguntarte, o no sé si te haces esta pregunta, a ver si a lo mejor yo estoy estructurando mal la pregunta, pero ¿cómo sabes tú que has pisado Colombia? Yo ya me hacía la pregunta cuando llegué aquí a España, pero cuando llegué a Colombia, no recuerdo habérmela hecho, yo solo me dejé llevar. Pero en el caso de Pide Tu Música, vamos a darle esos tips a todos aquellos que están preparando maleta y dicen, a ver, ¿cuándo me doy cuenta que estoy ya en Colombia? Bueno, sabes que estás en Colombia directamente cuando un domingo sin falta desde las 7 a.m. suena los tamales calientitos en la calle. Empiezan a la venta de los ricos tamales. Oiga, eso no falta, ¿no? Eso también, ahí un saludito para Carolina, también nos dice, uy, Yasmín llegó con toda hoy. Carola, tú sabes los superpoderes. Bueno, también sabes que estás en Colombia cuando en cualquier cosa, en cualquier casa, a cualquier hora, te van a decir la palabra mágica que nos encanta al 99.9% de colombianos. Oiga, ¿quiere un tintito? ¿Le apetece un tintico? Esa es la pregunta más valiosa para el colombiano. Oiga, ¿sabes que estás en Colombia cuando hay un puesto de aguacates en cualquier esquina? Y no son cualquier aguacates. Son señores aguacates, verdes y deliciosos. ¿Sabes que estás en Colombia cuando te dicen, oiga, ¿me regala? En vez de, ¿me vende? ¿O eres tú el que lo dice? Oiga, ¿me regala ahí una libra de azúcar? Vecina, ¿me regala ahí unos 6 huevos? Ay, qué bonito, ¿verdad? Ay, mi Colombia querida. A ver, ¿quién más puede aportarnos aquí a través de nuestro WhatsApp? ¿Quién más nos puede aportar su nota de audio con esa ocurrencia de sabes que estás en Colombia cuando? Al 603-66-3157. Oiga, sin falta, ustedes son los reyes de la creatividad cuando envían esos audios. Yo soy alucinada.

0: menos tarde. Aquí viene Ryan De Castro y Aria Vega con este chévere que está rompiendo las radios a nivel mundial y que por supuesto viene lo más chévere, como siempre, aquí en Diversa Radio 96.7. 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

es que por ahí estamos leyendo los mensajes de cada uno de nuestros oyentes. Es que se había paralizado por un momento el internet y estaban pausados todos los mensajes. Ya decía yo que esta gente, ¿qué pasaba con esta gente hermosa? Por favor.

0: Por aquí nos dicen, a ver, una de las expresiones, y sabes que estás en Colombia, ¿cuándo?
1: Cita, te das cuenta que estás en Colombia cuando empiezan a gritar ¡la mazamorra! Y cuando sí, colocas literal, un emisor en la mañana y a las 6 en punto te pones el himno nacional, que se le pone, mejor dicho, la piel de gallina, como Amparito, Mericé.
0: Ay, Mericé. Hágale, Edison, mande ese audio que ya conectó todo, mándelo.
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0: La cosa se pone chévere, manden sus marcadores para el fin de semana también, ¿no? Vamos a ver cómo queda Colombia, porque les tengo invitación y un experto en invitaciones también. Así que no se me despeguen porque vamos a tener un puntito de encuentro los colombianos para este fin de semana.

cual, de más que cuenta que ha hecho, cómo ha estado, cómo ha todo. Tiempo sin escucharla, hombre, es que es este, sí, no, no, no. La cancioncita, pues, hoy miércoles, ombliguito de semana, vaso de colores, de Marvin Santiago. Vamos a ponerle salsa a esto, a ver, a reventar. Pues,

de nervios, ya está activado. Era que se había pausado un momento el internet. Nada de nervios. Activado está. Eso es que, mejor dicho, es que nuestros diversos estaban era preocupados. Dicen, oiga, es que la voz dulce, ¿qué pasa aquí? ¿Qué pasa? No participamos, no hablamos. Le tengo que tomar la pastillita. Esta mujer no responde. Edinson, tranquilito. Ya te leí. Ese mensaje se eliminó. Este mensaje está sospechoso.

0: tenemos un repasito bien delicioso para nuestros oyentes. Saluditos para mi amiga Paqui, para mi amigo Reinel Moncada, para mi amigo Edinson, que anda por ahí dando su vueltita. ¿Andará en la jipeta? Oiga, también para todos nuestros oyentes, para John también, que nos había solicitado la salsita deliciosa de la tarde. Para mi amigo, mi amigazo, para Fabio, que anda por ahí en su Uber, como siempre, muy conectado. Gracias por esa fidelidad. Gracias por disfrutar, por permitirnos entrar en su radio y transmitir lo mejor de la semana. También para nuestros oyentes en México. Tenemos oyentes en México, ¿eh?
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0: Para mi amiga Marlene y también para mi amigo Josué, que están escribiéndonos a esta hora de la tarde. Gracias. Oiga, está echando

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0: Bueno, aquí seguimos con nuestra programación y por supuesto tenemos en línea invitados especiales que nos van a contar directamente sobre las invitaciones que vamos a tener prácticamente el fin de semana y que son imperdibles para todos aquellos amantes del fútbol. Así que bueno, en Diversa Radio, la mejor FM, estamos en modo mundial. No podíamos dejar de invitar a alguien que nos trae un plan perfecto para este viernes. Así que está con nosotros Ariel. Muy buenas tardes y bienvenido a Diversa Radio.
1: Hola, buenas tardes, Jenny. Gracias por la invitación.
0: Ay, ay, qué dolor.
1: Yasmín, perdón, Yasmín.
0: Jenny, para el otro lado.
1: No, es que ahora mismo, no, es que ahora mismo me están hablando de unos soportes que necesitan aquí en la cubierta y se llaman Jenny. Y yo, Jenny, sí, así se llaman los soportes. Y no, yo dije, no, vale, pues, y justo me llamas y yo tenía en mi cabeza la Jenny.
0: Ay, pobrecito, ya lo puse nervioso. Bueno, Ariel, mira, vamos a hablar de la cita que ningún colombiano en Madrid se puede perder, Ariel. Así que bienvenido, cuéntanos de qué se trata, Ariel. El ambiente está a tope, ¿no? Así que cuéntanos, porque este viernes todos los colombianos conducen a la cubierta, ¿no? Tenía aquí la cubierta.
1: Sí.
0: Ah, bueno, perfecto.
1: Sí.
0: Va, cuéntanos un poquito sobre este evento, porque estamos invitados todos, qué va a haber, qué vamos a encontrar. Los micrófonos de Diversa Radio son tuyos. Adelante.
1: Bueno, sí, te comento un poco sobre el evento que tenemos preparado para este viernes, a la madrugada, bueno, en la noche.
0: ¿Sí?
1: Todo va de pasión, de animación, de fervor por nuestra selección, pues viendo la fuerza que tiene y que la gente tiene muchísima ilusión.
0: ¿Sí?
1: Quisimos como encontrar un sitio donde reunir a muchísimos compatriotas para animar la selección, y pues lo vamos a hacer este viernes aquí dentro de la cubierta de Leganés, en el ruedo de la cubierta, para meter, la idea es meter 3.000 personas animando, dándole fuerza a la selección, y pues vamos, yo creo que si Dios quiere vamos a pasar a la siguiente fase.
0: Ay, qué rico. Sí, todos tenemos una ilusión puesta en nuestra cele. Así que bueno, cuéntanos también, aparte de todo esto, nos esperan pantallas gigantes, nos espera comida, ambiente,
1: claro,
0: DJ, fiesta.
1: Efectivamente, tenemos todo eso. Estamos preparando justamente eso. Aquí estamos en la cubierta. Estamos preparando las pantallas, el sonido, la iluminación. Vamos a hacer, pues esto me lo confirman ahora más tarde, pero creo que vamos a tener nuestra propia retransmisión con nuestros locutores, para poder escucharlo a nuestro estilo.
0: Ay.
1: Si me entiendes, también va a haber bebida, va a haber comida latina, comida colombiana. También se pueden ingresar a la sala con menores de edad, pero que sean mayores de 16 años, ¿vale?
0: Vale,
1: que
0: perfecto.
1: Puedes traer tu hijo que tenga 16, 17 años, también pueden ingresar aquí al evento. Y bueno, pues aquí los esperamos, la entrada vale 10 euros, no es tan costosa, porque pues hay que cubrir al menos gastos, claro. Y ya lo importante es poder reunirnos todos, traer la camiseta, traer las banderas, los pitos, y bueno, con toda la pasión para animar a nuestra selección.
0: Bueno, ¿y a partir de qué horas abren las puertas? ¿Dónde pueden adquirir las entradas para asegurar su lugar, por ejemplo?
1: Bueno, nosotros vamos a empezar a vender entradas físicas aquí mismo en la cubierta el mismo viernes a partir de las 10 de la noche. Las taquillas se abren a partir de las 10 de la noche. Las puertas para el evento como tal empiezan a partir de las 11 de la noche.
0: Perfecto.
1: ¿Vale?
0: Sí.
1: Y hay una tiquetera, espérate un segundo, ya te confirmo.
0: ¿Sí?
1: Que no recuerdo el nombre de la tiquetera. Es con la que estamos trabajando también para la gente que las quiere comprar, pues online, las pueden comprar también antes. Se llama Enterticket, te metes en Enterticket y ahí aparece el evento ya creado y ya puedes comprar tu entrada para que te la asegures.
0: Excelente, bueno, ahí ya tenemos la información. Y bueno, hablando de puya, hablando de a quién le vamos, ¿cómo va a quedar ese partido, Ariel? Cuéntanos un poquito esa opinión tuya, a ver, adelántate, mójate un poco.
1: No sé, yo sí fue lo que quedarás, que Colombia goleara, pero no sé, yo le pongo a eso un, no sé, 2-1, vamos a hacer más, poner los pies sobre la tierra, un 2-1, ganando Colombia, un 2-1.
0: Bueno, perfecto. Y por último, ¿vale? Y no menos importante, Ariel, gracias como siempre por dejarnos esta información a todos los oyentes de Diversa Radio 96.7. Vamos a hacerte la pregunta para despedir esta mini entrevista, esta invitación tan valiosa. Estamos en una dinámica que dice, ¿sabes que estás en Colombia cuándo? Y tú me tienes que responder cuándo.
1: No sé. Cuando estoy, por ejemplo, en la discoteca La Suegra.
0: ¡Ah, qué buena!
1: Me te he hecho trampa también, ¿no? Discoteca La Suegra, me siento cuando...
0: Pero es que, claro, ahí fue...
1: Cuando estoy en la discoteca La Suegra, me siento como si estuviera en Colombia. Y de una vez aprovecho para informar también que, claro, también está nuestra discoteca, las puertas abiertas el día viernes. Sí. La gente que no puede o no quiere venir hasta la cubierta de Leganés, también está el sábado pasado, la pasamos súper bien, estuvo llenísima, muchísimo ambiente, muchísima animación, la gente se la pasó súper bien, pues este viernes va a ser igual allí, y si tú vas allí, es igual, es como si estuvieras en Colombia. Entonces yo me siento en Colombia cuando estoy en la discoteca La Suegra.
0: Bueno, y cuando estás en Colombia, porque la pregunta es, cuando viajamos a Colombia, ¿sabemos que estamos en Colombia cuándo?
1: Uf, no, pues cuando yo llego a Colombia, solamente el olor, el aire, a mí el olor de Colombia, el olor a la fruta, el olor a las flores, no sé, el pasar por algunos sitios, escuchar los acentos,
0: también las mujeres,
1: todo en general,
0: los tamales, todo, es verdad, muchas comida, gracias. Has aportado algo muy delicioso porque los oyentes también les encanta escuchar qué piensan también nuestros invitados. Así que, Ariel, muchas gracias. Tenemos la invitación hecha. Recordándoles el punto de encuentro, recuérdanos nuevamente, Ariel, por favor.
1: La cubierta de Leganés, bueno, hay dos puntos de encuentro, ya que me lo permites, van a haber dos puntos de encuentro para ver el partido, que es dentro de la cubierta de Leganés, dentro del ruedo, el día viernes a las 11 de la noche abrimos puertas, ¿vale? Y el día viernes también en discoteca La Suegra, a partir de las 10 de la noche abrimos puertas. Pueden reservar, también si quieres te doy el número de reserva, porque solo te dije Interticket para comprar las entradas o en taquilla, pero también tenemos un número para dar mayor información, si quieres te lo doy, claro, para que la gente apunte, el 633, ¿sí? 633 50 55 44. En ese teléfono, en ese número, móvil, WhatsApp también, pueden escribir, ahí le mandamos toda la información de los dos eventos que vamos a tener el viernes, dentro de la cubierta de Leganés o en discoteca La Suegra.
0: Perfecto, ahí lo tiene mi gente, mis queridos oyentes, no hay excusa, nos vemos en la cubierta para hacer fuerza a nuestra Cele. Gracias, Ariel, por traernos esta alegría, y ustedes, mi gente, no se queden por fuera. Gracias, Ariel, muchas feliz
1: gracias,
0: tarde.
1: Muchas gracias. Hasta luego, gracias.
0: Ahí teníamos la invitación de Ariel para todos nuestros oyentes, para los más futboleros, para los que les encanta ir a hacer porra fuerte, hacerle la fuerza a la Cele, porque, oiga, se nos viene con todo. Así recuerden que vamos a hablar de la tabla de posiciones enseguida, así que no te me muevas, nos vamos con Egoísmo, Julio.

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el gato que está triste y azul. A su lado nos vamos a quedar nosotros y Colombia. Ay, no queremos que nos goleen, por favor. Vamos para adelante con nuestra Cele.

0: quieras tú hasta las 6 de la mañana. Oiga, nos vamos con los enfrentamientos directos.
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0: Han dejado sorpresas mayúsculas y la eliminación de potencias históricas. Estamos hablando de la tabla del mundial, ¿verdad? Bueno, ya a priori se quedaba México 2-0 Ecuador, clasificando en esta historia del Tri en Estadio Azteca con goles de Quiñones y Jiménez. Francia 3, Suecia 0. Este es doblete de Kylian Mbappé para asegurar el pase a octavos. También Alemania 1. Uy, aquí es donde viene el truco. Aquí tengo yo un poquito la duda. A ver, sí, la gran sorpresa del torneo fue Paraguay, quien eliminaba a los germanos por penalti. Sí, eso fue impresionante. Paraguay levantó la bandera con toda, ¿no? Yo nomás escuchaba los gritos de los paraguayos. Vamos con Costa de Marfil 1, 2 Noruega. Bueno, el gol decisivo, ¿no? Que le dio el pase a los nórdicos. Brasil 2, Japón 1. Ahí tenían que remontar con los últimos minutos de encuentro. Y Sudáfrica 0, 1 Canadá. El conjunto norteamericano avanza por la mínima. Hoy tendremos partidazos, vamos a tener encuentros y por supuesto nosotros no nos vamos a quedar atrás sin la información. Ya te cuento que los partidos programados para hoy, en esta cartelera del día de hoy, definirá tres cruces claves hacia los octavos de final. El primero sería Inglaterra versus República Democrática del Congo. El ganador será el rival de México en octavos. Oído. Sinceramente yo ya tengo mi favorito. Bélgica, Senegal, Estados Unidos y Bosnia. Ay, ay, ay. Esto va a estar súper reñido. Los próximos duelos también destacados en los 16avos continúan durante esta semana con partidos de alto perfil como España, Australia, que será el día jueves 2 de julio. Mañana. El 3 de julio tendríamos a Portugal versus Croacia. Se van con toda, ¿eh? Portugal está... No sé, después de el calzado colombiano yo quedé torturada para hablar de Portugal. Y también Argentina versus Cabo Verde, mi gente. Y por supuesto, se vienen los fuertes también. Por ahí viene el 28, 29 y 30. Francia, Paraguay, Canadá, México, Noruega, Brasil y Marruecos. Y por supuesto, pues por ahora le vamos a ir con toda el fin de semana porque se viene con toda Colombia y Eslovenia.

0: recuerden que estaremos encontrándonos con ese gran partidazo que se viene con Colombia. Gana este fin de semana. Vamos a darle toda la energía a nuestra Cele.
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0: Ay, Dios mío, Jessy Uribe, tú

0: ¿Este colombiano que se respete? Siempre tiene una abuelita o una tía que cuando le regala a uno ropa, le regala la talla que a ella se le da la gana. O es muy grande o es muy pequeña, pero nunca le atina la talla. Y uno tiene que, por obligación, un día por lo menos ponerse la ropita que le regalo para que lo vea. Entonces uno crece y ya cuando uno crece le dice, no, deme la plata y yo con eso me compro algo, algo que me quede, que me guste. Y le dan la plata y le dicen,
1: tome, mijo, cómprese cualquier bobadita, hay una bobadita.
0: Y uno va a ver y le toca colocar como 2 millones de pesos porque la bobadita es más cara.
2: ¿Ustedes qué dicen referente a eso, a las abuelitas? A mí me pasaba. Yo, mejor dicho, tengo anécdotas para no parar. Y más si es en la más colombianísima.
3: ¡Colombianísima!
2: Oiga, nos vamos. Dejamos el listón preparadito, recargaditos para la semana, porque mañana tendremos entrevistas también. Mañana. Vamos a estar con Alex. 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Bueno, y como estamos de mundial, nos vamos a despedir con toda, porque nos habían solicitado ahí a Chucky. Con esto nos despedimos deseándoles un feliz ombliguito de semana. Oren mucho, pídenle a Papito Dios que sigan siendo las noticias más positivas posibles para Venezuela. Familia, es importante que ustedes también se pongan la 10. Ya que estamos aquí lejos, pues también que puedan informarse mejor de las entidades que hacen los envíos, tanto de alimentos, enseres, medicamentos. Todo tiene que ser muy, muy observado con lupa, porque hay entidades que realmente no están haciendo la labor completa. ¿Ustedes me entienden? Así que, por favor, porque a pesar de todo, hay noticias positivas, sí. Hay noticias positivas porque, por ejemplo, a última hora de hoy se informa de que ya han rescatado a una familia entera de entre los escombros después de unos días de exploración para salvar las vidas. Así que enhorabuena por esas noticias que sí podemos también compartir. Bueno, hoy nos quedamos con el Shaki, con esto que es Day Day. Con esto me despido deseándoles un feliz miércoles. Dios me los bendiga y agradezcan por ese día que tenemos adicional. Solamente Él sabe por qué estamos aquí. Así que a ser felices y hacer el bien con los demás. Chao, chao. Feliz tarde.

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Hola, hola, ¿cómo están? Buena tarde. Comenzando este programa. Comenzando mes. ¡Qué elegancia! ¡Qué bacano! Primero de julio. Con una temperatura de 33 grados centígrados. Aquí estamos a 26 grados. Oye, un calorcito lo más de bacano, lo más de agradable. El ambiente se siente fiesta por toda parte. Respiramos mundial. Ave María. Colombia está por allá, bien bacano. Y ya dentro de pasado mañana juega contra la República Ghana. En este momento está jugando Inglaterra. Por allá como que hicieron gol, no sé, no, apenas va a comenzar el partido. Ayer también hubo fútbol, mejor dicho, fútbol todos los días. Ya no se habla sino de fútbol. Y Diversa Radio también está con todos, mijo. También aquí nos alimentamos de fútbol, nos vestimos de fútbol para disfrutar y celebrar con todos. 603-6631-57, sabes que es nuestra línea para que me digas el marcador del próximo viernes. ¡Hombre! ¡Para que gane boletica! Saben que el 9 de octubre, y el tiempo corre muy rápido, el 9 de octubre en la cubierta de Leganés va a estar el binomio de oro de América. Diciéndome el marcador, atinándole al marcador, se lleva su boleta de una vez. Oiga, hablando de la cubierta de Leganés, hay una sorpresa muy bacana para este viernes. Ahora charlamos de eso. ¡Qué bueno compartir este espacio tan bacano con todos ustedes! Disfrutando de la mejor música, el mejor ambiente, recordando todo aquello, lo lindo, lo bonito que tiene Colombia. Que todo aquello lo llevamos dentro de nosotros donde estemos. Esa esencia se respira Colombia donde estemos. Aquí comienza el parche colombiano de esta tarde de miércoles primero de julio. ¡Qué alegría comenzando mes! Y eso es lo que está de moda. Ángel Galante, aquí de nuestra tierra. Original de Ilan Amores, mexicanos. Tiro, tiro. Comenzando el parche colombiano. Para sentirnos como en casa.

Rodolfo Aicardi. Rodolfo con los hispanos siempre nos acompaña. Es que el legado musical que tiene es grande. Aquí suena Tu Retrato. Recordando que clásicos. La tarde de miércoles. Primero de julio, qué rico, qué alegría comenzar mes.

7:14 de la tarde. 33 grados centígrados ahí en Madrid. Tenemos 26 grados centígrados aquí en Pereira, Dos Quebradas. Gozando y disfrutando, pero oiga, el calor, la temperatura se siente. Es con el mundial. Jaime Alberto Serna, pereirano de pura cepa por allá en Madrid. Jaime, ¿cómo está mi viejo? Bendiciones. Le apuesta al 3-1 ganando Colombia. Así es la actitud, viejo Jaime, hacerle fuerza, hacerle barra a nuestro Colombia este próximo viernes. Saludo cordial, Jaime Alberto, mijo. También saludando muy especialmente a Inesita, a Inés Giraldo. Mi más hermoso oyente, mi madre querida, bendición, mamá. Tan linda mi madre. Ya hizo el almuercito, ya despachó a la familia. Ya se puede sentar ahí, mija, en la sala un ratico. A escuchar el programa relajadita. Ahora operan los plátanos para los frijoles de la comida. Mientras tanto, se relaja mi mamá bien bella ahí en San Martincito. Toda la gente linda del Manzano, qué rico saludarlos a todos. El viejo Nico siempre allá en Villaverde. Don Sergio. Don Reinel. El viejo Freddy. Felipe Duque, mijo, por allá en su furgoneta también en las calles de Madrid, aguantando sol. ¡Ay! En este momento se está jugando el partido Inglaterra, República del Congo. Ya va el segundo tiempo y va ganando el República del Congo. Oiga, ese fútbol está una berraquera. En Colombia y en cualquier parte del mundo en este momento se respira mundial. Aquí en las plazas principales, que es Centro Comercial Ciudad Victoria, Plaza Victoria, la Plaza de Bolívar, la Plaza del Lago, se colocan pantallas gigantes para que todos podamos gozar el mundial en compañía, en familia. Aquí ya no existe el hincha del Pereira, del América, del Nacional, del Cali, ¿no? En ese momento todos nos colocamos la camiseta del Deportivo, es que del Deportivo, ¿no? El Deportivo Pereira, de nuestra selección Colombia. Y todos a hacerles fuerza, a hacerle barra, porque hombre, las energías existen. Y síganme dando el resultado, ahorita los sigo saludando. Para que se vayan el 9 de octubre a la cubierta de Leganés. Acuérdense pues, a ver al concierto del Binomio de Oro de América. ¡Oh, yeah! Y aquí llega Fruco y sus tesos. Tremendo clásico, Flores Silvestres. ¡Sabor, mami! La voz de Wilson Saoko. Lo escuchas aquí en La Mejor, el parche colombiano, Diversa Radio.

Así sonaba Flores Silvestres, subiendo la temperatura. El mariachi Garibaldi, a ritmo de paso doble, complaciendo a Inesita. España, mi bella España, sonando en el parche colombiano. Ay, que eso es para sentirnos como en casa. ¡Ay, qué rico! ¡Y que viva el mundial!

Samuel le apunta al 2-0. Hágale, papi, hágale, a ver, hagan los resultados que quieran, que hay boleta para todos. Ya saben que también me pueden decir el nombre del futbolista que ustedes crean que va a anotar gol, que va a hacer gol este, el viernes. Ah, ¿saben que Lucho Díaz va a hacer gol? Díganlo, también se ganan la boleta. No importa cómo quede el marcador. Y la otra opción es esa. El marcador 1-0, 1-1, 2-1, como quieran que quede. Boleta para la cubierta de Leganés, 9 de octubre. El binomio de oro de América. Oiga, con toda la cubierta.

0: bien bacano que suena ese paso doble.
1: Oiga,
0: Mariachi Garibaldi mexicano interpretando lo mejor del paso doble español. Qué bacano suenan esas fusiones. No, pero ¿saben qué es lo más bacano? ¡Ay! Que es que ya se viene el 4 de julio. Hoy es primero de julio. ¡Qué elegancia la de Francia! Comenzando Messi bien enérgicos. Bien felices, más feliz que una lombriz, mijo. Más contentos que policía estrenando bolillo. ¡Qué marrano estrenando lazo! Más contento que fea jugando a pica botella. ¡Ay, papito, no hay nadie! Así estamos todos en Colombia y en toda parte, mijo. Mentira, no venga, no, qué pecado. Hay que reír, hay que gozar, hay que disfrutar de la vida, sí, señores. Sin dejar al lado las tragedias, lo ajeno, el dolor ajeno, ¿verdad que sí? 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Y tampoco se pierdan la oportunidad de ustedes, mujeres, chicas bonitas, que les encanta grabar contenido, que les gusta la cámara, que se entienden con ella, que son carismáticas, simpáticas, naturales, que tienen buena actitud, buena presencia, energía positiva siempre, eso es lo más importante. Se requieren chicas para crear contenido para marcas, para redes sociales, para campañas publicitarias. Imagínese usted bien bonita, bien linda, y que su imagen sea la cara de grandes marcas. No, y ganando plata, que es lo mejor. ¿Está interesada? Inscríbase al 695-217-401. 695-217-401. Imagínese usted, vuelvo y le repito, siendo la imagen de grandes marcas. ¡Qué elegancia! ¡Alle para adelante! Y dirá que esto es para adelante todos. Y aquí llega Daiquiri. Uy, a sonido, ritmo de playa. Un buen son. Morir de amor. Disfrutándolo aquí, en el parche colombiano.

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Y así sonaba el baile de la quebradita. A esta hora, 7 y 40 minutos de la tarde. Ay, temperatura bacana, ambiente espectacular, puro fútbol por donde miremos.

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0: Falleció Berta Rosario Mejía Acosta. Reconocida por allá por los lados de la costa, por las tierritas, alrededores de Diomedes Díaz y la familia Díaz. Pues ella era el primer amor, la primera mujer, la primera esposa que tuvo Diomedes Díaz antes de ser importante, antes de ser famoso, antes de ser conocido como uno de los mejores intérpretes de la música vallenata. Ayer murió, estaba intervenida por una neumonía hacía días. Lamentablemente el cuerpo no le aguantó más y doña Berta Mejía falleció, dejando en luto y recordando nuevamente a este gran legado que dejó Diomedes Díaz. Ahí les cuento pues noticias de última hora. Oigan, la embejucada, la enchichada, se salió de la ropa, Pipe Bueno, mijo, en pleno concierto. Sí, señores, estaba en pleno concierto, Pipe Bueno pidió un minuto de silencio por el dolor, por las familias, por nuestros hermanos venezolanos, por lo que están pasando en este momento, por la tragedia que tienen. Pipe Bueno pidió un minuto de silencio. Y por ahí ni fue madre, empezó a armar la guachafita. Empezó a gritar como una loca. Pipe Bueno se le salió de la ropa, mijo. Le dijo que respetara. Que si es que si él quería estar debajo de esas piedras. Uy, fue madre, le tiró duro. Le dijo, no quisieras estar debajo de esas piedras. ¿Ah? Respeto el minuto de silencio, papito. Es que si no eres capaz de respetar eso, entonces no sé qué haces aquí. Le gritó en pleno concierto. Ese man cambiaba colores, qué vergüenza. Yo me saldría. Aunque yo no haría una de esas, pues, de esa embarrada tan fea. Pero una de esas, qué pena. Yo me salgo, Ave María, qué vergüenza, qué oso. Bueno, Pipe Bueno, listo. Respetaron el minuto. Y siguió el concierto normalmente, ¿cómo les parece? Otra noticia, ¡ay, fue madre! Oye, otra vez Shakira. ¿Saben que la canción Dai Dai, la original oficial de este Mundial 2026, es la primera canción? Escúchenme, la primera canción de un Mundial que alcanza los primeros lugares en las listas de Billboard. ¡Qué orgullo! Sí, señores, la canción de Shakira, Dai Dai, es número uno en las listas Billboard, convirtiéndose en la primera canción de un mundial. ¡Qué bacanas esas noticias! ¡No, Ave María! Y hablando de mundial, aquí viene una buena canción del ritmo que está sonando ahora. La cumbia sonidera, interpretada para el mundial, para el mundial.
1: Esta rola es para el mundial.
0: Oye, de México para el mundo.

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Mundial. Por donde sea, fútbol. Acaba de hacer Harry Kane doblete para su selección Inglaterra. Harry Kane es el mismo que juega de delantero con Ozil francés y con nuestro Lucho Díaz ahí en el Bayern Múnich. Ya lleva 5 goles en su tabla de goleadores este mundial. Oiga, con los partidos que van de 6-1, Messi 6, Mbappé 6. Y ahí van los otros, con 5 va... Mbappé lleva 6. Con 5 va, no me acuerdo quién. O el brasilero va con 4. Ahí van todos unidos, mejor dicho. Respirando mundial. Usted sale allí a la esquina y está la bandera puesta. Todos con la bandera, con la camiseta. Todos hablando únicamente de mundial. ¿Por qué? Porque es que se respira mundial. Y ahorita que Colombia está participando, imagínense. Y que está como de lo más de bueno, le está yendo bien. Entonces todos le hacemos fuerza, todos nos unimos. Les conté. Después del partido se forma el voleo de maicena, mijo. Así se celebra acá. Primero era con bombas con agua. Ya no. Ya es con maicena. Las caravanas. Las pantallas gigantes en todo centro comercial. En las plazas principales de la ciudad para que todo el mundo vea el partido. Todo mundo es feliz con todo mundo. Todos nos saludamos con todos nos saludamos. Y el que no saluda, papito. Ay, fue que durmió conmigo. Es que dormimos juntos o que nos saluda. Es que le debo plata, papito. ¿Por qué no saludas? Ay, papá, feliz día del árbol, mijo. Es que estoy pintado en la pared, ¿o qué no me ves? Papi, es que aquí todos saludamos y el que no saluda se va en volqueta, créalas. En mis tiempos se saludaba. Que no, pues yo estoy muy bien, gracias a Dios. ¿Y usted qué tal? Un saludo no se le niega a nadie. Porque un saludo no empobrece a nadie, papito. Entonces salude, mijo.

mucho. ¿Me le parece a alguien? ¿Soy el mismo o me le parezco? ¿Me le parece a su mamá o qué? Ave María, Colombia, mijo. Aquí todos somos vecinos, vecinos. Donde estemos, donde nos encontremos, somos vecinos. Ustedes saben que el colombiano para los remedios caseros, papi, es único. Las mamás, y eso viene de los ancestros. El conocer de las plantas, el conocer de la naturaleza. Usted se enfermaba de cualquier cosita o se enferma, mijo, y ahí mismo salen. Ahí al barranco, al lado de la carretera, al lado del cultivo. Busquemos que cualquier ramita sirve. Colombiano, colombiano es recursivo por donde sea. Y es que la verdad... Oigan, otro cuento que está dando por ahí de qué hablar mucho. En el mundial, todo es mundial, Infantino dice que lo pillaron en dos partidos a la vez. Oiga, están hablando de eso un poquito por ahí, ¿ya escucharon? Que si es que era un clon, que no sé qué vainas, ¿ustedes qué opinan? A ritmo de vallenato continuamos. Y les recuerdo pues... 9 de octubre en la cubierta de Leganés. El binomio de oro de América con compañía. Y aquí les estoy entregando la boleta para que me den el resultado del viernes. Colombia gana.

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5: Ocho y ocho minutos de la tarde. Aquí comienza el segundo bloque de buena música, de buena información para todos. DJ Giovanni, en el parche colombiano para sentirnos como en casa. 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

0: es que se respira fútbol por toda parte. El mundial está a la vuelta de la esquina. Colombia está participando y le está yendo muy bien. Este viernes juega. ¿Y saben qué? Tremenda sorpresa ahí en España. Don Ariel, muy buenas tardes, aquí les tengo buena noticia. Don Ariel, buena tarde, cuéntale a la gente de Diversa Radio que tenemos para el viernes, don Ariel.
1: Buenas tardes, Giovanni, ¿cómo está? Muchas gracias por la invitación.
0: Muy bien, hombre, estamos por acá muy bien en Colombia, ansiosos por el partido del viernes. ¿Cómo estás, España? Cuéntenos.
1: Hombre, aquí en España estamos igual o más, no sé, a veces, no sé si por estar fuera te da como más pasión, como más nostalgia y como más ilusión a veces también. Y estaba la gente como loca, la gente está viviendo el mundial con muchísima intensidad.
0: Qué bonito, don Ariel, es que se respira fútbol por toda parte y Colombia se tiene en lo grande donde estemos, y el colombiano fue madre, se coloca la camiseta por su equipo, por su país, donde sea, ¿cierto que sí?
1: Aquí tú ves una marea amarilla y azul por todas las discotecas, por todos los locales latinos, por todos los equipos colombianos. Este es el mes en que la gente no se quita la camiseta, como se dice por ahí. Hay los chistes de que hay que quitársela para de vez en cuando lavarla, porque es que no la quieren quitar.
0: Eso es lo bonito de ser colombiano, ¿cierto, don Ariel? Don Ariel, ¿qué fiesta la que tenemos el viernes? Cuéntenos.
1: Bueno, tengo dos invitaciones, una muy importante, que bueno, digo que es muy importante porque pues la gente no está muy, muy enseñada a un local o un sitio donde vamos a presentar el partido, vamos a transmitir el partido. Aparte de eso, vamos a tener nuestros locutores de la emisora de allí, de Diversa y de La Suegra, haciendo retransmisión en vivo al estilo colombiano con nuestros locutores en la cubierta de Leganés. Eso se llama Cubierta de Leganés. En todo el ruedo vamos a tener todo el ruedo completo lleno de colombianos viendo el partido de Colombia contra Ghana. Traer la camiseta, traer los pitos, las trompetas, todo para apoyar la selección.
0: Qué bacano, qué bonito. Eso es en la Cubierta de Leganés. Don Ariel, ¿tiene algún costo la entrada? O cuéntenos cómo es.
1: Sí, bueno, es un recinto, es una plaza de toros que tiene pues un costo de 10 euros la entrada. Va a haber música en vivo, vamos a tener DJs animando, vamos a tener comida latina, comida colombiana, empanadas, chorizo, chicharrón con arepa, papa relleno, bueno, un poco de todo para picotear. Va a haber unas pantallas gigantes. Se puede entrar si tiene un menor de edad que tenga 16 o 17, pueden ingresar también, porque normalmente aquí los menores de edad no los dejan ingresar a los sitios. Pues si tiene 16 o 17 acompañado con su padre, pueden también acceder a la plaza. Está muy bien.
0: Don Ariel, qué bacano. O sea, el partido, tengo entendido, es 8:30 de la noche por acá en Colombia. Allá viene siendo como las 3 de la mañana. O sea que va a haber fiesta desde temprano. ¡Qué rico!
1: Sí, nosotros abriremos puertas a las 11 de la noche, a las 11, en taquilla. Más tarde de las 10, pero puertas para el evento como tal, a partir de las 11 de la noche, más o menos. Ya empieza la fiesta, ya puedes venir, pedirte tu refresco, puedes beber, hay empanadas, hay comida, y esperar mientras te la pasas bueno, mientras estás de fiesta, a que empiece el partido.
0: Eso está muy bacano. Ir a bailar, ir a rumbear, ir a comer bien rico, el sabor colombiano, y hacerle fuerza a nuestra selección todos unidos. Esa invitación está súper, don Ariel, que nadie se la pierda. Díganos otra vez dónde es, a qué horas, para que nos despidamos, don Ariel, dígales.
1: También para informar que la gente que se quiera asegurar la entrada, porque va a ser hasta completar aforo. La puedes ir comprando en Enterticket. Entras a la página de Enterticket y ahí aparece el evento de la Cubierta de Leganés, partido de fútbol Colombia contra Ghana. Puedes ir comprando las entradas en Enterticket si te quieres asegurar ya la entrada. Y también tenemos una segunda invitación porque tenemos nuestra discoteca, como siempre, la discoteca La Suegra, donde también puedes ir a ver el partido, la gente que no se puede desplazar porque le queda lejos o porque de pronto ya es muy tarde, lo que sea, también está la discoteca La Suegra, que ahí también se la puede pasar fenomenal, hay muchísimas pantallas, hay una pantalla gigantesca, y el pasado partido, el sábado anterior, estuvo muy, muy, muy bien de ambiente, y este viernes va a estar igual, ¿vale? También quiero extender la invitación no solamente a los colombianos, hombre, lastimosamente ayer eliminaron a Ecuador y tenemos muchísimos amigos y hermanos ecuatorianos que yo sé que van a estar de parte de Colombia y van a empezar a apoyar a la selección Colombia, porque esta copa no la tenemos que traer para Colombia o para Sudamérica, pero hay que apoyar las selecciones.
0: Muy bien, don Ariel, qué chévere, qué bacano, muchas gracias por esta invitación, gracias por pensar allá en España, en todos los colombianos que nos gusta el fútbol y que, hombre, esta pasión la vivimos todos y en familias más bacanos, ¿sí o no, don Ariel?
1: Claro, es un evento familiar, eso es lo bueno. O sea, el horario vale, pues es un poco tarde, pero lo bueno es que el sitio se presta para poder estar hasta tarde, es un sitio que tiene su propia seguridad. Pueden venir con los hijos, va a haber comida, musiquita, ambiente colombiano, va a estar muy bueno.
0: Ya saben pues, don Ariel, muchas gracias por la invitación, ya saben pues, familia diversa, próximo viernes a vernos el partido en la cubierta de Leganés o en La Suegra. Bendiciones para todos, don Ariel, bendiciones, que le vaya muy bien.
1: Muchas gracias, Giovanni, igualmente para ti.
2: ¡Todo el mundo conmigo!
0: Ahí ya saben pues, ya saben dónde es el parche ese viernes, ya lo saben.

0: Y a esta hora llega el orejón. Oiga, también es de acá, pereirano.
1: A todos los patos.
0: El pato pecuario.
1: Miran de agropecuarios.
0: Es que ya todos se creen agropecuarios.

0: Vete serio, hombre.
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0: ¿Cómo suena de bonito Canelita? Con ese son cubano tanto y tanto.
1: Oye, y en la rutina.
0: Ay, seguido de Fruco y sus tazos. El son del tren. Porque es miércoles. Oiga, mitad de semana ya. Comenzando el mes de julio. Con toda la actitud positiva.

La música de los artistas colombianos es única. Oiga, la bachata también la tocamos en Colombia. El vallenato, la cumbia, la salsa. Todos estos ritmos salen de Colombia y fue madre para el mundo, llenando pistas. ¡Donde suene! ¡Ay, ay, ay! 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Pasado mañana, Colombia versus la República de Ghana. Bacano, porque Ghana dice que tienen chamán, que tienen el brujo. A Colombia no le importa eso, papi. Nosotros tenemos a la bruja Dioselina. Con ella, ¿pa' qué más? Vea. Ahora les digo qué hacemos los colombianos, mío, para la buena suerte. Mientras tanto, muchachas bonitas, simpáticas, pispas. Aquellas que les encanta la cámara, les gusta hacer contenido, se entienden con la cámara de verdad, háganle. Son carismáticas, que lindas, bien simpaticonas, bien risueñas, que sean naturales, seguras de sí mismas, pilas pues. Una presencia bien bacana, ojo, buena presencia, buena actitud y energía, positivas. 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Imagínese su imagen siendo la cara de grandes marcas y que le paguen por eso. Ave María, esa oportunidad es para todas. Y complaciendo. Oiga pues, Anita, los caballos blancos de Lejón Gieco.

0: Sácale.
1: ¡Qué bonito suena! Todos los ritmos. Aquí escuchamos de todo, porque es que toda la música, hombre, llena el alma, llena el cuerpo, llena el espíritu. Hay una frase muy linda que dice: la música es el alimento del cuerpo y el descanso del espíritu. Algo muy lógico, algo muy cierto. Usted está bajo de ánimo, no vaya a escuchar música baja de ánimo, porque se va a bajar más, obviamente. Pero si usted escucha música alegre, música bacana, cuando está tristongo, créalas que la mente, el cuerpo cambia. Los ritmos mueven. Los decibeles se sienten en el cuerpo, en la mente. ¡Ay! ¿Cómo se siente en este momento en el aire el fútbol? Sí, estaba diciendo, ¿cierto? Todos esos africanos traen sus chamanes. Colombia tiene a la bruja Dioselina, ¿para qué más? Aunque aquí también está el duende. Aquí está Cosiaca, Pedro Rimales, el Putas de Aguadas. ¡No, ve María, mijo! Aquí tenemos a los mejores, papito. No nos preocupemos. Eso no es nada, bien agüeristas que somos. Ave María, aquí ponemos, mijo, la mata de sábila tras de la puerta. Aquí sí o no, aquí nos persinamos, mijo. Aquí le dedicamos todo al Altísimo, al que le pedimos la buena suerte. Papi, es que si aquí en Colombia usted le barren los pies, usted ya no se casa, papito. ¡Son agüeros, papá! Si a usted le barren los pies, no se casa, mijo. Usted está esperando una visita desagradable. O tiene una visita en la casa que desagradable. Papi, mami, pongan la escoba. Patas arriba, atrás de la puerta, y verá que no viene nadie, o si está la visita se va. Agüeros colombianos.

0: Oiga, si usted ve un gato negro que se le atraviesa por la calle, por el camino, devuélvase para la casa. No se vaya a mirar en un espejo quebrado, papito. ¡Pilas con eso! Ahora cuando pasamos por debajo de una escalera. No, papito, eso sí no tiene nombre. La penca de sábila no puede faltar. Oiga, pilas riega sal. El que riega sal también dice que le da mala suerte. Colombia, Ave María, mijo.
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0: Recordando, claro.

recordamos, escuchamos los mejores éxitos, aquellos clásicos que nunca, nunca van a morir. Y llegó la hora de despedirme. Si quieres ser rico, si quieres ser musculoso y respetado, ve a hacer que suceda, hombre. La vida es como un videojuego. Y sabes que tú eres el personaje que sube de nivel. Cada esfuerzo, cada noche de trabajo, una pizca de esfuerzo construye a la bestia dentro de ti. Bueno, y aquí está la parte loca. Oigan pues, tú tienes el poder. Tú tienes el poder de convertirte en quien quieras. Vea, despiértese mañana. Declare antes de colocar los pies en el piso: voy a ganar, voy a triunfar, voy a tener éxito. Y luego trabaje como si su vida dependiera de ello. ¡Ay! Eso es lo que hacen los ganadores. No esperan la oportunidad, la crean, la inventan. Y así somos los colombianos. Desde Pereira, DJ Giovanni les desea siempre, siempre, siempre lo mejor. Feliz comienzo de mes. Feliz primero de julio. Y que este mes sea cargado de mucha energía positiva para todos. Doña Marlene, para usted, para toda su familia, bendiciones, Doña Marlene Jaramillo. Que los éxitos, que las bendiciones lluevan para todos. Que este julio esté cargado de maravillas. DJ Giovanni, mañana aquí nos pillamos otra vez a partir de las 7 de la tarde en el Parche Colombiano para sentirnos como en casa.

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